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0: Buenos días, buenos días, buenos días. Buenos días. Ya estamos listos por acá para comenzar con este único, con este espectacular show de la mañana, edición del día martes, llegando por acá a este 29 de septiembre. Tiki, tiki, ti, últimos dos días de septiembre, ¿ah? ¿Qué te parece? Mañana despedimos este mes número 9. Y el día jueves estamos dando la bienvenida al mes de octubre, al mes número 10. Por acá, como siempre, con todo el ánimo, con todas las ganas, listos para acompañarte en la parte más difícil, más complicada del día, que es levantarse. Así que desde ahora te digo, ¡arriba, arriba, arriba! Saludos para todo el sur de Chile. Estamos sonando a través de la FM en muchas ciudades. Por ejemplo, hasta ahora, en la 101.7, en Los Ángeles y Temuco. En la 97.9 en Valdivia, en la 105.5 en Osorno, en la 101.9 en Puerto Montt, en la 99.5 en Castro y en la 103.9 en Ancud. ¡Ahí estamos! También a través de internet para todo Chile y el mundo, descarga la aplicación, la puedes buscar como Radio.7 y listo. ¡Ay, por supuesto! Ya tenemos habilitado el WhatsApp.
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0: Oiga, una pregunta... ¿Se puede decir una pregunta estúpida a esta hora de la mañana? ¿Usted tiene sueño, no? ¿Sí? Me imagino que sí. Por eso quiero enviar un abracito con mucho ánimo a la gente que tiene sueño, que le costó hoy levantarse, que durmieron poco, que se sienten cansados físicamente y también mentalmente. Vamos que se puede. Ayer vi algo que me llamó la atención. Por eso quiero saludar a toda la locomoción. Tipo 3:30 de la tarde, cuando ya me iba para la casita, en un semáforo, o sea, íbamos avanzando todos los conductores, y llega el semáforo en rojo, y va un señor de un colectivo, conduciendo ahí con sus pasajeros. En el semáforo en rojo, aprovechó de cerrar los ojitos 10 segundos. Y ahí es cuando yo digo como, oye, debe estar súper chato este amigo, o sea, para cerrar los ojitos 10 segundos, muy cansados los conductores, así que ánimo, ánimo. Son muchas horas al volante. ¿Cómo está usted, pues, amigo?
4: Hola, Alexítico, ¿cómo estás? Que tenga un buen turno, amigo. Buen día.
0: Hola, bo. Celta. Más conocido como Celta. Saludos, Celta. Están llegando por acá los WhatsApp, así que a la vuelta los vamos a revisar todos. Aquí estamos, no se olviden.
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0: Buenísimo. Para sacar la flojera, para comenzar con ritmo, arrancamos el día de hoy con este mix chilombiano. La música de Chico Trujillo. Bienvenidos.
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0: ¡Aplauso! Ya son las 6 de la mañana con 12 minutos. Arriba, arriba, arriba, 6 con 12. Ahí estábamos con Chico Trujillo para comenzar. Fíjate que hoy tenemos en el santoral a tres personas que saludar, justamente. Saludamos a Miguel, también a Gabriel y Rafael, que están de santo hoy. Repito, para Miguel, Gabriel y también Rafael, feliz onomástico. Para toda la gente que está de cumple o celebrando alguna fecha en especial, también un saludito muy, muy grande. Recuerdo ayer, sobre todo en el bloque de la mañana, oye, fueron como 25, 30 cumpleaños. Fueron muchísimos cumpleaños. Si tienen por ahí alguno, me avisan por acá. ¿Cómo está Don Ricky tan temprano? Buenos días.
1: Hola, hola, Juliancito. Qué hola, gusto de escucharte tan temprano, Juliancito. Oye, Juliancito, precaución para el lado norte, salía de cajón, harta neblina hoy en el cruce, sobre todo, harta neblina. Yo voy hacia Robledo, buscar un pasajero que viene llegando de la capital, así que precaución a la gente que viene saliendo de Pillanel, de... ya también de Pillanel Bull, de Bitcoin, cajón, cruce cajón, hay mucha neblina en el bajo. Precaución, ahí no, Juliancito, que tenga el lindo programa, Juliancito. Aquí te vamos a acompañar hasta las
0: 9
1: de la mañana. 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
0: Eso, muchas gracias a Don Ricky. Tempranito ahí el hombre reportando sintonía para que tengan precaución con la niebla. La niebla, la neblina, precaución, ¿ah? Buenos días, buenos días.
2: Buenas, buenas, buenos días. Ay, qué pelado, Juan.
0: Sí, voy a estar con el tiempo ahora, amiguita Jocelyn. Te mando un abracito. Bonito, bonito día. Dice por acá, Verónica, buenos días, querido Julián. Vamos por un gran día, por aquí escuchándote como siempre. Bendiciones para todos los puntos 7. Gracias, Verito. El amiguito Alexis de Los Ángeles. Buenos días, Julián, reportándome por acá para salir a ruta. Estaba bien hasta que vi las noticias de los combustibles. Oh, no me diga nada, amigo mío. No me diga nada, que estamos en la misma. Así que voy a comentar luego lo que pasa con los combustibles, amiguito Alexis. ¿Ya? Nada, pues seguir trabajando con todo. Ahí estamos con Alexis de Los Ángeles. Se está reportando por acá tempranito el amigo Alcides desde Valparaíso, más conocido como Alcides. Alcides. Sí. El presidente del fan club de la Carito. Buen día, Alcides. A la distancia, amigo. Que le vaya espectacular. Ahora, nos preguntamos por qué tanto frío, qué es lo que pasa el día de hoy con el clima, sol radiante, lluvia. Esto es lo que pasa en el sur de Chile con la temperatura. Ojito, amigos de Los Ángeles, máxima de 17 grados, nubosidad parcial durante todo el día. Eso quiere decir que a ratos el solcito se va a dejar ver, después va a pasar una nube, va a tapar y así. Eso para Los Ángeles. Temuco y Padre Las Casas, máxima de 15 grados el día de hoy, nubosidad parcial durante todo el día. Valdivia, máxima de 15 grados, algunos chubascos aislados, variando a nubosidad parcial. Osorno, atención Osorno para hoy, máxima de 15 grados, algunos chubascos aislados, variando a nubosidad parcial. Puerto Montt y Puerto Varas, máxima de 14, nubosidad parcial durante todo el día. Isla de Chiloé, Ancud y Castro. Por ejemplo, en Ancud, máxima de 12, nubosidad parcial. Y en Castro, máxima de 12, con algunos chubascos aislados para hoy. Ahí estamos entonces, revisando lo que pasa con el tiempo y también con esa temperatura. Sí, porque estaba viendo que hasta ahora en algunas partes, 2 grados. Mire, donde estoy yo en este momento, centro de Temuco, 2 grados. Está heladita la mañana, abrigarse, ¿eh?
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0: Buenísimo, a la vuelta de la canción seguimos revisando mensajes en este show de la mañana, día martes, penúltimo día de septiembre, ¿eh? ¡Vamos!

0: levantese. Vamos, levantese. Ya son las 6:23. Ahí estábamos revisando la música de Los Ilegales con el Taki Taki. Y también la música de Kid Voodoo en este show de la mañana, día martes 29 de septiembre. Vamos con la gente, algunos saludos por acá. ¿Cómo anda don Jaime?
1: Amigo Julio, ¿cómo está amigo Jaime? Por acá, línea 18 presente, que nos vamos a estar acompañando. Te cuento que desde Prieto hacia el centro está bajando una densa neblina. El sector de la feria, Barros Arana, yo llegué hasta el Trébol, está, hay harta neblina, harta. Así que eso por ahora.
0: Uy,
1: nos estamos acompañando.
0: Gracias, don Jaime. Peligroso, peligroso manejar con precaución. Saludos, don Jaime. ¿Se da cuenta, don Jaime, que hasta ahora uno puede tener un programa tranquilo, conversar, revisar reportes de la ruta, hasta que llega Kaiser después de quedar a tole tole? ¿Sí o no? ¡Buenos días!
2: Buena, buena, buena, Julián. Oye, los temas buenos, Julián, buenos los temas. Una gana de salir con la tía a bailar, a bailar. El Chino Millar del Alto, saliendo. Buen día, saludos a todos los puntos 7.
0: ¡Grande Chino! Oye, Chino, pórtate bien, ¿ah?
3: Hola, Juliancito, buenos días, buenos días.
0: Buenos días.
3: Juliancito, a mira acá a la altura de la 5 Sur. Mucha, mucha neblina saliendo de Temuco. Mucha neblina. Especialmente el tramo antes de llegar aquí al cruce de Vilcún por el puente. Mucha, mucha neblina, así que
0: así
3: mucha
0: es.
3: Precaución, Juliancito, los conductores, porque no se ve nada.
0: Gracias por tu mensaje, amigo. Como él dice, precaución, no se ve nada en algunas partes de la ruta. Gracias, amiguito Cris, ahí también en sintonía de la radio.
4: Buenos días, Juliancito. ¿Y qué, don Jaime, ahora se las da de reportero?
0: No sea así con don Jaime. Bueno, en todo caso, don Jaime siempre deja por acá un reporte, lo que pasa ahí en Huichao, ¿eh? En Huichao, en Pedro de Valdivia. Buenos días.
5: Hola, amigo, qué prendida te amaneciste hoy día. Y yo con todas las flojeras.
0: Así estoy por acá dándome cuenta. Llegaste tarde, Carlita. Llegaste tarde, ¿ah? Buenos días, Julián, ¿cómo estás? Por aquí escuchando por la aplicación, dice el Rudy. Ya que están todos Z en la casa. Me imagino. No se olviden, ¿eh? Nos pueden escuchar por la aplicación también. Si ustedes no quieren hacer tanto escándalo con el equipo de la casa, bueno, ahí en el celular, con audífonos, nos pueden escuchar, ¿eh? Ningún problema. Don Jaime.
3: Programa tranquilo, que tener el... Lo de la derecha, amigo, siempre nos preocupamos del resto, sin pedir nada a cambio.
0: ¡Oh! No peleen por política. No peleen. Buenos días, estaba también la mañana hasta que habló don Jaime, dice por acá. Buenos días, bueno. ¿Por qué pelean tanto nuestros auditores?
4: Los de la derecha se preocupan del bolsillo de ellos nomás. Que aprendan a hablar inglés primero.
0: Ya, vamos a ir a la... Acá estos audios mejor. ¡Aló!
6: Buenos días, Juliancito.
0: Buenos días.
6: De la República Independiente de Solchol, Temuco, Metrenco. Vamos por un día martes.
0: ¡Vamos!
6: Por acá de Solchol a Temuco. Nada de orina por ahora. Todo despejadito. Bendiciones para todos los puntos 7. Somos un 7 y tú.
0: Ahí estamos con el amigo Arsenio, como todos los días, dejando un reporte, un buenos días, un saludo. Porque le contó Arsenio. Vamos a revisar la prensa, algunos titulares, ¿les parece? Muy bien. Resulta que camioneros dan ultimátum al gobierno ante el alza del diésel. El gremio del transporte de carga le dio 48 horas al gobierno para responder a un petitorio con el fin de frenar el impacto de nuevas alzas en el precio del diésel. Los camioneros se reunieron con el gobierno manteniendo su alerta. Si no hay una respuesta satisfactoria, serán las organizaciones regionales las que definan los pasos a seguir. Así que en este tema de seguro que hoy va a aparecer harta información. Hablando de los combustibles, y como decía el amiguito Alexis hace algún rato, los precios de los combustibles volverían a subir esta semana en un escenario marcado por lo que pasa con el petróleo, con el tema internacional y sus derivados. ¿Cuál es el calendario? ¿Qué pasa? Te cuento que el día de mañana miércoles, último día de septiembre, va a aparecer el informe ENAP. Y los precios van a cambiar el día jueves 1 de octubre. ¡Manerita recibir octubre! con alza de los combustibles. ¿Cuál sería el alza? Bueno, hasta el momento no hay nada específico. Mañana vamos a ver específicamente cuánto sube y eso. Pero lo que se anuncia es que el diésel podría llegar a subir hasta 110 pesos por litro. Y eso es mucho. Es mucho. Es mucho. Mañana entonces les vamos a estar contando acá en la radio. Respecto a lo que es paro Confusam y la gente de la salud, justamente, Confusam confirmó su adhesión también al paro nacional de 48 horas. Este paro de la salud comienza el día de hoy, se mantiene hoy y también mañana. Estamos hablando de más financiamiento y varias peticiones más. Incluso en algunas partes del país hay marchas producto de esto. Así que vamos a estar contando en un ratito más lo que pasa con este paro nuevamente en el sector de la salud. ¿Ok? ¿Qué más? Y el fuchibol lo dejamos para después, ¿por cierto? Ya, perfecto. Hola, buenos días.
7: Julián, buenos días. Acá desde Labranza hacia recabar los puentes, todo sin novedad, todo tranquilo. Julián, como dato, hoy día, a eso del mediodía, 11, entre 11 y 12, en el centro de Temuco, ya va a haber una marcha pacífica del personal de la salud. Así que para que los que anden por el centro al mediodía, intenten no ir al centro, no ir, ya, porque va a haber una marcha por las calles principales del centro y eso.
0: Eso, ahí está el amigo comentando justamente lo que estábamos dando a conocer por algunas marchas en algunas partes por el tema de la salud. Así es. Por acá el Rudy dice, Julián, dile al tío Willy.
8: Hola, Willy.
0: Dile al tío Willy que lleve mis gafas, que no se haga el loco. Ah, se te quedaron los lentes de The Soul. Ah. Y te los quiere, se hace como el loco, va a quedarse con tus lentes de Soul. Si no comerá tierra, dice por acá. ¡Oh, qué agresivo! Hola.
9: Julián, buenos días. Nah, esa cuestión de los camioneros, puras farsas, no más, puro atado, no más, solamente para que la gente crea que andan haciendo algo. Me acuerdo que la otra vez, cuando yo trabajaba en los camiones, con body pura, en mínimo ajuste que hacían al petróleo, y se levantaban al tiro, cortaban carretera, puta, echaban a perder la pega al tiro. Ahora, puta, suben, ya el petróleo les cuesta más que comprarse el camión y no están ni ahí, pero bueno, ¿qué le voy a decir? Oye, te quería así pedir un favor también, lo que pasa es que quiero
0: a ver.
9: Anunciar una pyme. Voy a estar dando clases de inglés, esto es en Santiago, en La Moneda, el que quiera... vaya nomás, y ahí aprendemos todo, porque la verdad tampoco sé.
0: Ahí está nuestra gente comentando hasta ahora. La Ivetita dice, hola, ingrato. Amigo, acá con un dolor de garganta que te lo encargo, pero ya tomando desayuno con mi José. Pobrecita la Ivetita. Ha estado muy resfriada la Ivetita en estos días, como que no se recupera. ¿Michela será la solución o no? ¿Será o no será? Abrazo, amiga.
10: Tony, si fuera él.
0: ¡Pero no lo soy! Le ponemos ritmo a la mañana, nos quedamos con este clásico de la cumbia argentina. Es el grupo La Rosa, Si Fuera Él.

0: temazo. Temazo, temazo, temazo. 21 minutos, ya nos separan para que sean las 7 de la matina, 7 de la mañana. Ahí estábamos con Noche de Brujas. Ya, vamos a revisar de una lo que es el fuchibol para el día de hoy, porque tenemos algunos partidos súper importantes y en especial quiero comentar el partido que tú y yo estamos esperando. El que estamos esperando, el partido de La Roja después de una derrota ante Canadá, una derrota dolorosa porque fueron dos expulsiones de Chile, que digamos las cosas como son, se podrían haber evitado. Sale Chile el día de hoy a la cancha nuevamente. Yo estaba revisando que previo al cruce de hoy, el señor Córdoba, Nicolás Córdoba, el técnico de Chile, enfrenta críticas por el nivel de La Roja. Y él explica que siguen trabajando, que han estado trabajando desde el primer minuto, pero no se dan los resultados. Espero que eso se dé el día de hoy con el rival, que es Estados Unidos. Recordemos que Estados Unidos tuvo un buen mundial, así capaz que no llene la canasta. Bueno, ojalá que no. El partido con Estados Unidos hoy, para que ustedes se organicen, es a las 9 de la noche. 21 horas, el local. Estados Unidos frente a Chile, la visita. ¡Vamos, Chile! Algunos amistosos que destacamos para el día de hoy también, por ejemplo, va a jugar Australia con Brasil hoy a las 7 de la mañana. Mira, tempranito, en un rato más. Rusia con Irán a la 1 de la tarde. México con Perú a las 10 de la noche. Mañana Argentina con Bolivia, amistoso, 9 de la noche. Eso mañana. Ah, y claro, estamos pendientes también de la Liga de las Naciones. Ayer estábamos viendo la Liga de las Naciones un rato, partidazo el de Francia con Bélgica. Lo ganó Francia por 1-0. Ganó Italia 4-1 a Turquía. ¿Qué más jugó ayer? Es que son tantos partidos. Para el día de hoy, Liga de las Naciones, destacamos entre tantos partidos el de España con Croacia a las 3 de la tarde con 45 minutos. A la misma hora, República Checa con Inglaterra a 3 de la tarde también con 45 minutos. ¿Quién más juega el día de hoy? San Marino. San Marino. Sí, también juega el día de hoy. Bueno, ahí revisando el fuchibol. Entonces, revisamos el tema de los combustibles, revisamos el tema de los camioneros, revisamos el tema del paro de la salud. Ahora corresponde también ir a revisar un poco de música, porque ¿qué sería de nosotros sin música? Vuelve el Sol de México, confirman regreso de Luis Miguel a Chile en su gira 2027. ¡Qué buena! Para todos los fanáticos y fanáticas de Luis Miguel, vamos a estar comentando ya muy pronto cuáles serán las fechas y también cómo hacer para comprar las entradas. ¡Luis Miguel! En Chile, gira 2027. También se anunció para todos los fanáticos del rock, se anunció el concierto de Slipknot, que viene junto a Marilyn Manson. ¡Wow! En este caso, Marilyn Manson llega después de 14 años a Chile y se van a presentar el 12 de septiembre, pero del próximo año, en una gira que también viene por Brasil, Argentina, Perú y Colombia. Oye, para que venga Marilyn Manson a Chile, ¿sí? O Slipknot. Ahí está para todos los fanáticos. Yo iría, pero ¿quién se suma? ¡Vamos! Tengo ganas de ir a un concierto así, como de rock agresivo, metal industrial, y pescarnos entre todas para dar los... Próximo año. The video for people. The video for people. Ya, ahí estamos. ¿Y qué más? Ah, y al otro lo dejamos para después, perfecto. Vamos con algunos audios que tengo por acá a través del WhatsApp. Hola.
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0: ¡Oh, wow! ¿Qué ven mis ojos? ¡Una rubia! ¡Oh, una rubia! Es la profe Carla, más conocida como Carla Escorpión. ¿Cómo estás tú, profe Carla? ¿Cómo anda?
2: Hola, amiguito, buenos días, ¿cómo estás? Oye, que está heladito hoy día. Así que abrigarse, abrigarse, que todos tengan un lindo día.
3: Somos un 7 y tú.
0: ¡Lindo día! Abrigarse, amiga, que está muy, muy helado. Saluda al Anto, que la escuché por ahí. Abracito.
4: Esa voz tan sexy de la profe Carla. Van a llegar todos los califas ahora a mandar audio.
0: Sí. Yo,
5: Vamos, levántese. Vamos, levántese. 1, 2, 3, católica. Saludos, Julián Ignacio.
0: Saludos, saludos. Saludos a la gente de Huechao. Aló, buenos días.
6: Día, Juliáncito. Buen día, Juliáncito. Qué malas personas y malagradecidos son los que se quejan contra el gobierno. Si tenemos tanta seguridad, no tenemos. Ah, ya, pero no importa, todas las fronteras están protegidas. ¿Cómo? ¿Siguen entrando los inmigrantes? Ya, pero la economía está mejor, ¿o no? ¡No! ¡Vota! Ahí está lo que votaron, po. No. Don Jaime, sea feliz.
0: Oiga, don Jaime, yo no sé qué opina usted, pero hace rato que lo están haciendo bolsa acá a través de los WhatsApp, amigo. No sé qué opina usted.
7: Ya llegaron los comunistas.
0: Buenos días.
8: Buenos días, mi chulo, ¿cómo estás, Julián? Hoy saludo a la profe Carla, es una morella.
0: Sí, es mi amiga, pues. Profe Carla, no te juntes mucho con la María Cristina, no, mala junta. Malos, ¿cómo se puede decir? Pensamientos cochinones. Sí, sí. Uy, apareció la Judith después de tanto tiempo. Dice, buenos días, Julián, lindo martes para todos. Hace rato que no me reportaba, pero te escucho todos los días. Cariños para todos los auditores de la radio. Ahí estamos con Judith de Puerto Montt. Tanto tiempo, amiga.
9: Buenos días, Julián. Oh, hace frío, Julián.
0: Buenos días.
9: Uy, hace frío. Ya me voy al trabajo. Caminando, más encima, voy a llegar congelada. Pero soy una 7. Perdón, una punto 7.
0: Una punto 7. Hace frío, voy a poner música ahora para bailar.
10: Oye, Julián, ¿tú estarías esperando el partido de Chile? Lo que yo. No, ya no. La selección ya me tiene ya sin interés. ¿Para qué? Perder el tiempo, lo mismo de siempre. No, mejor no.
0: Pero amigo, ¿cómo tan chaqueteros? Son partidos amistosos, están probando jugadores. Obviamente después viene un técnico nuevo. Ya, pues parecí boliviano, amigo. Ya. Claro, veamos, los partidos son amistosos, vamos probando chiquillos nuevos, los que sirven, los que nos sirven. Ya, amigo, como chiquitero. Buen día, Julián, espero que estés bien. Por mi parte, llegando por acá al punto de trabajo, reportando sintonía. Ahí está el Betito, como todos los días, trabajando a primera hora. Grande, Betito. ¡Saludos, Betito!
11: Oye, Juliancito, dile a los bolivianos que no opinen sobre el partido de Chile. Hay que apoyar a la selección, como dice Julián. Si no somos del Colo, que se vayan todos, que no quede ni uno solo.
0: Tan polémico que son nuestros auditores.
12: Hola, Juliancito, ¿cómo estás? Buenos días, buenos días. Saludos a todos los radioescuchas de Punto 7. Yo igual elijo creer. ¡Vamos, La Roja! Se viene Fernando Tic como de TEA.
2: ¡Hola, María Cristina! ¡Qué tiempo que no te escuchaba! Oye, me estaba levantando ya muy tarde, a lo mejor. Espero que estés bien, besitos.
0: No te junte con la María Cristina, amiga.
13: Dejen a Colo Colito tranquilo nomás. Hay que apoyar a la selección nomás. Hay que apoyarla nomás. Buenos días, Julio.
0: Así es, buenos días, amigo. Hoy entonces, 1, 2, 3, ¡vamos, Chile! ¡Vamos, Chile! ¡Seguimos!

0: que no son del Colo, pues se les nota, pues, porque son mediocres y están acostumbrados a perder, ¿no? Pues. Saludos desde acá arriba de la nota.
1: Oye, gente, pelear.

0: mi Colo Colito apoyándolo.
1: ¡Eso!
2: Caía de carnet, amigo, cuando veíamos Rojo.
1: Claro, estos temas los bailaba Pablito Vargas en su tiempo. Con Nelson Mauri. ¡Vamos! ¡Oh!
3: Julián, ¿por qué dices esas cosas feas de mí? Yo soy una buena persona, Julián. No seas así. ¿Cómo está la gente de mí?
1: Oye, tengo una amiga en común con María Cristina, con la cual ellas envían videos de hombres bailando con poca ropa. Y además, tengo los audios de María Cristina de ayer, muy agresiva en contra de Connie de Argentina.
4: El que quiera perder su tiempo, que me acompañe.
1: Sí. ¡Y tengo más!
4: ¿Quién está en mi ropa? ¡Pero feo!
1: Buenos días.
5: Oye, tanto que molestan al Colo, déjenlo tranquilo, hermano. El equipo más grande de Chile. O que la selección juegue de local en el estadio de la U. ¿Podría ser o no?
1: No peleé más, chiquillo. ¡Aló!
6: Buenos días, Juliáncito, por acá reportando sintonía desde la Branza, ya preparando a estas niñitas para que se vayan ligerito nomás para la clasecita. Esperando los furgones, uno que pasa a las 7 y el otro a las 7 y media, y ya nos vamos a trabajar. Y desearte que tengas un hermoso y bendecido día. Por supuesto, saludarte a ti, amigo lindo. Me despierto escuchando y terminamos con la Acuario en la tarde.
1: Eso, saluda a la Yasnita, que como todos los días está escuchando la radio. ¡Te queremos, Yasnita!
4: ¡Que nadie me aconseje!
1: ¡Te queremos! Ah, y tu hija, mi amiga CG, se había reportado por acá, estaba a punto de leer su mensaje y lo eliminó. No se olviden que eliminar mensajes es de infiela.

0: pero yo soy Team María Cristina. Lo siento. ¿Ah, sí? Vamos, María Cristina, no me vengas aquí a hablar injurias y calumnias de ella, ¿ok?
1: Mira, te vendiste por unos picarones.
2: Y a Julián, saludos. Oye, los colocolinos salen de la cueva. Solo cuando...
3: ¡Ya!

Oye, el partido que nos faltó comentar es el de la Copa Chile el día de hoy. Puerto Montt frente a Colo Colo. A las 6 de la tarde va a ser un día muy movido en Fuchibol. Copa Chile, Liga de las Naciones y también los amistosos y el partido de La Roja en la noche. ¿Vamos a la pausa? Ah, sí, bo. Efemérides rapidito porque te cuento que hoy es el Día Mundial del Corazón. Corazón. Y claro, está presente desde hace muchos años con el objetivo de generar conciencia sobre las enfermedades cardiovasculares, su prevención, control y tratamiento. Las enfermedades cardiovasculares son la primera causa de muerte en el mundo. Los infartos de miocardio y los accidentes cerebrovasculares se cobran más de 17 millones de vidas al año. Y esto va subiendo. Se estima que de aquí al 2030 esto pueda ascender a 23 millones. Sedentarismo, mala alimentación, tabaquismo, alcoholismo, estrés, etcétera, etcétera. Día Mundial del Corazón. Hay que cuidarse, hacerse los chequeos preventivos. Día importantísimo.

0: Ya. Ah, no, nos mandó un audio mejor la amiga CG. A ver.
1: Amigo, te iba a decir que desperté contenta porque escuché tu voz. Mi mamá te escucha a todo volumen, que de una pieza a otra yo te escucho al tiro. Pero desperté contenta, así que espero que tengas un buen día, amigo, y te quiero mucho, mucho.
0: Yo también te quiero, amiga. Sí, pues si tu mamá pone la radio en la mañana fuerte para que tú despiertes, pues, amiga, pero... No despertáis ni con un camión. Ya, qué bueno que estás en sintonía, amiguita. Sí, te mando un abracito. Vamos a la pausa comercial. Vienen mis colegas también en Cada.7 con programación local. Y yo a la vuelta sigo para Temuco. Don Jaime Gozo.
2: ¿Cuántos millones de personas mueren al año, dijiste? O sea, un buen emprendimiento sería ponerse con una funeraria.
0: No, amigo, no, al contrario. Queremos que la gente deje de morir por enfermedades del corazón, pues, don Jaime. No se burle, don Jaime.

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Ángeles, ¿cómo están? ¿Cómo va esa levantada mañanera? ¿Cómo va? ¿Cómo van todos? ¿Cómo va el camino al trabajo, al colegio, a la universidad, a donde sea que vaya, mis queridos chiques? Buen día a todos. Son exactamente las 7:09 de la mañana, casi 7:10, y estamos comenzando aquí el matinal de la .7.

0: Oye, quiero partir el programa enviándole un saludo al joven Arturo Monares, que en este momento se encuentra camino al Colegio San George con su papá. Sí, Arturo Monares, del Colegio San George de Los Ángeles, que te vaya increíble el día de hoy. Muchos besitos para ti. Oye, hoy día tenemos un matinal lleno de musiquita, ¿cierto? Con la compañía de ustedes, que siempre es muy importante, de hecho, es lo más importante. Así que vayan enviando sus mensajitos y sus audios al más 5643-221-2807, más 5643-221-2807. Hoy recién estaba transmitiendo mi colega desde Temuco, Juliana, que le mando un besito grande, un saludo enorme, y a todos mis colegas de Temuco, por supuesto, a la Cari, a Karencita Páez, Cari Gutiérrez, Sofi Liberatore, Andresito, a todos. A todos les mando un besito enorme. Son simpáticos los colegas, hay que decirlo. Hay que decirlo. Oye, luego vamos a ir con la musiquita, ¿cierto? Para prender un poquito esta mañana. Así es. Y vamos a saludar primero que todo. 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Hoy encuentro que no hace tanto frío hoy día, idea mía. Hoy día va a ser una máxima de 16 grados. Podríamos llegar a los 17. Y ya les voy a mencionar cuando llueve, ¿cierto? Va a llover el viernes, va a llover harto, como un poquito más de 20 milímetros, ¿cierto? Y el día sábado vamos a andar por ahí también. Así que a sacar las parcas, a sacar los gorros, las botitas de agua, y etcétera, etcétera, para no mojarnos, ¿cierto? Que es lo más importante. Hoy ya son las 7, casi 7 y cuarto de la mañana. Vamos levantándonos, vamos camino al cole, a la U, al instituto, a la peguita, donde sea que vayan. Les deseo un lindo, lindo día. Vámonos al WhatsApp, ¿cierto? Tenemos algunos WhatsAppitos. A ver, aquí tenemos a la Vale Flores. ¿Cómo estáis, Valecita? Buenos días.
1: Hola, radio. ¿Cómo estás?
0: Hola.
1: Soy Elena Soto, de Los Ángeles. Ahora voy caminando a mi colegio. Chao. Besitos.
0: Besitos.
1: Saludos a mi papá.
0: Le mandamos un besito grande al amigo ahí, cierto, que va al colegio. Muchos besitos para ti, que tengas un hermoso día, que sea espectacular para ti. Hoy estudia, sácate puro 7, pórtate bien en el colegio, por supuesto. Oye, aquí tenemos también, ¿a quién tenemos por aquí? A ver, a Juanín. ¿Cómo estás, Juanín? Buen día.
2: Buenos días, señorita Javi, ¿cómo está? ¿Cómo amaneció?
0: Acá, bien, ¿y Juanín, tú?
2: Ya en las aplicaciones, llegué un poquito atrasado y estoy en el taco al entrar a Los Ángeles. Medio taco ya. Saludos, buen turno.
0: Oye, sí, se ve un taco más o menos grande, ¿eh? En la entrada de Los Ángeles, ¿qué entrada es, Juanín? ¿Nos podría confirmar esa información? Porque se ve harto taco. ¿Qué querés que te diga? Así que un abracito radial para ti, Juanín. Ahí nos está mandando un audio, Juanín, ¿cierto? Y vamos a confirmar en este momento dónde es ese taco para poder confirmarle a usted, mi querida audiencia, para que no tengan problema. A ver, ¿qué nos dice Juanín?
2: La que viene de nacimiento para acá, pues.
0: Ah.
2: No sé cuál será la entrada norte, parece que sí, la entrada norte.
0: Oye, sí, atención a la entrada de nacimiento hacia Los Ángeles. Está la pura patánoma. Está la escoba, chiques. Así que paciencia, porque, oye, estoy abriendo las fotos. Y la verdad que harto vehículo. Así que paciencia, precaución. Porque con la punto 7, por supuesto que se hace mucho más agradable el viaje. 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Nos vamos a ir a la musiquita y luego seguimos escuchando los WhatsApp, mis queridos amigos. Nos vamos a ir con un megamix buenísimo de teleseries chilenas, mis queridos amigos. Así que pongámosle bueno esta mañana de día martes 29 de septiembre. Y yo quiero mandar un saludo, no sé si me estará escuchando, a mi sobrino Santiago, a mi Santi, que hoy día está de cumpleaños. Cumple 7 añitos, mi guagua. Cumple 7 añitos, no sé si estará escuchando la radio, pero le mando un besito enorme a mi Santi, que está allá en Santiago y hoy día cumple 7 añitos. Así que vámonos con la musiquita aquí en Punto 7.
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Hola Javita, buenos días. Febo por estos lados. Mira, de gusto escucharte ahora en las mañanas. Yo me voy directo al trabajo. Amaneciendo un buen día. Que tengas excelente día. Que te vaya excelente. Y de a poco pasando los nervios. Bueno, nervios están de más decirlo. En realidad tú eres una. Eres seca en lo que haces. Así que un abracito radial, como dices tú, Javi. Y eso. No sé si se podrán pedir temas, pero bueno, en todo caso me voy con tu parrilla musical nomás. Ya me queda por lo menos para llegar 15 minutos más a la pega. Eso, Javita. Gracias.

0: Hola Javi, buen día, ¿cómo estás tú?
1: Yo muy bien, gracias a Dios. Saliendo de los Altos de Laja hacia Los Ángeles.
0: Javi, desearte a ti y a todos los puntos 7 que tengan un excelente y bendecido día hoy. Además, contarte, Javi, que yo soy un 7 y tú.

0: Ya, tenemos aquí el saludo de Mauro, escuchando al Seba, pero saludándote a ti, que tengas un buen día. Abrazo radial también para ti, mi querido Maurito. Oye, hubo un problema de sonido recién. A ver. Ya, son las 7:27. 7:27. Saludándolos a todos, vamos a saludar aquí a la amiga Luisa. ¿Cómo estás, Luisa?
1: Hola, Javi, buen día. ¿Cómo estás tú? Yo muy bien, gracias a Dios.
0: ¡Qué bueno!
1: Saliendo de los Altos de Laja hacia Los Ángeles. Javi, desearte a ti y a todos los puntos 7 que tengan un excelente y bendecido día hoy.
0: Tú también, amiga Luisa.
1: Además, contarte, Javi, que yo soy un 7, ¿y tú?
0: Yo también soy un 7, te mando un besito enorme. Muchos, muchos besitos. Que tengas un lindo trayecto del Salto de Laja a Los Ángeles, ¿cierto? Y que te vaya bien en tu trabajo, que es lo más importante. Hoy tenemos harto WhatsApp, lo vamos a seguir escuchando, ¿cierto? Pero primero que todo, nos vamos a ir a un temita. Nos vamos a ir con... esta canción es muy buena. Si no le contesto, si no le contesto, se desespera. Oye, esta canción es muy buena. Ya vamos a ir con Plan B, entonces. Plan B va a empezar a sonar, mis queridos amigos, para que la pongan fuerte la radio en el auto y se vayan bailando, ¿cierto? Al cole, al instituto, a la U, al trabajo o donde sea que vayan. Así que vámonos con la musiquita aquí en Punto 7.
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0: Hoy ya son 25 para las 8. 25 para las 8 de la mañana, mis queridos amigos. ¿Cómo vas a mañana? ¿Tienen ánimo o no tienen ánimo? Espero que tengan ánimo, pues chiquis. Un aplauso para ustedes. Por supuesto que sí, oye, estamos en compañía de todos ustedes aquí en el WhatsApp. No me siento sola. Me siento acompañada, hay que decirlo. Estoy muy, muy acompañada. Vámonos con los WhatsApp, a ver a quién tenemos por aquí. A ver, vamos a saludar a Katiuska Pifo. Me suena ese apellido, Gaia. ¿Cómo estáis? Buenos días.
1: Hola, me llamo Renata Cuña y hoy día voy al colegio Teresiano y tengo dos pruebas. Voy con todo el power.
0: ¡Ejo! Amiga Renata Cuña, te mando un besito grande. Que tengas un lindo día y que te vaya bien en tus pruebas. Yo estoy segura que estudiaste, así que dale con todo y que te saques puro 7, por supuesto. Te mando un besito enorme, Renatita. Vámonos con Esteban. Esteban.
2: ¿No? ¿Hay alguien por ahí? ¿Se escucha música? ¿No se escucha?
0: Sí.
2: ¿Se escucha ya atrás?
0: Acá.
2: Sí. ¿Hay alguien por aquí o no? Señorita Javi, saludito. Que tenga un buen día y la estamos escuchando aquí en la Punto 7. Vamos que se puede.
0: Vamos, amigo Estevita, que tengas un lindo día. Sí, gracias. Besitos para ti. Oye, abracito radial, Esteban. Gracias por estar siempre en sintonía de Punto 7. 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Vámonos con... ¡Ay! Aquí tengo una amiga. Hola, amigos de Radio Punto 7, Florcita por aquí, siguiendo a nuestra Javi. Segundo día escuchándola a la mañana con alegría. Les enviamos muchos saludos a todos. Florcita linda. ¿Quién nos dice la Florcita? A ver.
3: Hola, Javi. Hola. ¿Cómo está nuestra locutora querida, preferida, la mejor de la región?
0: Gracias.
3: Nosotros por fin te escuchamos el día de ayer y hoy estamos fascinada con tu parrilla musical y estamos felices que tú estés en este programa matinal que nos vas a acompañar todos los días desde Los Ángeles a nuestro lugar de trabajo, Muchet. Un beso grande de tus admiradores de siempre, Danilo, Diego, Claudia y Flor. Un merecido y un bellísimo día para ti, hoy 29 de septiembre.
0: Ay, mi florcita tan linda. Ella siempre me tira puros piropos, es lo máximo. Sí, me sube el ego así como al 1000%. Así que, florcita querida, te mando un besito enorme. Tú sabes que yo te quiero mucho. Yo a la Flor tengo el agrado de conocerla, ¿cierto? A su hijo Diego también. Así que, besitos para Florcita, Diego, Danilo y Claudita, por supuesto, que son sus secuaces. Ellos van a trabajar al hospital de Mulchen, chiquis. Y luego en la tarde vuelven, ¿cierto?, a Los Ángeles. Así que muchos abracitos royales para ustedes. Que tengan un lindo, lindo día. Nosotros por mientras, nos vamos a la musiquita. Nos vamos con la Cote Quintanilla. Oye, me encanta esta canción. ¿Qué culpa tengo yo? A mí me gustan todas las canciones. Es que a mí me gusta mucho la música, chiqui, en serio. Yo las bailo todas, las canto todas. Así que nos vamos a ir con ¿Qué culpa tengo yo? De María José Quintanilla, aquí en tu radio, Punto 7.

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2: Oye, ahora sí, voy a enviar un saludo a mi sobrino, chiquis, que ahora me va escuchando en el auto, va camino al colegio. Le quiero enviar un saludo, un besito cumpleañero a mi niño, a Santiago Díaz Valenzuela, que va en el auto camino al colegio, le está en Santiago. Así que besitos, feliz cumpleaños, Santi, que lo pases muy bien. Aquí está tu yaya saludándote desde la radio. Besitos para ti, Santi, te amo mucho.

0: Hoy estamos de regreso, son un cuarto para las 8. Son un cuarto para las 8, amigos. Oye, ¿cómo pasa la tomorrow? ¿Cómo pasa la mañana, chiquillos? Rápida, rauda, veloz. Así que apúrense, ¿eh? Apúrense, apúrense, apúrense en tomar colectivo, en tomar micro, tomar Uber, Upper, en tomar Didi, en agarrar el auto, irse para la pega, o donde sea que vayan, chiquis. Oye, a los niños, que les vaya bien en el colegio. Que les vaya bien en el cole. Y a los jovencitos, jovencitas, en la universidad, en el instituto. Y a los más grandecitos, más adultos, en la peguita, ¿cierto? Que sea un lindo día. Hoy ya es martes. Ya es martes, ya mañana es miércoles. Mitad de semana, ombligo de semana, como digo yo. Y ya no falta nada para el fin de. Así que Maravi Wonderful. Maravi Wonderful. Hoy vámonos con James. ¿Cómo estás, James? Besitos para ti, buenos días.
1: Hola, Javi, buenos días.
0: Buenos días.
1: Vamos aquí con la
2: Mariana.
1: Y con él,
2: Javier.
0: ¡Ejo!
1: Vamos camino al colegio. Javi, quiero pedirte hoy día que si puedes cantarle el cumpleaños feliz a mi pequeño Javier, que hoy día está de cumpleaños, cumple 6 añitos, así que va con todo el ánimo al colegio, ¿cierto, Javi?
2: ¡Sí!
0: ¡Eso!
1: Así que eso, muchas gracias, que esté muy bien, saludos, punto 7.
0: Besitos, James, para ti, para tus niños. Hoy le vamos a cantar en este mismo instante, el cumpleaños feliz al Javi, a Javier. A ver, ¿dónde tengo aquí el cumpleaños? Lo tengo por aquí, aquí está. Ya vamos a cantar cumpleaños feliz entonces a la 1, a las 2 y a las

feliz. Que los cumplas feliz. Que los cumplas, Javierito. Eso, Javier, feliz cumpleaños. Te desea toda la Radio Punto 7. Un besito para ti. Oye, me salió medio ronco el canto, ¿cierto? Ay, me salió medio ronquito el canto, pero igual te deseo, mi querido Javi, un besito, un feliz cumpleaños, un besito enorme, un aplauso para ti. Que lo pases muy bien, que lo cumpla feliz y que se te cumplan todos tus deseos, Javierito. Que te vaya bien en el colegio, besitos, abrazo radial y feliz cumpleaños. ¡Feliz cumple, feliz cumple! Ya, ya. Sigamos. ¿Qué más tenemos por aquí? Tenemos a Rodrigo. ¿Cómo estás, Rorro? Buenos días, excelente jornada laboral. Para ti también, amigo. Que te vaya increíble el día de hoy. Que sea muy bueno, muy bueno. Hoy ya son 7:48. ¿Quién va atrasado? Oye, quiero informar algo importante. Se me había olvidado mencionar. Camino Cerro Colorado, no sé en qué vereda, si es... Camino Cerro Colorado o viniendo hacia Los Ángeles, hay un accidente múltiple en el cruce Tucumán, para que tengan precaución, ¿ya? Accidente múltiple en cruce Tucumán, camino a Cerro Colorado. No sé si es la pista que va hacia Cerro Colorado o la que viene hacia Los Ángeles, pero me acaban de informar del accidente que ocurrió hace como aproximadamente 25 minutos. Así que tomen todas las prudencias, las precauciones para... poder salir rápido de ahí. Así que ojalá, espero de todo corazón, no haya personas heridas, ¿cierto? Y que haya sido algo leve. Chiquis, andemos con precaución, andemos lento, no se apuren. No salgan atrasados, porque si salen atrasados van a tener que andar más rápido y es más peligroso. Así que le mando un besito a la gente que está ahí en el accidente, ¿cierto? Espero no sea nada de gravedad. Y vamos que se puede, chiquis. Vamos que se puede. Y como ya saben, siempre conducir con precaución. Son exactamente 10 para las 8. 10 para las 8 de la mañana y estamos aquí en la mañana punto 7. Mañana punto 7, por supuesto. Ya, chiquis, nos vamos a ir con la música. A las 8 de la mañana tenemos nuestro boletín informativo. Nos vamos con la música, entonces. Nos vamos a ir con... ay, esta canción. Shakira y Me Enamoré. Me enamoré, sí, me enamoré. ¿Qué quieren que les diga? Nada que hacer, po. ¿Qué le vamos a hacer? Nada, po. ¿Y ustedes se enamoraron o no? ¿Están enamorados? Ya. Vámonos con Shakira. Y me enamoré siendo las 7:50, 10 para las 8. Aquí en Punto 7.

0: Oye, son 5 para las 8 de la mañana, chiquis. ¿Cómo va el trayecto al cole, niños? A la peguita, a los papis, a la universidad, al instituto. Cuéntenme. Hoy está entrando el sol aquí al estudio, al locutorio. Y voy a quedar ciega, chicos. Sí, porque me está dando con en el vidrio, pero el reflejo heavy metal power. Voy a poner algo ahí. Está brígido esto, como Leo Rey. ¡Brígido! Hoy vieron lo de Leo Rey, me encantó. Yo no puedo dejar de ver el video de Leo Rey, chiquis, no puedo. ¿Saben que yo cada vez que lo veo en redes sociales le pongo me gusta? De verdad que sí, lo encuentro tan simpático el video. Y ese pasito que se mandó Leo Rey. Ese pasito, pero perfecto, perfecto. Y esa frase pero memorable. No la puedo repetir obviamente al aire. Pero, no, ese pasito con las bailarinas estuvo pero memorable, chiquis. Leo Rey se pasó, es un brígido, realmente Leo Rey es un brígido. Oye, vámonos con la Solange. Aquí tenemos a la amiga Solange. ¿Cómo estás, Sol? Buenos días.
1: Hola, Javi, buenos días. Hola. Saludarte en esta fría mañana de martes. Aquí yo dejando a mi hija en el colegio, porque esta semana están en semana aniversario. Así que saludos a todos los San Gabrielinos.
0: ¡Ejo! Saludos al colegio San Gabriel, entonces, San Gabriel Arcángel, que están de aniversario esta semana, que lo pasen chancho. Pásenlo súper, hiper, duper. Ahí, yo recuerdo cuando estaban al aniversario del colegio, lo pasaba chancho, chiquis. Lo pasaba súper bien. Qué manera de lesear, oye. En serio, qué manera de lesear. Los bailes, había que cantar, bailar, hacer de todo. Así que disfruten esa semana de aniversario, porque de verdad después la van a recordar con mucho cariño. De verdad, se los digo. Se los digo the real. Oye, ¿quién tenemos aquí? A ver. Un beso y abrazo grande para Maite e Isidora Salcedo. Para la May y para la Isi, un besito, que está a días de cumplir 7 añitos. Camino al Teresiano en el Dragón Rojo. Me encanta el Dragón Rojo del amigo. Medio auto, amigo. La media joyita, en serio que sí. Joyita el auto del Dragón Rojo. Así que saludos para Maite e Isidora Salcedo de parte del equipo de Punto 7. Muchos besitos y ya. Son las 7:57. Vamos a ir a música y luego volvemos. Obviamente, sí. Y volvemos obviamente con más bloque. Volvemos con el bloque informativo, sí. Así que atentis. Vámonos con Marc Anthony y Mala. ¿Eres mala o no? Yo soy mala. No, yo no soy mala. No puedo ser mala, chiqui, de verdad que no. Pero ya, da lo mismo. Vámonos con Marc Anthony aquí en tu radio, la de siempre, Punto 7.

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0: Siendo las 8:03, damos inicio al boletín informativo aquí en Punto 7. La Brigada de Homicidios de la PDI y la Fiscalía ECO investigan un nuevo asesinato ocurrido en Concepción. El crimen quedó al descubierto en la madrugada de este martes en la avenida Paicaví, específicamente en el sector conocido como Remodelación Paicaví, esto cerca del centro de la capital del Biobío. De acuerdo a los primeros antecedentes que maneja la radio, todo quedó al descubierto tras el hallazgo de la víctima en el lugar, sin que por el momento se conozca cuál fue su causa de muerte. Además, se habría observado la presencia de personas eventualmente sospechosas en las inmediaciones del sector, sin que hasta el momento existan personas detenidas. Más de 1,000 ecografías falsas. Dueño de Nova Quimén evita juicio oral y Fiscalía ofrece 5 años de cárcel. Una pena de 5 años y un día de cárcel efectiva ofreció la Fiscalía al dueño del Centro Médico Nova Quimén en el marco de un procedimiento abreviado que evitó un juicio oral por 16 años de prisión. En la audiencia ante el Juzgado de Garantía de Concepción se confirmó la negativa de una doctora imputada para admitir responsabilidad. Ante el Tribunal Penquista, el Ministerio Público confirmó el procedimiento abreviado para Roberto Ruiz, imputado en el caso Nova Quimén, que se investigó casi 1,500 ecografías que resultaron ser falsas, además de ser contratada por distintos municipios del Biobío. La propuesta fue condicionada a la declaración judicial que el dueño del centro médico entregó en el tribunal. El testimonio partió con las disculpas, por lo que Ruiz calificó como conductas inadecuadas y que atribuyó a terceros. A cambio de esa declaración, la fiscal María José Aguayo ofreció una pena de 5 años y un día de cárcel efectiva, como confirmó la abogada defensora Josefa Ainardi, explicando que la decisión de aceptar el abreviado consideró los 16 años de prisión que su cliente arriesgaba en caso de ir al juicio oral. La doctora acusada en el caso, Carmen Martínez, rechazó la oferta y decidió ir a juicio oral para probar su inocencia. Un segundo médico, quien salió del país antes de la formalización, enfrenta una solicitud de extradición a Estados Unidos y solo una vez que regrese a Chile enfrentará justicia, como lo explicó la fiscal Aguayo. Un sismo de ligera magnitud se registró la madrugada de este martes en la zona centro del país. Según información del Centro Sismológico Nacional, el movimiento telúrico tuvo lugar cerca de las 1:03 de la madrugada y alcanzó una magnitud de 4.1. El epicentro del temblor se localizó a 13 kilómetros al noreste de Quillota, región de Valparaíso, y su hipocentro se ubicó a una profundidad de 72 kilómetros. Auditores reportaron a Radio Bío Bío que el sismo fue percibido en algunos sectores de la región metropolitana. Hasta el cierre de esta nota, desde el Servicio Nacional de Prevención y Respuesta ante Desastres, SENAPRED, no se han reportado daños a personas, alteración a servicios básicos o afectación de infraestructura producto de este temblor. Damos por finalizadas el boletín informativo aquí en Punto 7.
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0: que me gusta esa canción, chiquillo. La canté toda aquí. Parecía loca. Menos mal tengo todas las puertas cerradas, yo, si no, pensarían quizás qué cosa de abajo mis colegas. Ay, Dios mío, santo. Les juro que me pongo tan romántica con estas canciones, yo. Sí, me pongo romántica. Hoy ya son las 8:13. 8:13 de la mañana. 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Ya. Oye, después viene Gabo del Flow. Así es el nombre de Gabito del Flow. A las 9 de la mañana para que se queden en compañía, por supuesto. Todavía nos queda ratito de programa, nos quedan 45 minutos juntitos. Y luego viene Gabito. Sí, Gabito me cae bien. Es muy amoroso, Gabito. Sí. Oye, vámonos con... Oye, aquí me mandaron un flyer, que dice para que le recuerdes a la audiencia. Hoy día 29 de septiembre, día martes, y mañana 30, hay paro nacional en los Confusam. Atención primaria se defiende. Para que lo tengan claro. Sí, hoy día y mañana 30 de septiembre, paro nacional de los Confusam. La atención primaria se defiende. Le agradezco la información a Yelcel, por supuesto. Sí. Hoy vámonos con la Jackie Burton. ¿Cómo estás, Jackie? Buenos días.
1: Hola, Javi. Buenos días. Quisiera saludar a mi hijo, que está de Santo, San Miguel.
0: Oye, sí.
1: Besito. Un abrazo. Lo amo mucho. De su mamá, la Jackie.
0: Besitos, Jackie, saludos para tu hijo Miguel. Oye, y recordar que hoy día está de santo Miguel, Rafael y Gabriel. Así que saluden a Gabito del Flow cuando llegue a turno aquí, ¿cierto? Gabito también está de santo. Y por supuesto, un saludo a Miguel, Jackie, a tu hijo, que tenga un lindo día. Y saludo también a todos los Rafita, a la Rafaela también. Uy, mi sobrina se llama Rafaela. Sí, a mi Rafita, por supuesto, un besito grande. Debe estar en el jardín, en el calín, como dice ella. Oye, así que saludos para Miguel, Rafael y Gabriel. Y por supuesto, un saludo muy especial a nuestro querido Gabriel Suazo, ¿cierto? Que hoy día está de santo, el santito, ¿cierto? ¿Será santito, Gabito? Yo creo que sí. Gabito santito. Le tengo fe. Oye, sigamos con la musiquita. Vámonos con la musiquita, mis queridos chiquis. Vámonos con... ¿Por qué nos vamos a ir con... Macano? Y Te Amo. Te Amo de Macano, sí. Esta canción es buena. Oye, las conozco todas, en serio. Sí, yo las conozco todas, debo decirlo. Tengo un pasado, sí, chiquis. Ya, vámonos a dar más detalle, ¿eh? Vámonos a la musiquita, entonces. Macano y Te Amo. ¿Aquí dónde? En Punto 7.
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0: Y estamos aquí, chiquis. 8:21. 8:21. Sí, sí, sí. 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Ya, chiquis, vámonos al WhatsApp a ver qué tenemos por aquí. Hoy estamos levantando la mañana aquí con Punto 7. Queremos que todos estén animados. No quiero a nadie cabizbajo, nadie triste. No, eso no sirve. Tenemos que estar felices, alegres, porque estamos vivos, chiquis. Nada más que por eso. Estamos comenzando un nuevo día. Día martes 29 de septiembre. Ya se está acabando el mes. Mañana a muchos les canta Gardel. Por fin, por fin. Sí, sí, sí, hay que decirlo. Oye, vámonos con aquí. ¿Con quién tenemos? ¿Quién tenemos aquí? A Francisco. ¿Cómo estás, Panchito? Panchito, buenos días.
1: Hola, hola, señorita Javi. ¡Holi! Muy buenos días, espero que estén muy bien. Oiga, señorita Javi, quiero pedir un favor enorme. Si usted le puede cantar el cumpleaños feliz a un colega acá.
0: ¿Ya?
1: A Miguel Erice, que está de cumpleaños y día. Este cabro, oiga. Acá en la Biosur. Estaba yo, ya estoy tomando desayunito aquí. Y eso, pues, si le puede mandar un saludito a Erice. Que esté muy bien, que tenga un lindo día. Dios me la bendiga. Chau.
0: Amigo Panchito, oye, por supuesto que le puedo cantar el cumpleaños feliz al amigo Luis Miguel Erices. Ni un problema, se lo canto al Toquemón. Vamos a afinar cuerda, a tomar un poco de agua, glu glu, y vamos con el cumpleaños feliz para el amigo Miguel, que están ahí en Biosur los compañeros, ahí los colegas, ¿cierto? Trabajando, poniéndole el hombro. Así que vamos con el cumpleaños feliz para Miguel Erices. ¿Y cómo dice? A ver, ¿cómo dice? Que los cumplas feliz, que los cumplas feliz. Feliz cumpleaños, Miguel Erices. Que pases un lindo día, que tengas un año exitosísimo, hermoso, lleno de buenos momentos. Te desea la Javi y el equipo de Punto 7, por supuesto. Así que muchos besitos, Miguel Erices, y felicidades.

0: ¿A quién tenemos por aquí? A Miguel. Hoy está ahí de santo, Miguel. Feliz santo.
1: Buenos días, Javita. ¿Cómo está usted?
0: Hola, buenos días.
1: Pensé y creí, no sé, que usted hoy día iba a saludar a todos
0: sí, pues,
1: los grandes hombres llamados Miguel.
0: Los saludé.
1: Gabriel y Rafael.
0: Exacto.
1: Y no pasa nada.
0: Si los saludé, amigo.
1: Ni decir buenos días, que tengan un lindo santo, nada. Se pasó. Por eso, discúlpeme, echo de menos a la Priscilita, porque ella todos los días saludaba a todos los que estaban de santo. Eso, hermano. Chao, chao. Yo soy un 7. ¿Y usted? Y feliz santo para un gran amigo. Gabriel Albial. Un gran amigo. Que tenga un lindo día hoy.
0: Oye, amigo, yo ya saludé a Miguel, Rafael y Gabriel. Se antepuso a los hechos, amigo. El programa dura hasta las 9 de la mañana. Así que tengo todo ese lapso para poder saludar, ¿cierto? A las personas que están de santo el día de hoy. Así que, y lo saludé recién a usted, don Miguel. Así que saludos nuevamente para los amigos Miguel, todos los llamados Miguel, Rafael y Gabriel, por supuesto. Y a nuestro amigo querido Gabriel Suazo, por supuesto. Gabito del Flow. Amigo, no, si hay un cruce que se llama Tucumán. Sí hay. De hecho, está. Yo vivo hacia allá, amigo. Hay un cruce Humán y Tucumán. Sí. Vamos con la Cami. ¿Cómo está, Cami? Buenos días.
2: Hola, buenos días. Le quiero mandar un saludo a mi hijo Borja Lascón Martínez, que hoy día está de cumpleaños y que cumple 5 añitos.
0: Saludos para su hijo que cumple 5 añitos, amiga Cami. Le mando un besito enorme. Que tenga un lindo día y un feliz cumpleaños, su hijito. Muchas felicidades. Vamos a ir con la música, mis queridos amigos. ¿Con quién nos vamos a ir? Nos vamos a ir con Bloque B y Ojos Rojos. Bloque B y Ojos Rojos. Aquí en Punto 7.

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Hoy ya son 20 para las 9. 20 para las 9 y aquí la amiga Cami, a quien le quiero agradecer, me dice que el accidente es camino a Cerro Colorado, sí. He pasado la vuelta de los arroyos. Ambos lados, precaución. Gracias, amiga Cami. Gracias por el reporte. Ya saben, ya. Camino a Cerro Colorado, pasado la vuelta a los arroyos. Accidente múltiple. Tener precaución para ambos lados.

0: Gracias por el reporte, bien digo. Oye, vámonos con DJ Edu. Perdón, Edgardo. ¿Cómo estás, Edgardo?
1: Bueno, Javi, aquí camino a La Vega comiendo pancito con chicharrones.
0: ¡Qué rico!
1: Ya, cuídate. Chao, chao.
0: Oye, qué rico el pancito con chicharrones. Hace rato no como. Hace bastante rato, sí. Oye, te mando un abracito radial, Edgardo, que estés súper. Buen día para ti y disfruta tu pancito con chicharrones. Vamos con Miss Priscila. ¿Cómo está la cita?
2: Hola, Javi, ¿cómo Hola. Estás? Aquí vamos directo al colegio con mi mamá y vamos con todo el power.
0: ¡Eso, amiga! Te mando un besito. Va al colegio con todo el power, cosita, qué bueno. Te mando un besito grande, grande, que tenga un lindo día. Vámonos con John por aquí.
3: Buenos días, señorita Javi.
0: Hola.
3: Espero que se encuentre muy bien.
0: Bien.
3: Y tenga una excelente jornada mañanera.
0: Gracias.
3: Saluditos, que tenga un lindo día. Yo soy un 7, ¿y tú?
0: También soy un 7. Vámonos aquí con el siguiente mensaje.
4: Tape, tape el solcito, mi chiquis. Si no, se me va a derretir un boncito.
0: Oh.
4: ¿Cómo está la Javi del Flow? La más amorosa, la voz más sexy, sensual de Los Ángeles. Javita, no la de casa de mi viejo Miguel. De seguro no le tocó, por eso anda con las mañas.
0: No. Es que todos podemos tener diferentes apreciaciones, al final es eso. A uno le puede gustar una locutora o un locutor. En la tele pasa lo mismo. Hay gente que no nos gusta, hay gente que nos gusta. Y así, así muchas veces pasa eso en la vida. Pero gracias, amigo John, por sus mensajitos. Le mando un besito. Gracias por sus palabras. Muchas gracias, que tenga un lindo día. Que sea maravilloso. Maravilloso corazón, maravilloso. Hoy vamos a... Aquí el último, vamos a saludar aquí. ¿A quién tenemos por aquí? A Marco Altamirano. Marquito, mi amigo.
5: Hola, buenos días, querida Javi. Por acá el Marco de Santiago, escuchándote. Ya puedo saquen mi saludo, que estoy, escribo y mando mensaje y nadie me pesca. Lindo día.
0: Oye, les cuento que Marco Altamirano es amigo mío. Hace muchos años, lo conocí el 2017 trabajando en Santiago. Y lo recuerdo con mucho cariño, él es un bacán. Así que le mando un besito enorme. Y sí, no habíamos escuchado sus audios, pero ahí lo saqué, Marquito. Te mando un besito grande, grande, grande, grande. De aquí hasta Santiago, por supuesto. Vámonos también con... ¿Qué tenemos por aquí? Hola, amiga, buenos días. Muchas bendiciones para hoy. Un saludo para mi ex colega de la línea 9, Chipro Dal Bolsón. Gracias, amiga. Saludos de Juanito Robles. Juanito Robles, besitos para ti. Gracias por mandar este mensajito a punto 7. Jorge Carrasco, ¿qué nos dice Jorgito?
6: ¡Chao, Javi! ¡Me voy al colegio! ¡Todo el favor! ¡Chao, chao!
0: ¡Uy, los niños están todos felices hoy día! ¡Qué buena! ¡Me encanta! ¡Besos para todos los niños! ¡Que les vaya bien! ¡Que les vaya bien! Vitoco, ¿cómo estáis?
7: Buena, buena, buena. Saludos al amigo, al que hizo el viral. ¡Ay, Miguel!
0: Saludos entonces, amigo Vitoco, para el amigo. Hoy que tengas un lindo día, Vitoco. Que sea Maravi Wonderful para ti. Hoy vamos a saludar a esta hora de la mañana. Ya son casi un cuarto para las 9, chiquis. Casi un cuarto para las 9. Se ha pasado volando, volanding. 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Maravilloso, wonderful. Vámonos a la musiquita, ya son exactamente en Punteli, un cuarto para las 9 en Punteli. Nos vamos a ir con Soda Stereo. Vámonos con Soda Stereo, chiquis. Ya, vámonos a ir con musiquita. Y ya está por llegar Gabito. Sí, hay que decirlo. Nos vamos con Soda Stereo entonces, aquí en tu radio, punto 7.
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0: Hoy ya son las 8:50. 10 para las 9 de la mañana, chiquis, en Chile continental. Sí, Chile continental. Hoy se ha pasado volanding la mañana. Se pasó. Ay, chiquis, me hace feliz un mensaje, en serio. Hoy tenemos aquí a la Evelyn. ¿Cómo está, Eve? ¿A qué tenemos por aquí? Hola.
1: Hola, muy buen día, Javi. ¿Cómo estás? Oye, qué mala onda ese caballero comparar. Qué desagradable, eso no se hace. Que él no escuche que usted mandó saludos no significa que tenga que andar comparando. Eso es rasca. Así que usted siga adelante, que aquí vemos mucha más gente, que sí somos realmente un 7. Que tengas un bello día, Javi, y no pesque esa mala onda, porque otras que son desagradables. Pero bueno, estamos muy temprano por andar enojándose. Así es, nada que hacer. Cuídate mucho, estamos en sintonía, porque yo soy un 7 y tú.
0: Yo también soy un 7, cita Evelyn, por supuesto. Oye, no, pero no tengo problema con esas cosas, la verdad. Es que, como les decía, uno siempre tiene una preferencia. Y a lo mejor a la Prisi hay gente que la quería mucho, ¿cierto? Yo soy nueva, todavía no me conocen tanto. Pero está bien. La diversidad, chiquis, la diversidad. Así que no hay problema. No hay nada. Nada que decir. Y sí, pues yo saludé a los Gabrieles, a los Migueles y a los Rafaeles. Yo los saludé, nene. Sí, así que gracias, Eve. Te mando un besito grande. Te ganaste un corazón. Sí. Oye, tenemos aquí también a Sergio Nomás. ¿Cómo estás, Sergito?
2: Buenos días, señorita Javi. Aquí
0: hola.
2: Con todo el power ya a las compras de la mañana para pues irnos a trabajar. Oiga, y el amigo ese que la está comparando, feo. Eso no se hace, no se compara a la gente. Y si él no está conectado cuando te dice los saludos, no es nuestro problema. Así que tengamos un lindo y exitoso día a todos. Saludos.
0: Amigo Chechito, te mando un besito grande. Así que hiciste tus compras, me alegro. Igual tengo que ir a hacer algunas compras. Sí, tengo que ir a hacer algunas compritas. Así que de aquí me voy a comprar. Oye, besito, Sergio Nomás. Te mando un besito gigante. Y gracias por tu mensajito. Vámonos con Cris. Con Cristian, ¿cómo estás, Cris?
3: Muy buenos días, Cita Javi. Muy buenos días, Cita Javi. Vamos para casa, mandamos dejando la bendición en el liceo.
0: A la venta.
3: Así que ahora prepararnos nomás, a prepararnos con unos frutos secos y a ponerle cuenta aquí en la UQ con un oriente y a controlar la línea colectiva. 25, 26, 27 de Payugo. Bien, Payugo en Santiago, es Copalsa. Ya, Cita Javi, por programa, éxito.
0: Gracias, Cris. Besitos para ti, que tengas un lindo día. Oye, ¿qué son los frutos secos? ¿Vendes frutos secos? Me interesa bastante. Podríamos hacer negocio, gallo. Yo como harto frutos secos. De hecho, estoy cuidándome así como para verme mejor. Estoy comiendo harta almendrita y esas cositas. Así que podríamos conversar. Oye, tenemos al Checho.
4: Buenos días, Javi. ¿Cómo estás?
0: Bien, ¿y
4: hoy
0: tú?
4: Hoy por acá con hambre y sueño, que es lo que todo el mundo tiene, como dijo Yankee. El gran filósofo Wisin. Pareciera que estoy empezando a montar una intro. Pero no estoy montando la intro de Wisin todavía hasta ahora. Falta un poco de energía, falta el cafecito. Espero que todos tengan un excelente día.
0: ¿Ya?
4: Que el día siga así de bonito.
0: Sí.
4: Para que nos dé más vitamina D y
0: sí,
4: nos alegre más.
0: Así es.
4: Lo extenso que se hace en algunas ocasiones la jornada. Que les vaya todo bonito. Éxito en lo que hagan y en lo que deseen hacer. Un abrazo, lindo martes.
0: Que nos vaya bien. Sí, amigo Chechito, besitos para ti. Gracias por tu mensaje tan bonito. Y sí, hoy hay que tomar vitamina D, es necesario. Necesario para el funcionamiento también del organismo y para andar más felices. Así es. Besitos, Chechito, y que tengas lindo day. Hoy vamos con la Maritza. ¿Cómo estás, Mari?
5: Pero muy buenos días, Javita.
0: Hola.
5: Que tenga una excelente jornada laboral. Yo recién empié mi chiquilla.
0: Muy bien.
5: Un gran saludo de la Pulma Guina. Que tenga un excelente día.
0: Pulma Guina. Vamos con Sergio. ¿Cómo estáis, Sergito? Buenos días.
6: Hola, Javi. Buen día. Ejo. Espero que te encuentres muy bien. Oye, ¿tú sabes si es que esta semana suben las bencinas?
0: Buena Saludos. Pregunta. Buena preguntación. Voy a averiguar. ¿Sabes qué? A ver. Subieron la semana pasada, ¿no? Si mal no recuerdo. ¿Alguien me podría confirmar esa info? Pero lo voy a averiguar. Te averiguo con mis colegas de abajo. Y lo cuento pronto. Saludos, Tarjito, besitos. Oye, el Edison, ¿cómo estás, Edison? Hola, buenos días. Saludos de Penco, Javi. Ay, nos escuchan de Penco, me encanta. Saludos para toda la gente de Penco. Besitos, besitos, besitos. Oye, tenemos, vamos a ir a la música ya para poder finalizar. Pero recuerden que ahora viene Gabito del Flow a las 9 de la mañana hasta las 1. Y después vengo yo de 1 a 3 con el bloque de los avisos económicos. Y luego volvemos de 3 a 5 con más diversión y temitas y farándula y cosas así entretenidas. Hoy vamos a ir con una canción antes de terminar. Sí. Vamos a ir con Pablo Chile. Gitana. Sí, aquí, en la punto 7.

Oye, chiquis, me voy despidiendo. Ya son las 9 de la mañana. Gabito del Flow ya está aquí. Gabito del Flow ha llegado. Y le van a dar la bienvenida cordial, por supuesto. Como se lo merece. Oye, Gabito, feliz santo. Está ahí de santo. San Gabriel, San Rafael y San Miguel. Sí, así que feliz santo. Se celebra. Se celebra. Oiga, esta hora pensando en eso, Gabito. A tomar un cafecito, un tecito. Ah, muy bien, muy bien. Ya. Chiqui, los dejo con Gabito, ¿cierto? Les dejo un besito. Nos encontramos nuevamente a las 13 horas, 1 de la tarde, con el bloque de los avisos económicos hasta las 3. Y luego de 3 a 5, ahí sandungueo, ¿cierto? Para todos ustedes. Así que besos, que tengan buena mañana. Y los dejo con Gabito. Besitos. Chau, chau.

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0: pero muy buenos días, buenos días, buenos días. Buenos días, buenos días, ¿cómo están? Buenos días, buenos días, ¿cómo están? Buenos días, buenos días. Oye, son las 9 de la mañana con 10 minutos. Lindo sol, linda mañana, lindo martes, lindos ustedes, lindos todos, todos, todos, todos, todos. Bienvenidas y bienvenidos, ¿ah? ¿Eh? Oye, ¿por qué viene llegando el gado hasta ahora hoy día? ¿Por qué hoy día? ¿Qué le pasó? Bueno, a mí me dijeron, oye, el lunes tenéis que tener libre. Dije, ya, pues. ¿Cuál es el problema? Oye, ayer no sabía qué hacer, sí, pues. Nunca había tenido un día lunes libre. Y era como, ya me levanté, desayuné y dije, ¿qué hago? Así que me fui con donde mi cuñado. Y ayer estuve con mi cuñado en el día, que no había nadie en la casa. El hijo en clase. Mi señora en su consulta. Recuerden que ella es podóloga. ¿Ya? No se olviden, si tienen una uña encarnada, oh, ahí está la solución. Ya voy, mi señora en su consulta. Y yo me quedé en el depa solo. Y dije, ¿qué hago? No voy a estar todo echado todo el día, porque ya había tenido el domingo. Y después dije, mi cuñado. Dije, oye, mi toco, ¿qué hay que hacer hoy día? Me dijo, ¿te vas a buscar? Ya. Me pasó Oscar y ahí estoy. Mi cuñado. Oye, a todo esto, ayer pasé a un negocio donde no iba hace mucho tiempo. Aprovecho de saludar ahí a la amiga del negocio, que me olvidé cómo se llamaba. Un negocio que está por ahí cerca del... Por ahí, pues. Ahí en, cerca de la cancha Rompillo. Ya, saludo ahí para... Sí, me dijeron que yo ya estaba... que ya no iba a los barrios más bajos. ¡Ah! ¿Dónde nada que ver? Como dijo María José Quintanilla, yo vengo de Pobla. ¿No? ¿Cómo era la canción? No, pero ahí yo le dije, no, si estoy un poquito más allá, no vale. Me cambié de cuadra nomás, no de casa. O sea, de barrio. Así que saludos para ella, que está, bueno, siempre escuchando la radio, ¿eh? Siempre escuchando la radio. Ya, oye, son las 9 de la mañana con 12 minutos. También quiero que sepan que estoy muy bien acompañado en esta mañana de nuestros auspiciadores. Oye, un poco difónico todavía. Y sí, yo no sé qué onda esta difonía, oye. Ya, pero ahí se me irá a pasar, voy a tener que pegarme unas pichicateadas para las cuerdas vocales. Pero mientras tanto, te voy a contar lo siguiente. 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Ya, y con ellos partimos esta mañana, amigos y amigos. ¿Y ustedes cómo están? ¿Y ustedes cómo están? Buenos días, buenos días, buenos días, buenos días, buenos días. ¡Aló!
1: Buenos días, Gabito.
0: Hola.
1: Un excelente día, una buena jornada laboral.
0: Good morning, la Purma Guayna.
1: A toda mi gran familia, esperando que todos se encuentren bien.
0: Gracias, mi amiga.
1: Un gran saludo a todos los puntos y a te escucha. Desearle a todos un día lleno de bendiciones. Cariñitos para todos y felicidades por el día de su onomástico.
0: Gracias.
1: Un excelente día.
0: Muchas gracias, muchas gracias.
1: Cariñísimas, cariño. Cuídense todos. Nos hablamos.
0: ¿Cómo se celebran los onomásticos? ¡Aló! ¡Buenos días!
2: Buenos días, Gabito.
0: ¡Silvita!
2: Aquí empezando el día, te echamos
0: qué
2: mucho
0: rico
2: de menos. Y hoy día te saludamos por ser el día de tus santos, el día San Gabriel.
0: San,
2: que
0: San
2: lo pase Gabriel muy bien, que disfrute con todos nosotros la Punto 7.
0: ¡Ah,
2: que
0: qué bueno!
2: Bien, Gabito. ¡Saludos! ¡Chao, chao!
0: ¡Saluditos! ¡Oiga, que salgo cafecito ahí! ¡En esa foto! ¡Ja, oye, sí, conocí a la Silvia el día viernes ahí en el casino. Saludos ahí a Silvia, a su esposa, a su hija que andaban ahí en el casino y aprovechamos de saludarnos. De repente dije, yo a usted la conozco cuando la vi, yo a usted la conozco. Y ahí nos conocimos, bueno, nos saludos ahí a nuestra amiga Silvia. Que tenga un buen desayuno y una buena mañana en compañía de la radio, mi amiga.
3: Hola, hola Gabo, hola Gabo.
0: Hola, buenos días.
3: ¿Cómo estás, Juanín? Aplicaciones. Saludos, buen turno, Gabo. Ojalá hayas descansado.
0: Sí, descansé harto. Oiga, don Juanín, ¿usted desde qué hora anda ya chambeándole? ¿Usted sigue bueno para la chamba, porque se viene tempranito de allá de nacimiento? ¡Aló! ¡Buenos días!
4: ¿Cómo? Ayer te levantaste entonces y quedaste desocupado.
0: ¿Qué desocupado?
4: Te he puesto en línea ayer por la radio, haber puesto en la casa un micrófono ahí, haber relatado de tu casa.
0: No, pues si estaba descansando.
4: Pero te levantaste y quedaste desocupado.
0: Sí.
4: Mira la mandíbula de arriba. Ya no va, Gabito, te estamos escuchando. Que tengáis un buen día. Yo voy por mi café número 17 ya, ahora en la mañana, de un total de 50. Así que saludito para toda la gente y para todos los que escuchan la Punto 7. Ahí te voy a llamarte por interno, Gabo.
0: Chao, gracias. Póngale nomás, póngale nomás. Buen día. No hay problema, no hay problema. ¿A qué más tengo por acá? Sergio Nona.
5: Buenos días, buenos
0: good
5: días.
0: Good morning, good morning.
5: Lampiño,
0: bonjour. Un
5: onomástico.
0: Gracias,
5: mi amigo. Un abrazo de acá de sus amigos del... Usted sabe de dónde. Así que nada, porque lo más
0: el
5: lindo,
0: Nona,
5: lindo, lindo onomástico de Guachito.
0: Oye, Checho, pues se tenía que decir que es del Nona, ¿no? Pues, ¿sí? No, si el problema a mí se me genera cuando ya empiezan a tirar ofertas. ¿Ya? Ahí me retan. Oye, ya, oye, ya, oye, oye, oye, oye, oye, ya, ya. Sí, no hay problema. Saludos ahí para Sergio Nona. De hecho, acá te tenemos como Sergio Nona. ¿Sí?
6: Buenos días, Gabito.
0: Buenos días, Eliana.
6: Good morning. Ya estamos mejor de la garganta, ya estamos.
0: Good morning. Mejor. Ah, mejor igual.
6: Ahí lo estaremos escuchando.
0: Estamos iguales,
6: que tengamos un hermoso día.
0: Oye, Eliana, nosotros fuimos al mismo carrete, parece, que andamos. Nos estamos recuperando al mismo tiempo, parece, ¿eh?
7: Hola, Gabo.
0: Hola, Paolita.
7: Escuchándote.
0: Good morning.
7: Besos para ti, que sea un buen día para todos y feliz santo.
0: Gracias. Que de santo no tengo mucho hoy, ¿eh?
7: Hola, Gabito. Buenos días. Espero que te encuentres súper bien. Saludarte a tu santo y a tu hijito también.
0: Gracias.
7: Saludos, sí, besitos.
0: Hoy día estamos de santo al cuadrado, Gabito, al cuadrado. ¿Ah? Un abrazo. Saludos, Matilde. Un abrazo para ti.
8: Yo salgo a las 6:30, 6:20
0: de la casa. Tempranito.
8: A las 7, antes de las 7 iba a editarme el taco en la entrada y ahí empiezo a darle.
0: A chambear.
8: Hasta las 4, 5, ahí voy viendo cómo está el sistema. Saludos, Gabo, saludos.
0: Oye, saludos ahí para Juanito, se levanta temprano, ¿eh? Un abrazo gigante, mi amigo. Good morning, good morning, good morning, good morning.
9: Buen día,
0: David.
9: Gabito, buen día.
0: ¿Cómo estás, David?
9: Santo, Gabito, feliz santo.
0: Gracias, amigo. Un abrazo para usted.
9: Feliz santo a los Gabrieles, Miguel y Rafael.
0: Y a todos los Rafael y Miguel. ¡Ay, Miguel! ¡Ay, Miguel! ¡Miguel! Voy a saludar a mi amigo Don Miguelo, entonces, pues, ya.

0: don Migue pescador. Más rato lo voy a llamar a don Migue. Él es un buen amigo. Yo sé que no nos comunicamos mucho porque está tapado en pega, pero siempre que nos hablamos es como que si nos viéramos todos los días. Así que un abrazo ahí, saludo para don Miguel. Don Miguel Pescador. Así yo lo tengo guardado en mi teléfono, a don Miguel. Así que aprovecho de saludarlo también, un buen amigo. Bueno, para la chamba el caballero. Y buen pescador también, porque puta que es bravo para la pesca, oiga. Oh.
1: Buen día, Gabito. Buen día.
0: Gabito.
1: Creo que lo pude celebrar tomándote algo en la pega. Yo creo que deberías tener permiso para eso.
0: ¿Quién la pega?
1: Si me cuida, compita.
0: No, sea un buen día. Me pongo a tomar en la pega aquí. Quizás que me pongo a hablar. No, me pongo como monólogo. Me pongo stand-upero. ¿Ah? No, me pondría medio stand-upero aquí ya. Quizás que me pongo a hablar, oiga, caballero.
2: Hola, hola, hola, hola. Muy buenos días.
0: Buenos días.
2: Oye, tengo una pequeña duda. ¿Tú te acuerdas que el año pasado se hizo un concurso? ¿Cuál es la ciudad más parrillera? ¿Y te acuerdas que la ganamos?
0: Sí, vos.
2: Porque te acuerdas que quedamos de acuerdo que esa fecha, que ese día iba a ser el día de la ciudad donde Los Ángeles iba a recordar que hacía los asados. ¿Te acuerdas?
0: Oye, ¿no? ¿Verdad, vos? Mire, yo conozco a una de las chiquillas que es parte del equipo de parrilleros angelinos que representó a la ciudad y que participó en campeonatos de parrillada y todo, y que también promovió esto de la ciudad más parrillera también, pues. Yo le voy a preguntar cuándo, ¿ah? No, y aparte que ese equipo, hubo un equipo que ganó un internacional, ¿vo? Sí, pues. Entre ellos está la amiga parrillera. También está un vecino que vive en mi condominio. Está el amigo de la oveja negra. También es parte del equipo de parrilleros del Bio Bio. Yo no sé si él sabrá que yo vivo ahí, pero yo lo veo siempre ahí. Ay, le quebraron el vidrio, nada que ver. Ay, son malditos. También le tocó, pues a mí me reventaron el vidrio de la camioneta. Que ahora le reventaron. Oye, pero, oiga, si los carabineros se pueden pegar una vuelta en la nochecita allá, sería maravilloso, porque anda un tipo que ya se, oye, le ha reventado el vidrio a medio mundo y ya nos tienen casero ya, pues. Así que ojalá que ya, pero eso, ya, ves que soy disperso, me pongo a hablar de todo. Voy a averiguar eso de cuando fuimos realmente la ciudad más parrillera, cuando ya fuimos. Porque después vino el galardón, po, que vino a entregar el influencer, el doctor Crocker. Ya, vamos a averiguar ahí, ¿ah? Ya, oye, tengo miles de mensajes. A la vuelta me pongo al día. Vamos a quedarnos con buena música. Zion y Lennox. Y Daddy Yankee. Lo dicen, yo voy. Son las 9 de la mañana con 23 minutos. 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

0: No, una canción nomás, pues una canción nomás para que sigamos escuchando los audios, sí, porque estamos con el reporte de nuestros auditores en esta mañana. Y obviamente vamos a seguir escuchando audios. Recuerde, nuestro número es el más 56 43 221 2807. ¡Aló!
1: Hola, soy el Samu. Oye, que me gustaba la dupla que tenían con la Javi. Encuentro que la hacían
0: la super dupla.
1: Bien. Ojalá vuelvan a estar juntos. Saludos.
0: Oye, no, así. Lo que pasa es que somos dos nomás acá, pues. Entonces, por ende, no podemos hacer dupla, pero en algún minuto, de repente, uno llega antes, unos 15 minutos antes, y podemos alcanzar a hacer algo al aire. ¡Aló! Buenos días.
2: Ayer te busqué y no te encontré.
0: Ah.
2: Sí, me fui a trabajar.
0: Y ayer estaba libre.
2: No, gusto saludarte. Sé que tienes derecho a descansar. Espero que haya estado bueno tu descanso.
0: No, sí, estuvo bueno el descanso. Era raro, ¿no? Que un día lunes nunca había tenido... ¿Librita?
3: Buen día, Gabito. Qué bueno que estuviste libre ayer, pudiste descansar. Aquí varios te estuvieron pelando. Obviamente usted sabe que aquí yo lo estuve defendiendo.
0: El puro pelambre con nomás.
3: Capa y fa.
0: Claro.
3: Porque a usted nadie me lo ofende, mi amigo. No. Se merece todos los días de descanso posible.
0: Ojalá hayan días así. Más en el verano, cuando empieza la temporada de pesca, va. ¿A por arrancarse del río, no? No, no me podía arrancar el río porque los ríos están muy llenos. No, da miedo. Da miedo.
4: Muy buenos días, compita. Buen día. Feliz santo, Gabito. Y nada, pues, compadre, que lo pase bien hoy día, que tenga harto saludo y que de, lo pase. No, que el día sea espectacular para usted y para todo, en realidad.
0: Gracias, mi amigo.
4: Un saludo, compita.
0: Saludos, chalotón. Víctor Carrasco, ¿cómo estás? Mañanitas que cantas alrededor de mí. ¿Están cantando la mañanita? Aquí. Despierta, Gabriel, despierta. Saludos, mi amigazo. Muchas gracias.
5: Hola, Gabito, buenos días. Yo, amigo, de acá del centro de la ciudad, escuchando lo que tengo un excelente y un bendecido día. El día está, pero espectacular, genial, como Dios manda.
0: Claro que
5: así
0: sí.
5: Así que yo pensaba que usted andaba para...
0: ¿Para el Sure?
5: Los Sure.
0: Ah,
5: los Sure, por el fin de semana.
0: La pensara, ¿no?
5: Pero
0: la
5: creyeron. Así que bendiciones, amigo. Un saludo a todos los puntos 7.
0: Gracias,
5: y aquí,
0: amigo.
5: Y vamos a estar en sintonía, como siempre, y escuchándolo, por supuesto.
0: Ya no mapo.
5: Se me le olvidaba. Feliz santo.
0: Gracias, amigo.
5: Genial, estupendo con todos nosotros, dijo. Esto como digo.
0: Gracias, don Máximo. Un abrazo para usted, ¿eh? No, si todavía ando acá, todavía no me arranco para el sur. Pero me voy a arrancar, yo ya les dije, ¿eh? Yo prefiero avisarles con tiempo, ¿eh? 9:30 de la mañana nos quedamos con Paulina Rubio. Este es el último adiós.

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0: 15 minutos, ya nos separan de las 10 de la mañana. Oye, me van a perdonar, pero yo no sé por qué me ha durado tanto la difonía, bo. Y he tratado de cuidarme todo, bueno. Ducharme, tengo que ducharme en la mañana, pero el tema es que como que no me ha pasado. Como que yo dije, ya, tengo el libre el día lunes, ya ahí se me va a pasar la difonía. Y no, o sea, igual hablo mejor que el otro día, pero no, el sábado no estaba bueno para nada. Pero bueno, oye, la Javi me recomendó unas pastillas de papaya. No tenía idea que existían pastillas de papaya. La de propóleo sí, pero de papaya no tenía idea. Y lo bueno es que aparentemente te podéis tomar todas las pastillas que te queráis. Que tú quieras. Así que le voy a pegar una pichicatía con las pastillas. ¿Ah? Oye, vale. Es como la talla así como, no me tomé la pastilla, por eso ando así de día. ¿Han cachado cuando de repente alguien anda enojado así? No, que no se tomó la pastilla. Oh, oye, que nosotros somos pesados. Oye, ¿y este qué le dio? No se tomó la pastilla. Oh, dile que se tome la pastilla. Oye, dile que se tome la pastilla. Son malos.
1: Buenos días,
0: don Alexi, ¿cómo estás?
1: Que tengas una muy buena mañana, un muy buen día. Al igual que todos los auditores que estamos aquí, como todos los días, al pie del cañón.
0: Saludo
1: para todos.
0: Un abrazo, mi amigazo. Buen día.
2: A ver, ¿cómo que estuvieron pelándote?
0: ¿Quién fue?
2: Yo dije unas cosas, pero no era pelando.
0: ¡Ah, Sergio! ¿Quién peló? Vamos a tener que concretar una junta de nuevo en la Plaza Penta para agarrarnos a combo nomás. ¿Ah? Mira que el último que yo le propuse pelea se arrepintió. Sí, Joselito, estaba tan aniñado el otro día. Yo le dije, ya, pues agarremos una combo nomás un día. Juntémonos tal parte nomás. Y no llegó. No, eso es arrugar, ¿eh?

0: Ya que más tengo por acá, la Rosita. ¿Cómo estáis, Rosita? Good morning para
1: Hola,
0: ti.
1: Hola, buen día, Gadito.
0: Buen día.
1: Le llamo para decirle precaución a los conductores.
0: ¿Dónde?
1: Por la avenida Sor Vicenta, que están desviando. Carabinero está desviando el tránsito.
0: ¿Por qué?
1: Justo antes de llegar a la comisaría. Así que hay un taco aquí en Sor Vicenta, así que precaución. Parece que hubo una entre Sor Vicenta y Marconi. Hay un tacazo, así que precaución.
0: ¿Qué habrá pasado? Bueno, si alguien sabe, comente, ¿eh? Comente. Oye, saludo ahí para la amiga Edith. Ya me dice, lindo día, Gavito, feliz onomástico, muchas gracias. Muchas gracias. Ya, ¿quién más tengo por acá? ¿Quién se reporta? El Cristian.
2: Muy buenos días, Gavito,
0: ¿cómo está Gavito? El Cristian de la Fuente.
2: Con Noriste, preparando la choca, gallo, con cafecito, con agüita. Y excelente el día. Ya, que tenga un programa nomás, Gavito.
0: Gracias,
2: siempre,
0: amigo mío.
2: Saludos.
0: Un abrazo. Buen día.
2: Un poco, mi Paulina Rubio.
0: Mi Paulina Rubio me dice.
3: ¡Besos!
0: ¡Aló! ¡Ah, no!
3: ¡Eso! ¡Con un pez de morena!
0: Tengo
3: todos los vecinos vueltos locos aquí. Tratando de arreglar cabo a los pegos. Yo, por aquí, como dejo la ventana para los pegos.
4: Lancheras.
3: Bueno.
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0: Oye, saludos para Cristian. Oye, ¿quién no se va a motivar con música así en las mañanas? ¡Ah, claro! Oye, ya puedo esto, todavía no me termino de poner al día. A ver, aló.
5: Hola, Gabito, buenos días.
0: Hola, buenos días.
5: Informarte, ya que don Alex nos informó, se trata de un simulacro en la Retén Centenario. Ya.
0: Ah, un simulacro.
5: El cual ya terminó.
0: Ya.
5: Para que la gente no esté alarmada pensando que es algún otro incidente.
0: Ya, vale.
5: Que tenga buen día.
0: Un simulacro.
5: Exacto en tu día. Gracias.
0: Gracias, amigazo. No, es que Alexítico debe estar ahí. No le voy a decir Alexítico. El amigo Alex. El amigo Alex debe estar trabajando. Sí, porque siempre nos manda la info cuando puede.
6: Por aquí, reportándome Suazo.
0: ¿Cómo estamos?
6: Buenos días.
0: Así nomás. Saludos, compita.
7: Buenas, Gabo.
0: Hola, Edgardo.
7: ¿Y qué, Edgardo? ¿Vamos a hacer un club de la pelea? Gabo, ¿dónde?
0: Club de la pelea. Sería bueno.
7: Escuchemos la hora y faltan los participantes.
0: ¡Oy!
7: Ya, ¿quién le pone bueno?
0: Yo nomás, yo me inscribo al tiro nomás, club de la pelea.
7: Se me había olvidado. Feliz aniversario, Gabito.
0: No, pues, onomástico.
7: Feliz aniversario, onomástico. Feliz santo. Feliz matrimonio. Feliz todo. Este día es especial. Le regaló Nenar.
0: Gracias, amigazo. Somos dos hoy día. Oye, me gustó esa idea del club de la pelea. ¿Y si organizamos un club de la pelea nosotros, oye? Sí, po. Yo me ofrezco para repartir manga al tiro nomás. Yo le digo al tiro sí. Yo si al momento que yo me inscriba, ¿ya? Tienen que traer una fuente al tiro nomás. ¿Ya? Si vamos a hacer un club de la pelea, yo me inscribo y tienen que traer una fuente al tiro, ¿no? Participante que se enfrente conmigo con fuente en mano. ¿Ya? Sí, vos, para que junten su ñache ahí, vos. ¿Ah? Vos, si la cuestión no anda nada. ¿Quién cree que vamos a perder sangre de gusto aquí? ¿Ah? ¿Ya quién va a ser el primero?
8: Buenos días. ¿Me puedes anotar por ahí, por favor?
0: Ya, pero tení un. A ti yo creo que te voy a pedir un balde. ¿Ya? A ti yo te voy a pedir un balde, cabros. ¿Ya? Para hacer ñachi. Y trae la cebolla tú. ¿Ya? Con cilantro y todo. ¿Ya? ¿Tú cachai?
8: Ya, pues yo también me inscribo.
0: Ah, ¿también?
8: Pero no sé si para recibir o para dar.
0: No,
8: una de las dos cosas, serviré algo.
0: Oiga, don Máximo. No, si usted quiere enfrentarse. Si quiere que nos peguemos las desconocidas, nos pegamos las desconocidas, ¿no? Esto es deporte, ¿ah? Es deporte, mi amigo, ¿ya? Bueno, con Chico Víctor sería. No sería deportivo, sería deporte de estatura.
9: Póngale nomás, Gavito, si yo... Ya. Yo tengo hartas ganas de cochinarme las narices con sangre igual.
0: No, no, no. Nosotros no hacemos campaña contra la violencia ni nada. No. Aquí todos nos queremos, todos somos naná y todos somos ositos. Ya, de peluche. No, cómo vamos a andar peleando entre nosotros. Ni que fuera la vecindad del Chavo. ¿Ah?
10: Hola,
0: Gabo,
10: Hola. Oye, a lo mejor la difonía te ha durado más donde no has chupado...
0: ¿Chupado qué?
10: Limón con miel, pues, Gabo.
0: ¡Ay, me asustáis!
10: O si no puedes hacerlo con un extractor, sacar el jugo del apio y hacer gárgaras, Gabo.
0: Con jugo
10: sirve
0: de apio.
10: Mucho para la
0: disponibilidad. Oye, Javi, la risa te salió muy espontánea. Escucharon de fondo, ¿no? Oye, por favor, no me asusten. No me asusten. Habrá que chupar, ¿no? Entonces, jugo de apio. No, yo no. A ver, compramos el otro día las bolsitas estas que vienen picaditas. Pero igual habría que hacer un... Ah, pero con las mini pymes. Por eso hago un juguito y hago gárgara. No sé si me voy a comprar las pastillas de papaya nada más que dijo la Javi. Ahí está el secreto, parece. ¡Ya! El sábado fui y no era el sábado 26. Gabito, hoy es el día del director igual. ¡Ah, del director! ¡Mira, qué buena! Oye, porque si es el día del director, yo voy a saludar inmediatamente al director del colegio de mi hijo. ¿Ya? Y yo sé que está pasando por un tema de salud, ¿ya? Así que, nada, que tenga una muy buena recuperación, don Washington, que aprovecho a mandarle un abrazo desde antes, que se está recuperando, ya no ha podido asistir al colegio, pero le mandamos un tremendo abrazo y saludito. Ya recordar que el Colegio San Ignacio también es cliente de acá, de la radio. Ellos tienen publicidad cada año con nosotros, el Colegio San Ignacio de Antioquia. Y aprovecho de saludar ahí a toda la comunidad del Colegio San Ignacio. ¡Ya! ¿Quién más se quiere? No, oye, si era mentira lo de la pelea. Oye, no me busquen, ¿ah? ¿Eh? No me van a encontrar, ¿ah?
11: ¿Eh? ¡Hola, Gabito!
0: ¡Don estás? Guti!
11: Buenos días, muy buenos
0: ¡tanto
11: días.
0: Tiempo!
11: Reportándome por acá desde el móvil 38 de la línea 22. ¡El tío Guti!
0: ¡Don Guti!
11: Me pusieron tío Guti.
0: ¡El tío Guti! ¿Y por qué?
11: Oiga, mi guatito.
0: Dígame.
11: Un saludito de extenso, un abrazo gigante y un abrazo radial a mi querida esposa que está en su chambita
0: ahí. ¿A su esposa? ¿Cómo se llama la esposa?
11: A la Peguita. Ya, eso sería mi guachito.
0: Pero, oiga. Pero la esposa tiene nombre, po. Me imagino que tiene nombre y apellido. ¿Cómo es que mi esposa es esposa? No, uno cuando saluda a la mujer, a su esposa, su señora, su amada, doña, patrona, lo que sea, la mano que aprieta, tiene que saludar con nombre y apellido, pues, mi amigo. ¡Cabo! ¿Qué más tenemos por acá? El señor Molina, ¿cómo está el señor Molina?
12: Hola, cuidado, Gavito, ¿cómo estás? Muy buenos días.
0: Buenos días.
12: Oye, Gavito, dígame. Déjale la mesa buena a la pobre niña esta. ¿Qué? Que ha sufrido con la mesa.
0: No, si se ha ido
12: acostumbrando. Déjate la buena, no le dejes con Maula.
0: ¿Con Maula?
12: Ya, eso, Gavito, que estés bien, que tengas buen día.
0: No, si se ha ido acostumbrando ya. De hecho, ya ni se le ven los dedos ya. Cuando no se le vean los brazos, ya iba a estar modo pulpo. Ahí. ¿A qué más tengo por acá? ¿Cómo está la Pati?
13: Buenos días, un gusto escucharte.
0: Ya, ¿cómo estás, Pati?
13: Hoy día te escucho porque hoy día estoy libre y te voy a escuchar dentro de la mañana, en lo que puedo. Porque tengo hora al matasano, como le digo yo, un rato más, así que ahí vamos a ver qué me dice. Que tenga un lindo día.
0: Ya puedo, Pati, Patico. Un abrazo para ti, ¿eh? Ya, oye, no, me trato de poner al día con los audios, no termino nunca, así que nos vamos a ir a la música y a la vuelta. Partimos con la primera nota de esta mañana. En realidad voy a lanzar la pregunta interactiva al tiro nomás. ¿Ya? La música de tensión inmediatamente. Música de tensión. Ya, atención amigos y amigas. Atención, atención, atención. Si tienes entre 17 y 19 años... tienes 18. No, mentira. Oye, vamos a lanzar una pregunta interactiva. ¿Se acuerdan que le hablé de la vecindad del Chavo delante? Ya, vamos a hacer lo siguiente. Si tuvieras... Yo tenía la canción del Chavo del 8, parece, por aquí. Ya, pero le voy a lanzar la pregunta. Si te tuvieras que identificar con un personaje de la vecindad del Chavo del 8, ¿quién serías? Esa es la pregunta interactiva. Si tuvieras que identificarte por un personaje, como un personaje de la vecindad del Chavo del 8, ¿con quién te identificarías? ¿Sería la Chilindrina? ¿El Chilindrino? ¿El Chilindrino? No, no hay Chilindrino. ¿El Chavo del 8? ¿Kiko? ¿Don Ramón? ¿El profesor Girafales?
14: ¡La bruja del 71!
0: ¿Ya? Miren, vamos a hacer lo siguiente. Yo ya le lancé la pregunta interactiva. Y a la vuelta, después de las noticias, vamos a escuchar los comentarios de nuestra super pregunta interactiva. Nos quedamos con Juan Luis Guerra. Esto se llama Woman del Callao.

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2: Son las 10 de la mañana ya con 7 minutos. Vamos a comentar el resumen de noticias más importantes del día aquí en punto 7.

0: En el ámbito local, en Mulchen, fuertes vientos provocaron daños en vivienda y galpón. Un fuerte fenómeno de viento afectó a una familia del sector rural El Mirador, en Mulchen, provocando daños importantes en el techo de una vivienda y un galpón. El afectado incluso registró videos y señaló que sintió un tornado que habría pasado por su casa. Ahora SENAPRED y la Dirección Meteorológica deben determinar si efectivamente se trató de un tornado o de una micro ráfaga, y el municipio acudió a entregar ayuda a la familia afectada. En otras informaciones, Contraloría detecta más de 1,000 casos irregulares de proempleo del Biobío. Una auditoría de Contraloría detectó que 1,044 personas incorporadas al programa proempleo del Biobío no cumplían con los requisitos establecidos. También se encontraron problemas de control de asistencia, contrataciones, predicciones de dinero y pagos, rendiciones de dinero y pagos que no correspondían. Entre los antecedentes además aparecen personas que recibieron beneficios mientras que tenían otras rentas o pensiones sobre los límites permitidos. La Contraloría ordenó iniciar un sumario y remitirá antecedentes al Ministerio Público por posibles delitos. Y por último, en el ámbito nacional, murió Ignacio Jesús Baján Berríos, de 18 años, uno de los 5 hinchas de Colo-Colo que resultaron heridos durante un ataque a balazos contra un bus en San Antonio el fin de semana. El joven falleció durante la tarde del lunes producto de las heridas. La investigación busca establecer quiénes participaron en el ataque y también las circunstancias que ocurrió el hecho. Amigos y amigas, son las 10 de la mañana ya con 10 minutos. Este sería el resumen de noticias más importantes del día y que ya te comentamos en Noticias al Punto en la Punto 7. 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

0: 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Hoy son las 10 de la mañana con 19 minutos. 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Y amigos, amigas, oye, yo lancé la pregunta y dije, ¿con qué personaje te identificarías tú? ¿Con qué personaje de la vecindad del Chavo te identificarías tú? ¿Con qué personaje? Es que la vecindad del Chavo es como bien así, po. Hay gente que es como pícara. Hay gente que es como seria. Hay gente que es mañosa. Hay gente como que da miedo, así como que, como la bruja del 71, así como que no le gustan los cabros chicos. Hay gente que es como la, como doña Florinda, no sé, el profesor Girafales, Don Barriga, no sé, po. ¿Con quiénes se identifican ustedes? ¿Ah? Díganme ustedes.
1: Yo, Gabito.
0: A ver, ¿ya qué?
1: Me caracterizo con Godine.
0: Persona. ¿Qué es lo que he hecho? Persona. Oye, sí, pero tú eres bueno para pa hablar, po. Eres dicharachero, po. En cambio, Godine era como... Pero, dime por qué. Necesito que me digas por qué. Porque Godine es piolita, pero era pícaro también, po. Godine era como piolita y con la viserita para arriba. ¡Ah! Godine.
1: Porque Godine de repente sale con unas tallas más o menos.
0: ¡Ah, sí, vos!
1: Le,
0: sí.
1: Le cae la tabla al Chavo o a la Chilindrina.
0: ¡Ah, sí! A ver, ¿qué más, Silvia?
2: Gravito, yo soy Kiko,
0: soy Machema. No, pero de verdad, en la vida real.
2: Gravito, sí. Kiko, porque cállate que me desespero.
0: ¡Ah! Ya, como que no. Tiene poca paciencia. Kiko. Va, ¿quién más? A ver. Gabo, yo, el señor Barriga. El amigo Rafa. ¿Pero por qué? Ah, tiene que andar cobrando la renta, ¿qué? ¿Anda puro cobrando nomás usted, oiga? ¡Anda puro cobrando nomás!
3: Hay hartos Kikos, Gaito, hay hartos Kikos.
0: Oye, sí. Eso, que les gusta andar ahí moneando. ¿Ah? Mira lo que me compré, chavito, chavito.
4: Hola, hola, Capito, buenos
0: hola.
4: Días. Aquí en La Vega y trabajando. Pero yo, obviamente, la chilindrina sería yo. Saludos a Nini, besito.
0: La chao, chilindrina. Qué buena. Ay, ay, ay. ¿Quién más? A ver.
5: Para el
0: 3,
5: yo voy a pelear.
0: Ah, no, no, no, no, si ya terminó la...
6: Buenos días, buenos días. Estoy entre una mezcla entre el señor Barriga y el Ñoño.
0: Oye, oye, sí, lo que estaba enchadito en carne, ¿ah? Lo que tenemos los huesos bien escondidos, ¿ah? Bien escondidos para adentro.
7: Hola, Gabo, yo con el Ñoño.
0: ¿Con el Ñoño? Ñoño, a mí me daba pena cuando yo era yo, Ñoño, de verdad. A mí, yo cuando era más chico, no sé, me pasaba eso. Me daba una pena cuando Ñoño se ponía a llorar, era como, daba mucha pena su llanto. El que lloraba feo era Kiko. Oh, yo no soportaba cuando lloraba Kiko. Oh, me daba como...
2: También doña Florinda, Gabito, para que me regalen flores. ¿Ah?
0: No será mucha molestia.
8: Gabito, ¿cómo está la cosa hoy día? Con don Ramón.
0: Con don Ramón. Ya no alcanza ni para pagar la renta, dices tú, ¿cierto? ¿Ah?
9: Hola, Gabito.
0: Hola.
9: Me mandó un audio anterior, pero creo que no lo escuchaste. No, no importa, da lo mismo. Yo como la chilindrina.
0: ¿Cómo la chilindrina? ¿Pero por qué?
9: Como que siempre le ando buscando como la solución a todo. Como, ah. Así como tratando de consolar y esas cosas. ¿Cómo era la chilindrina con el chavo?
0: Sí, bueno. Oye, pero usted, mire, hablando de la chilindrina con el chavo, la chilindrina siempre estuvo enamorada del chavo, ¿cierto? A mí me da la impresión como que siempre estuve enamorada del chavo, ¿cierto? O eran amigos nomás. Yo siempre me he preguntado qué hubiese pasado si los personajes hubiesen crecido. Ya hubiesen dejado de ser niños. Hubiese sido bacán también tener capítulos.
1: Es que el Kiko siempre fue llorón y envidioso.
0: Envidioso.
1: Le envidiaba al chavo.
0: Y no tenía.
1: Lo que no tenía.
0: No, pues no tenía nada.
1: La que estaba enamorada del chavo, Gabo, era la Pati, la que envidiaba a Kiko.
0: ¿Pero cómo? ¿Y la chilindrina no? Según yo, la chilindrina siempre estaba enamorada del chavo. ¡Ah, la vecina nueva, verdad! Oh, sí.
10: Hola, Gabito.
0: Hola.
10: Escucha, yo estoy entre doña Florinda o la chilindrina.
0: ¿O la chilindrina por qué?
10: Estoy entre las dos personalidades.
0: Y se ríe como que se acuerda de su maldad, oiga.
11: Yo, Ganitru,
0: a Ganitru. No. No, pero estamos hablando de la vecindad del chavo, no de Javerin con K, nada que ver. Qué bruto, póngale cero. Ah. Don Ramón con la mamá de la Pati. Ah, sí, po. Sí, no, ese quedó loco.
12: Oye, Gabo, la chilindrina se ponía celosa de la Pati, po. Entonces debe haber estado enamorada de
0: Yo creo chavo. Que sí, ¿ah? ¿Eh? Yo creo que sí. Yo creo que si hubiesen crecido, obviamente los personajes, porque obviamente eran personas adultas detrás de los personajes, pero si hubiesen crecido, yo creo que el chavo iba a terminar con la chilindrina. O sea, creo yo, porque de repente dicen que hay amistades que no pueden resultar así. Se conocen tan bien o pelean tanto que no se llegarían bien. ¡Carito!
13: Hola,
0: Carito, ¿cómo estáis?
13: Good morning. Creo que soy la chilindrina.
0: La chilindrina.
13: El chavo.
0: Oye, todos. ¿Se dan cuenta que en el Chavo del 8 como que todos lloraban raro? Kiko lloraba ahí contra la pared ahí. La chilindrina era como más normal, pero se gritaba, po. El chavo lloraba así como pi, pi, pi, pi. Y Ñoño se daba pena cuando lloraba. Todos lloraban distinto. Yo creo que cuando lloraba, lloraba como... Yo creo que lloraba como Ñoño. Oye, ¿se dan cuenta que todos cuando lloramos como que somos feos, nos ponemos feos para llorar? ¿Nadie llora como bonito? Oye, ¿sí es verdad? A mí, por ejemplo, a mí no me gustaría que me vean llorando porque siento que me pongo feo para llorar. Bueno, ya no soy tan bonito que digamos, pero pues tampoco soy tan feo. Pero cuando la gente llora o cuando lloramos, así como que nos vemos feos. No sé. Oye, yo tenía una compañera. Yo tenía una compañera que... No sé si va a sonar cruel lo que voy a decir, pero... Había una compañera en el liceo que cuando lloraba se ponía fea. O sea, según yo, en mi percepción. No sé si es muy cruel lo que estoy diciendo, pero... Pero... Un día se puso a llorar así como muy, muy, muy tensa, así llorando muy, muy mal, po. Y se puso tan feita para llorar, pero tan feita para llorar, que a mí me dio un ataque de risa, oye, no, de verdad, en serio, como que... Y un compañero... Y más encima después me di cuenta ese día que como que todos pensaban lo mismo, pero nadie lo decía, po. Entonces a mí me dio tanta risa y fue tan espontáneo que Cheo, un compañero de curso, llega y me dice, oye, ¿por qué te estás riendo así como que? Oye, es que la... Es que llora tan feo que se ve chistosa, ¿no? Así, y me da risa cuando llora, porque como que queda feíta. Oye, ¿es muy cruel o no? No sé, es que a mí me da risa. Ya, mejor vamos a la música. Oye, son las 10:30 de la mañana. 10:30 de la mañana. La Juanita Quevedo nos dice Neoracho. ¿Cuándo? ¿Cuándo no? ¿Hasta cuándo no?

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Muy bien, amigos, amigas, ya son las 10 de la mañana con 42 minutos. Oye, me han comentado, aparentemente hay algunos consultorios que se encuentran en paro. Ya, yo voy a tratar de confirmar esta información. Así que vamos a estar ahí comentando en un ratito más qué pasa con esto. Ya voy a tratar de hacer las consultas ahí con los coleguitas de prensa de Radio Bio Bio, que siempre tenemos buena comunicación con ellos. Cualquier cosa ahí, apenas tenga info, lo voy a estar ahí confirmando al aire si es que es verdad, ¿ya? Así que denme un par de minutos nomás. Ustedes saben que aquí movemos rápido los palillos, ¿no? Ay, aquí anda, cabrito, ¿ya? Bueno, de hecho acá me dicen, hola, cabrito, sí, el 29 y 30 hay paro en los consultorios, me dicen por acá. Muchas gracias por la info, ¿eh? Gracias a Lucía. Ya 29 y 30, o sea, hoy y mañana va a haber paro en los consultorios. Pero me imagino que siempre mantienen la entrega de medicamentos y todo eso. Ya, claro, son paros, entre comillas, pero con ciertas limitaciones. O sea, no se pueden dejar de entregar medicamentos y todo eso. Ya, o algunas horas que están pronosticada, de repente algunas las suspenden, otras no, y cosas así, ¿ya? De hecho, acá me acaba de llegar una imagen que dice, aviso a nuestra comunidad usuaria de Los Ángeles, informamos a todos los usuarios que este 29 y 30 de septiembre, nuestra atención primaria de salud realizará una movilización, la cual involucra a 7 centros de salud, ¿qué dice? Oye, que no veo bien. De salud, y dice que, claro, los 29 y 30 de septiembre, ¿qué servicios se mantendrán? Durante la movilización habrán turnos éticos para entrega de medicamentos, administración de vacunas, urgencias dentales, entrega de insumos de programas alimentarios, ¿ya? Y los centros de salud afectados son, atención, CESFAM Entre Ríos, SECOF Entre Ríos, CESFAM Sur, los Carrera, CESFAM 2 de septiembre, CESFAM Norte, CESFAM Nuevo Horizonte, SECOF, Los Pioneros, CESFAM Nororiente, SECOF, Galvarino y CESFAM Santa Fe. Ya, para evitar aglomeraciones y tiempo de espera, se recomienda realizar sus trámites antes o después de la movilización. ¿Ya? Así que eso, ya de alguna forma, yo creo que con esto ya confirmamos. Yo, generalmente, igual, bueno, para que ustedes también lo hagan, generalmente ingreso a DCS Los Ángeles. DCS, que significa Dirección Comunal de Salud de Los Ángeles. Y trato de confirmar la información. A ver si me aparece algo. Atención por motivo de fuerza mayor, servicio de urgencia rural sur de nuestro CESFAM Rural Santa Fe funcionará sin médico hoy, lunes 28 de... Ah, eso fue ayer. ¿Ya? Oye, y de pasadita comentamos que hoy es el Día Mundial del Corazón. ¡Sí, del corazón! Hay que cuidar la cuchara, chiquillos. Hay que cuidar la cuchara. No sé si la Javi lo comentó, pero bueno, quiero comentarlo. El Día Mundial del Corazón se celebra cada 29 de septiembre y se hace desde el año 2000. Ya la Federación Mundial del Corazón, con el apoyo de las organizaciones mundiales de, en este caso, de la salud, designó este día con el objetivo de concienciar o concientizar sobre las enfermedades cardiovasculares, su prevención, control y tratamiento. Siempre es bueno, yo no me he hecho hace mucho tiempo un electro, me lo hice años atrás. Yo creo que hasta ahora ya tengo que irme revisando la cuchara, porque
No, y por un tema preventivo, sí. Hay muchos exámenes preventivos que nosotros los hombres, sobre todo más que las mujeres, no nos hacemos. Y aquí un tirón de oreja para mi género, ¿ah? No, de verdad. El género masculino es como bastante flojo, o más que flojo, dejado. Nosotros los hombres somos dejados para ir al médico. Y yo la verdad que lo reconozco también, ¿eh? Yo para varias cosas soy como dejado y me dejo. Así que hay un llamado en el Día Mundial del Corazón a que nos vayamos a revisar la cuchara. Mire que está deportista, de un rato para otro de repente pate la hucha. Entonces igual es peligroso, ¿ya? Hay que cuidarse, amigos, amigas. Hay que cuidarse. Ya, Gavito, para confirmar, la entrega de medicamentos es solo para personas que están citadas para hoy o mañana, no de otras fechas. Saludos, feliz día, me hizo por acá la Clau. Ya, muchas gracias, amiga. Se pasó con esa info. Ya, solamente hay entrega de medicamentos para las personas que están citadas para hoy y mañana. Si usted, por ejemplo, tiene entrega de medicamento el jueves, el viernes, no lo va a ir a cobrar, no lo va a ir a pedir hoy día ni mañana, porque no se lo van a entregar. Se va a ir a pegar la caminada o el viaje de gusto. Se va a gastar plata. ¿Ya? Que vaya el día que le corresponda, hermano. ¿Ya? Así que eso. Hoy aprovechamos de mandar un saludo, sí, a todos los trabajadores y trabajadoras de la salud también, porque por algo se están movilizando. ¿Ya? La salud, el trabajo cómodo, un buen ambiente laboral, las condiciones laborales son un derecho, tal como la educación y todo. Así que mucha fuerza y harto nehuén, harto pehuén, harta vibra positiva. No, de verdad, toda la que obviamente tenga buenos resultados en la movilización, ¿ya? Ya, señoras y señores, nos vamos a quedar con Shakira. Esto se llama Loba en la punto 7. Oye, me hice otro café. Ando adicto al café hoy día.

Muy bien, amigos, se viene, son las 10 de la mañana con 57 minutos. 10:57. Oye, a la vuelta vamos a estar hablando de... Mire, tengo dos historias tragicómicas. Hoy también vamos a hablar de historias tragicómicas. Así que si tú tienes alguna historia tragicómica que contarnos, prepara tu audio, envía tu audio con tu historia tragicómica. Y para que nos riamos un ratito, pues de repente hay cosas que son como los famosos chascos. Yo me acuerdo que mis tías, mi abuela decían eso cuando decían, ¡oh, me pasó un chasco! Oh, un chasco. ¿Alguien sabe lo que es un chasco, cierto? Sí, yo creo que tú le dices eso a un millennial y no tiene idea de qué le estás hablando. ¿Qué es un chasco? Ya, pues ahí, ChatGPT al tiro, ¿no? Ya, pero de eso vamos a estar hablando a la vuelta, ¿ya? Historias tragicómicas en la punto 7. Y bueno, ahí yo voy. Vamos a partir con una historia que les tengo por acá. ¿Ya? Ya, pero antes de irnos a la música, te quiero contar lo siguiente. 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Y amigos, amigas, vamos a quedarnos con Garras de Amor y esto que se llama Báilalo. Se viene. Oye, ¿verdad que hoy día es martes? Garras de Amor. Y todavía no como que no. Báilalo. No asimilo. Oye, Marte.

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11 de la mañana con 11 minutos. 11 con 11. 11 con 11. 11 con 11. 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Ya, oye, ya me están llegando algunos panoramas para este fin de semana. La verdad que este fin de semana, sábado 3 de octubre, se vienen muchos panoramas buenísimos, buenísimos, buenísimos. Ah, sí, vi esa. Me la enviaron ayer, Sergio. Me la enviaron ayer. Son pesados ya, son pesados. ¡Ya! Sí, ya tengo un panorama, 2 panoramas, 3 panoramas, 4 panoramas, 5. Oye, hay harto panorama. Y claro, hay uno de esos panoramas en donde voy a estar presente animando una fiesta gastronómica bien bonita que ahí les voy a estar comentando en un ratito más. ¿Ya? Y bueno, de hecho, la dirección del lugar ya también ya la tengo porque me han preguntado. Oye, Gabito, ¿pero en qué parte de Quillico? Ya les voy a contar. Ya, oye, pero a la vuelta, porque vamos a juntar primero todos los panoramas. ¿Ya? Hoy les traje una historia tragicómica. 2 en realidad. Son 2 historias tragicómicas. Resulta que cuando se trata de ciertas cosas, a veces hasta en lo más serio pasan cosas que pueden resultar casi, casi terribles. Resulta que esto ocurrió en Concón el pasado 25 de septiembre, donde 2 trabajadores de una empresa recolectora de basura encontraron una granada lacrimógena entre los residuos. Una granada lacrimógena esta que tiran cuando quieren disuadir o dispersar a la gente que anda. Generalmente lo utilizan cuando hay protestas. Ya hay protestas y ahí tiran una bomba lacrimógena. Y las bombas lacrimógenas son como disuasivas. ¿Por qué? Porque emanan un gas que te hacen toser, que te hacen lacrimear los ojos. No, pero son terribles, terribles. Yo no sé si ustedes alguna vez han estado en una protesta. Yo nunca he estado en una protesta ni pretendo volver a estar en otra una protesta. Ya. Esto pasó de la siguiente manera. 2 trabajadores estaban retirando basura en un lugar y de repente se encontraron con algo bastante particular entre los residuos y era una granada lacrimógena. Uno de ellos empezó a manipular esta granada lacrimógena y de repente se activó. ¿Sí? O sea, imagínense la escena en ese momento. Los trabajadores recogiendo basura y de repente ¡pa! ¡Fa! ¡Fa! Gas lacrimógeno. Bueno, uno terminó con una lesión leve en la mano y el otro intoxicado por el humo porque es como tóxico, pues. Ahora, lo más curioso es que la granada era antigua y no tenía número de serie ni tampoco tenía identificación. Así que todavía no está claro hasta el momento
desde que fue publicada esta noticia, no se sabe de dónde salió esta bomba lacrimógena. Y aquí viene la pregunta, obviamente, ya que les quiero lanzar. ¿Tienen alguna historia una historia lacrimógena, alguna historia tragicómica que contar? Bueno, y no es solamente una historia, tengo otra. Ya, mientras tanto, ustedes se preparan con una historia tragicómica que contar. ¿Ya? Bueno, esa era la historia de la bomba lacrimógena que encontraron ahí los amigos recolectores de residuos domiciliarios o de la basura, como quieran decirlo. Bueno, esto, la segunda historia ocurrió en otro país, ¿ya? En Devon, Inglaterra. Un emú se escapó de su recinto y terminó corriendo por una carretera. ¿Ustedes se acuerdan cuáles son los emú, no? Sí, vos son unos animales grandes que generalmente los tienen ahí. Es como, a ver, es como una gallina grande. Sí, sus caritas son feitas, a mí no me gustan. Tienen harta pluma, ¿sí? Ya, pues resulta que se escapó y anduvo corriendo por la carretera y un hombre intentó agarrarlo para devolverlo a su lugar. Y bueno, la escena quedó grabada incluso. El hombre logra sujetar al ave durante unos segundos mientras grita: ¡Emu down! ¡Emu down! Pero el menú se resistía. Perdón, el emú se resistía y le pegaba cabezazo al hombre. Y lo empieza a hacer retroceder hacia la carretera y después de eso, el animal simplemente sale corriendo y vuelve por su cuenta al recinto. O sea, se volvió solo. Lo más absurdo es que mientras esto ocurría, ocurría toda la pelea entre el hombre y el emú, una alpaca estaba mirando tranquilamente desde una reja. Como espectador de primera línea. Y el video se volvió viral porque era como todo tragicómico, pues todo chistoso. No sé, era como, no sé. Y tuvo mucha reproducción el video. De hecho, lo pueden buscar, ¿ya? Lo pueden buscar ahí. Y fue un video que se hizo viral. Viral, viral, viral, viral, viral, viral, ¿ya? Así que ahora ustedes también me pueden enviar su audio contando alguna historia tragicómica. Bueno, yo una vez me pasó una historia tragicómica cuando vivía solo. Yo me puse a vivir solo a los 21 años. Solo, agrandado. Y ya un día me levanté y a la vuelta de la cuadra de mi casa había una panadería. Y yo fui a comprar pancito al desayuno, todo. Y bueno, yo de cabros chico tenía la mala costumbre, porque era una mala costumbre, creo que con eso ya aprendí que tenía que parar, ya. Tenía la mala costumbre de andar chuteando piedra. Ya, yo ya fui a comprar pancito, de vuelta me iba para la casa y me empecé a chutear piedra, pues. Y las chuteaba lejos así. Y yo no me percaté que venía una vecina, venía caminando de frente. Entonces, chuteé una piedra y cuando, justo después de chutear la piedra, levanto la cabeza, miro para el frente y venía mi vecina. Una señora que vivía cerca de mi casa. Y como que todo ocurrió en cámara lenta, así como la piedra iba directo a su cara. Y yo decía, no, así como y como que yo me apretaba, así como seguramente ella, según yo iba, la piedra iba a doblarse, y yo como que me... Y menos mal la piedra no iba lo suficientemente fuerte como para tirarla de un piedrazo, no. Pero la piedra iba con una velocidad promedio, así, no iba fuerte. Pero llegó hasta su cara
Y como que la señora se echa para atrás y le pega en la cara y me queda mirando a la señora. Y me dijo, cabro viejo y ahí chuteando piedra. Y yo le dije, perdón.

Vecina, perdón. Y ya la vi que tenía tanta cara de enojada que ni me acerqué y me fui para la casa corriendo. Así como... Igual me dio risa. Porque como que todo el hecho de que veía la piedra así como... como en cámara lenta yendo para su cara. Y dije, no, no, tengo que dejar de andar chuteándome. Y ahí aprendí de... Nunca mando, bueno, uno de repente lo hace porque sabe que no anda gente. Pero en la calle no, pues. ¿Ah? Ya, oye, nos quedamos con la mega apuesta. Esto se llama Extrañándote. Y a la vuelta, yo voy a escuchar ahí sus historias también, ¿ah? ¿Eh?

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11 de la mañana ya con 37 minutos. Ya. Oye, vamos a derechamente a comenzar a hablar de panorama para el fin de semana. Fin de semana. Llegó el fin de semana. Oh, oh. Y nos vamos de fiesta hasta que salga el sol. Llegó el fin de semana. Oye, tengo dos panoramas para este fin de semana. Hasta el momento. ¿Alguien más tiene algún panorama que lo quiera compartir y lo aprovechemos de comentar? Envíelo ahora mismo. Envíelo ahora mismo. Manifiéstese ahora. Hable ahora o calle para siempre. Bueno, en primer lugar, para este sábado 3 de octubre, desde las 18 horas, en el Cine Municipal de la Ciudad de Los Ángeles, se va a llevar a cabo la cuarta gala folclórica, conjunto de proyección folclórica Tierra Angelina. ¿Ya? Lo importante de todo esto es que es con entrada liberada. El día sábado 3 de octubre a las 18 horas en el Cine Municipal de la Ciudad de Los Ángeles. Y esto lo organiza el conjunto folclórico Tierra Angelina. Así que los amantes de la música folclórica, la cueca, ya tú sabes, todo invitado. Así que ya lo saben, ¿ah? Los que se quieran armar de panorama para el fin de semana, por acá cerquita, y quieren salir por acá dentro de Los Ángeles nomás, ahí hay una primera actividad, ¿ya? Una cuarta gala folclórica, conjunto de proyección folclórica, Tierra Angelina. El sábado 3 de octubre a las 18 horas en el Cine Municipal de la Ciudad de Los Ángeles, con entrada liberada. Bueno, ahí van a ver varios conjuntos folclóricos. Estará el taller de folclore Chile, Colegio Los Ángeles. Estará Sones del Biobío. Estará el ballet folclórico teatral Los Quirquinchos. Estará también danza afro folclórico Munay. Estará también el conjunto danza folclórica San Bernardo y danza tradicionales Ritmo y Raíz. Ellos van a estar presentes ahí en el Teatro Municipal este sábado 3 de octubre a las 18 horas. ¿Ya? Ya, también tenemos la primera fiesta gastronómica del Digüelle. ¡Claro que sí! Hoy el sábado 3 de octubre, a partir de las 12 del día y hasta las 23 horas, se va a llevar a cabo la primera fiesta gastronómica del Digüelle. Este honguito tan rico, tan apetecido. En la comuna de Quilleco. ¡Anima! ¿Quién les habla? ¡Claro que sí! Oye, voy a tener el honor, el gusto, la suerte de animar ya la primera fiesta gastronómica del Digüelle, donde van a haber varios artistas invitados. Los Rancheros del Biobío, los amigos Los Diablitos del Sur, que estuve con ellos el viernes pasado ahí en Enjoy Los Ángeles. También estará el Charro Jumbelino y sus bailarinas. Estará Valentino Ortiz y su hijo. Y también estará Cumbia 4, ¿ya? Así que sí, me invitaron a animar esta primera fiesta gastronómica del Digüelle, donde van a estar esos artistas. Y el lugar será en la Junta de Vecinos número 2, Nigüe, ¿ya?

0: En la publicación aparece un código QR que indica el lugar donde será esta primera fiesta gastronómica del Digüeñe. ¿Ya? Así que ya lo saben. Nos vemos ahí este sábado 3 de octubre. Ya lo saben. Este sábado 3 de octubre nos vemos ahí. ¿Ya? Me preguntan de la entrada.
1: Sí, va a ser entrada liberada. Se va a cobrar estacionamiento solamente.
0: Solamente estacionamiento. Ya, solamente se va a cobrar estacionamiento.
1: El camino de Peralillo hacia arriba, aproximadamente en el kilómetro 13.
0: Ya. Camino a Peralillo, kilómetro 13 aproximadamente. Y ahí va a ser el lugar entonces donde se va a llevar a cabo la primera fiesta gastronómica. Ahí voy a estar el día sábado animando. Así que lo vamos a pasar más pulento, oye. Vamos a estar ahí con todos los artistas invitados, ¿ya? ¿Cuándo es la actividad en Quilleco? Sábado 3 de octubre. Le voy a mandar el flyer, amiga, para que usted lo pueda ahí tener ahí de respaldo, ya, para que no se le olvide. Gabo, el sábado en Cabrero hay una exposición de gallinas. ¿En serio? Competencia de gallinas Brahma. Pero no tengo más info. ¿Pero cómo? ¿Competencia de qué? ¿Competencia de qué? ¿Cómo sería la competencia? ¿No hacer pelea de gallo? Pues eso está, es ilegal, pues. ¿Ah? ¿Quién pone? ¿Qué gallina pone el huevo primero? ¿Cómo es la competencia ahí? ¿Qué gallina queda con menos plumas? ¡Sí! ¡Este sábado! ¡Competencia de gallina! ¡Sácale toda la pluma a tu gallina! El que termine primero gana. ¿Te imaginas? Es así de cruel. Ya, pero dice que hay competencia de gallinas Brahma. Oye, me llama la atención eso. No había escuchado algo así. Competencia de gallinas Brahma. A ver. Voy a buscar aquí, voy a googlear. Ya me dice, una competencia de gallinas Brahma normalmente se refiere a una exhibición y concurso de aves de raza Brahma. No es una pelea de gallina, ojo. Las Brahma son gallinas grandes, de patas emplumadas y aspecto bastante llamativo. En estos concursos, los ejemplares se evalúan según características de la raza. Por ejemplo, tamaño y conformación corporal, plumaje, patas y emplumado desde las patas, cresta, cabeza, cuello, proporciones y postura, condición general y presentación. ¡Ah! Ya. Mira qué buena, yo pensé que se agarraban ahí a pisotones ahí, a pelear ahí. Sí, porque ese tipo de... Ah, sí, conozco a esta gallina, oye, es mea gallina. No, un aletazo de esa gallina es como recibir un aletazo de pavo. Oh, ¿saben cuánto puede pesar una gallina Brahma? De las grandes, puede llegar a pesar fácilmente 4 a 5 kilos. Oye, ahí sí que hay carne, ¿ah? La mea cazuela, oye. Cazuela de gallina Brahma.

0: estoy averiguando si son comestibles. Las gallinas Brahma son comestibles. Son una raza doméstica de gallinas, no una especie venenosa ni algo distinto. Ah, se pueden comer también, ¿eh? La mea cazuela que te saldría con una gallina Brahma, deben ser caras, ¿sí? Claro, acá está. Mira qué buena, mira otro panorama. Cabrero, cuarta Expo Aves Brahma, 3 de octubre. Ahí habrá una competencia de aves Brahma, Copuche, Bantam y Estándar. Yo tengo puras gallinas coyonca nomás. ¿Podrán entrar en la competencia, no? La gallina coyonca es la gallina de los mapuches. Claro. Pues como buen mapuche nada más. ¡Hoy, hoy, hoy, hoy! Ya, está buena la invitación, ¿eh? Ahí tengo la info también. Muchas gracias. ¡La mea gallina, oye! ¡La mea gallina! ¡El meo chucho! Así tu chucho de pavo, ¿eh? O sea, de pollo. ¿Te imaginas,
1: Gabito, ah, en el fondo es como un concurso de belleza, de actitudes, claro, de habilidades. Buena. No, habilidades no creo. Pero como de belleza.
0: Ya, vamos a mirar las gallinas entonces. Mientras no te digan, oye, vamos a matarla. No, pues no. Ya, todo bien ahí. Oye, está buena, no tenía idea de eso, ¿ah? ¿Eh? Me gusta y me llama la atención. Pero yo me voy pa' Quilleco.
2: Buena, compita, ¿cómo estás? Gusto saludarte tanto tiempo sin escucharte.
0: Bueno,
2: estamos sin radio, que nos sacamos.
0: Te lo robaron.
2: Compita, menos mal que aclaró que eran las gallinas Brahma. Porque si no, no iba a faltar. Quería pensar que eran las chelas Brahma.
0: Las chelas Brahma. Oye, pero todavía existe, Silvio. Tú que trabajas en el rubro, ¿la cerveza Brahma todavía existe o no? ¿Se vende todavía? Es que como yo no tomo. Es verdad. Pero si yo no no puede hablar nada en serio aquí, ¿eh? Ahí me dice don Silvio.
3: Uy, ¿por qué se llaman Brahma? ¿Será por el postre huevo?
0: Es que esas gallinas son tan grandes, amigo. Esas gallinas son tan grandes que cuando ponen huevo no cacarean. Brahma. Son tan grandes esas gallinas, de amigo, que cuando ponen huevo no cacarean. Brahman. Te imaginas, ahí. Qué raro sería una gallina. Brahman.
1: No creo. Miente, Rosa, miente.
4: Ponen el huevo y llegan a bramar.
0: Llegan a bramar, oye, llegan a bramar.
3: ¿Qué dijiste, Gabo? ¿Que no tomas? ¡Qué criqui!
0: Pues es verdad.
1: ¡No crees!
0: Yo bebo. No, mentira. Agua.
4: Buena, guachito. Así que los vamos aquí, llego.
0: Aquí llego para los pasajes.
4: Vamos a comer ligüeñe.
0: Oye.
4: Va a estar bueno ese carrete.
0: No, invitados todos. Oye, aparte de eso, aparte de los invitados, también va a haber un concurso. Sí, habrá un concurso gastronómico. Que obviamente yo tengo que hacerle propaganda al evento donde voy a estar yo. O sea, obviamente estoy comentando todos los eventos, pero tengo que ponerle más color a que voy a estar yo, ¿verdad? Habrá un concurso gastronómico, cocina en vivo, show ranchero en vivo, stand de comidas, artesanía, juego, entre otros. Así que no, va a estar re bueno, oye. Así que todos invitados, ya nos vemos y ahí nos sacamos fotos y todo, y me etiquetan y todas las cosas.
1: No tomas las cosas en serio, diría yo.
5: Gavitos son tan grandes que cuando tú pones un huevo en el sartén, queda a la media, desparramos de huevo.
0: Imagínense los huevos que saldrán ahí.
4: No, Gabito, esas gallinas ponen huevo en lata.
0: Huevo en lata. Oye, ¿cuánto costará un huevo de gallina Brahma, oye? Deben ser caros por el tamaño, bo. Esos son ni extra ni jumbo. O extra jumbo. No, deben ser de grande.
6: Más de 25 lucas la docena, cabrita.
0: Yo creo que un poquito más. Imagínense. Ah, la docena. La docena. 30.000 la docena. Yo tengo y sale 50 lucas cada una. Ah, ¿en serio? 30 lucas la docena. ¿En serio?
6: En todo caso, los huevos son de tamaño normal, Gabito.
0: ¿Sí?
7: 30.000.
0: ¿Pero cómo? ¿Cómo ponen de tamaño normal nomás la gallina? Brahma. Yo pensaba que donde eran más grandes los huevos eran más grandes. Ya, oye, no. Llegamos hasta aquí nomás con la conversa de la gallina, porque esto se puede disparar para otro lado, ¿ah? ¿Eh? Y ustedes prenden con agua, así que no, yo. Por eso aquí es donde yo aplico soldado que arranca. Claro. Ya. Oye, me quedo con Cat Eyes. Esto se llama Ponte Loquita.

0: Dos minutos, ya no se van a... Oye, de las 12 del día. Caramba. ¿En qué momento agarré tanto vuelo? No, de verdad. Siento que la mañana pasó volando, volando, volando, volando, volando. ¡Aló!
1: Imagínate, Gabito, cuánto saldrá una paila de huevo con digüeñe. ¡Oh! Huevo, brama y digüeñe.
2: Gabito, si me puedo demandar el flyer de la formación de...
0: ¿Del qué, cabrito?
2: Del digüeñe, porfa.
0: Para, ah, nomás, cabrito.
2: Para tener la ubicación y poder llegar.
0: Allá te va, allá oye. Allá te fue, allá te fue.
3: Yo tengo un amigo feliz en el gallina, bravo.
2: Ay, los huevos tan grandes que vienen con dos yemas, amigo.
0: Con tres yemas de huevo vienen los de gallina brava. En serio, de verdad. Oye, no, sí, es que ya los conocí en realidad, ya los conocía, pero no tenía idea que habían exposiciones y todo eso, no. No cachaba que existían los... o así se llamaban en realidad, porque no tenía idea cómo, en realidad, cómo se llamaba la raza. Pero ahora, ¿se dan cuenta si todos los días se aprende algo nuevo? Claro, de repente quedo mirando a la gallina y dije...
4: Y es por el camino.
0: A ver. Acá lo tengo. Yo miré la gallina... Y lo único que dije fue...
5: ¡Rígido!
0: Ya, oye, son las 12 del día. Oye, ¿cómo pasó la hora tan rápido? Dije...
5: ¡Rígido!
0: Se viene el resumen de noticias más importante del día. Quédese en sintonía. No se me cambie por nada del mundo. Mientras tanto, nos vamos a quedar con Sexual Democracia. Esto se llama Macumbo con Luisín Landae.

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7: Son las 12 del día ya con 8 minutos, momento de comentar el resumen de noticias más importante de esta jornada aquí en Punto 7. Durante la mañana de este martes, la Confederación Nacional de Funcionarias y Funcionarios de la Municipalidad de la Salud Municipal, bien digo, CONFUSAM y los gremios de la salud se encuentran desarrollando una marcha por el Centro de Concepción Región del Biobío. La movilización se realiza en el marco del Paro Nacional de Atención Primaria convocado por el gremio, la cual comenzó esta jornada y se extenderá hasta mañana martes, miércoles, según informaron los voceros. Entre las principales demandas de los trabajadores se encuentran materias presupuestarias, particularmente un aumento del per cápita destinado a la atención de la salud. La marcha también se enmarca en los recortes en el presupuesto de salud y también solicitar que estos no afecten a los usuarios. En ese contexto son cientos de funcionarios de la salud municipalizada quienes salieron a las calles, iniciando en la Plaza Perú, desplazándose por distintos puntos de la ciudad penquista con dirección a la delegación presidencial. A raíz de la manifestación, el tránsito vehicular se ha suspendido y también obstaculizado debido al desplazamiento de los trabajadores por las principales arterias de la ciudad. En otras informaciones, un fuerte fenómeno de viento afectó a una familia en el sector rural El Mirador en Mulchen, provocando daños importantes en el techo de una vivienda y un galpón. El afectado incluso registró videos y señaló que sintió que fue un tornado el que habría pasado por su casa. Ahora Senapred y la Dirección Meteorológica deben determinar si efectivamente se trató de un tornado o de una micro ráfaga. El municipio acudió en ayuda de la familia. Y por último, la construcción de zanja en rutas transnacionales de contrabando, la conducción nocturna y también la habilitación de una pasada informal confabularon para que una camioneta terminara completamente destruida tras activar dos minas antitanques en la frontera de Chile y Perú. Se trata de la Force F-150 con capacidad de carga de casi una tonelada, con el que el domingo 13 de septiembre ingresó en medio de la noche hasta un campo minado emplazado en las cercanías del Hito 16, a unos 280 metros del límite internacional. De acuerdo con los antecedentes recopilados por la unidad de investigación Biobío, la indagatoria a cargo de la Fiscalía Regional de Arica abrió una línea investigativa que involucra el tráfico ilícito de mercancías y también dos ciudadanos de nacionalidad peruana, considerados como sujetos de interés para las pesquisas. Ambos ingresaron de manera legal por el complejo fronterizo Chacayuta 24 horas antes del siniestro. Uno de ellos volvió por el mismo paso habilitado en un taxi a dirección a Tacna. El segundo, en tanto, se presume terminó carbonizado al interior del vehículo. Según cuentan fuentes que conocen el dedillo, la investigación liderada por el fiscal jefa de la Fiscalía Frontera de Arica, Paulina Brito Doer, los flujos de contrabando en la región de Arica han cambiado. Si históricamente se dibujaban por sectores como Bisbiri, Chungará y especialmente por las inmediaciones de la línea férrea que une Antofagasta y Tacna, la implementación de medidas de contramovilidad por parte del Estado chileno, específicamente la excavación de zanjas y también la instalación de bloques de hormigón conocidos como tetrápodos, alteró los puntos de tránsito informal. Hoy los coyotes chuteros y también contrabandistas utilizan pasos alternativos entre los sitios 14 y 20. ¿Cuál es el problema? El área está sembrada con minas antitanque y bueno, la colocación de explosivos fue ideada por la dictadura de Augusto Pinochet en medio de temores por una posible invasión de Perú, Bolivia y Argentina. En total se estima que el régimen instaló 180.000 artefactos en zonas de desierto y también el altiplano. Amigos y amigas, son las 12 del día ya con 13 minutos. Este sería el resumen de noticias más importantes del día y que te comentamos en Noticias al Punto en la Punto 7.
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0: Mis ojos lloran por ti de Big Boy era lo que escuchábamos recién. Sin tu amor. Qué buena canción allá. Ya. Oye, son las 12 del día con 23 minutos. 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Bueno, bueno, bueno. Ya está confirmado. Señoras y señores, Luis Miguel vuelve a Chile. Ya está confirmado. Noticia netamente confirmada. Luis Miguel volverá a Chile. Sí, pero hay una precisión bien importante que hay que aclarar, ¿ya? Será durante el otro año, en el 2027, y todavía no hay fecha ni recinto anunciado, pero de alguna forma ya se sabe que vuelve a Chile. La confirmación llegó hoy, 29 de septiembre, por parte de Phoenix Entertainer, productora que trabaja y que trabajará nuevamente con Luis Miguel en su nueva gira mundial. Y Chile, por supuesto, está incluido en el recorrido. ¿Quién se sabe hasta ahora? Luis Miguel Tour 2027. Ya está confirmado. Chile también está confirmado dentro de la gira. La fecha todavía no está disponible, el recinto tampoco, las entradas tampoco. Y por lo tanto los precios tampoco. Pero la gira contempla Latinoamérica, Estados Unidos, Europa y también otros mercados. Además, su última visita en Chile fue en el 2023-2024. Ya hizo 10 conciertos. 10, imagínense. El hombre bueno para cantar hoy. 10 conciertos en aquel entonces Movistar Arena, actualmente ya llamado Santander. Arena Santander. Y posteriormente 2 shows en el Estadio Nacional. Así que vayan ahorrando mientras tanto, independiente que no sepan cuánto vale la entrada y dónde será. Vayan juntando bla bla bla. Sobre todo las fanáticas y los fanáticos del Sol de México, que el próximo año estará por estos lares y cantando canciones como la que estamos escuchando de fondo. También puede ser, por ejemplo, Hasta que me olvide. Estoy difónico. Oye, si yo canto bien, estoy difónico. Estoy difónico. Oye, hasta para llorar es fome estar difónico. Porque así. Hasta que me olvides, voy a olvidarte. Qué bueno.
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0: Oye, que me da risa como canta el Ruperto. Siempre así. Canciones como esta, como La Incondicional también. Oh, oh, oh, ¿por qué, Lucho? ¿Por qué? ¿Por qué vienes a hacernos esto? Tú. Ah, no, también no. Ahora. Tú. Ah, no, también no. Ahora. Tú. Tampoco. Ahí está. Ahí está.
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0: Y hasta ahí no mames las. Oigan, cachado que uno como que se entusiasma. Yo quiero cantar esta canción. Y después cantáis la pura empezada y después te das cuenta que no te acordáis la letra. Eso me pasa a los karaoke, que de repente hay gente que pide canciones y después se olvidan de la letra. Ya, amigo, pasa la siguiente canción, no me dice que yo gano. ¡Ah, no! ¡Ahora viene el coro! Dice, ahora viene. Y ahí se acuerdan del coro. Ay, ay. Ya, pero eso. Se nos viene el sol de México nuevamente a Chile. A Chile. No, se viene bueno. Y aquí estamos con cosas y Luis Miguel canta, pero maravilloso.
2: Maravilloso.
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0: No, pero no todo es romántico. Sí, igual hay canciones más prendidas. Yo no sé si la incluirá, pero. Pero en la hora te puedes marchar. A mí es obligado en la parrilla. Claro. Ya, oye, nos quedamos con esta canción. Luis Miguel, ahora te puedes marchar.

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0: Y todos tosiendo hoy día. Todos tosiendo. Oye, 15 minutos nos separan de la una de la tarde. 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Ya, chimuelas y chimuelos, muñecas y muñequines, Vamos a ir inmediatamente a destapar la olla, porque hoy, martes 29 de septiembre, vamos a comentar qué hay de almuerzo. ¿Qué se almuerza un 29 de septiembre?
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0: No, si yo sé que ya... estamos llegando a fin de mes y a lo mejor ya el bolsillo está más o menos, ¿no? Pero ¿qué hay de almuerzo?
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0: ¡Ya! Pero sí sé, pero... pero por último hay unos fideos con salsa de tomate, no sé, po, ¿ya? Sí, yo sé que el bolsillo se pone más pesado a esta hora. Ya mañana pagan, cabrón. Bueno, los que le pagan a fin de mes. Mañana pagan. Oh, a esta altura del mes ya el bolsillo se pone rígido. ¿Qué hay de almuerzo?
2: Gavito, yo me serví un puré con tutitos de pollo.
0: ¿Ya?
2: Y un juguito. Se me olvidó la ensaladita, pero para otra vuelta.
0: ¡No importa!
2: Ya, buen provecho para ti también, Gavito. Chao, chao.
0: Oiga, puros tutitos cortos nomás ahí veo, ¿eh? Uno, dos, tres, cuatro tutitos cortos. Oiga, y mi amiga Silvia, y el ají que nos falte, ¿ah? ¿Eh? El ají. Yo soy igual que usted, mi amiga, Yo soy igual que usted. El ají no puede faltar, oiga, no puede faltar el ají. Si no hay ají, no hay almuerzo. Pa' todo, hasta cuando hay torta. Torta con ají. Aló.
2: Son alitas de pollito.
0: Ah, alitas de pollo, alitas de pollo.
2: Pero no, el ají yo lo preparo. Mi marido prepara merquén y yo preparo salsa de ají.
0: ¡Qué rico! Véndame un tarro.
3: Hola, Gabito, ¿cómo estás? Por acá nos haremos porotitos con ensalada de apio y juguito. Y tú calmas horas, ay, de postre, jalea.
0: Yo voy a almorzar hoy día ravioli. Ravioli con carne molida. Que hoy día, yo le he contado a ustedes, cuando se hacen fideos o ravioli es porque hay poco tiempo, andan todos apurados hoy día. ¿Qué se cocina más rápido? Fideo con salsa de tomate o ravioli.
4: Yo, amigas, voy a comer ensaladita y la pilón, mi colega, va a comer sopita. Estamos listos fitness para el almuerzo.
0: Oye, lo otro que yo de septiembre como que me andaba desordenando con la comida de nuevo. Voy a tener que empezar a restringirme. No, estaba muy... Ando bachonchito de nuevo.
5: Hola, Gabito.
0: Hola.
5: Un gusto saludarlo por aquí en el campo. Ya mejor de mi estado de salud.
0: ¿También andaba resfriada?
5: Gabito, yo hoy día le tengo lentejas.
0: ¿Lentejas?
5: Con té, con tres jugos. Qué ensalada rico. No tengo nada porque no sé cuándo pagan. A Gabito. Esté muy bien.
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0: Saludos ahí a mi amiga Marcia Astudillo. Directamente de la comuna de Santa Fe. ¿Qué pasó, mijo? ¿Qué ha pasado? ¿Qué ha pasado? Dímelo. ¿Ah? ¿Ah, yo, personal? ¿A quién le debo? Ya, vamos a escuchar otro menú, a ver.
6: Gabito lindo, te quiero saludar por San Gabriel hoy día. Mira, vengo recién llegando del CDT. Así que dije, voy a saludarte antes que se termine la mañana. Muchas felicidades, Gabito. Y es San Rafael, mi Rafita también, hoy día. ¿Y qué estamos haciendo de almuerzo, Gabito? Le estoy haciendo una carne a la olla con unas papitas duquesas, una salsa de champiñones y una entrada de palta reina, un postre de frutilla con cremita, una rebanada de pay y un café cortado.
0: ¡Qué rico! ¡Café cortado! ¡Mira qué rico! Saludos ahí a la tía Pili Morales, que anda ahí en sintonía. Saludos ahí para toda su gente, tía. ¡Saludos para todos! Incluso el Hachi y el pequeño gigante. Ah, que tiene un perrito que es cachorrito, pero parece como de... No, da miedo. Igual tiene cara de regalón, sí, ¿eh?
7: Yo haciendo una entrada y una cazuela de vacuna. Es mi hermosa ensalada de lechuga.
0: Ya. Bendiciones. Muy bien. Aprovecho, mi amiga Lucía.
8: El tamaño grande no hace el huevo más grande.
0: ¿Cómo? Pero amiga, eso lo estábamos hablando en la mañana, po. ¿Por qué hablas de los huevos de Brahma ahora? ¿Me entiendes? Estamos hablando de esa gallina, hablábamos en la mañana. Ya, por Rosita, enchúfate por plancha campo, ¿ya?
9: Lentejitas porque me quedaron de ayer. Ah, así que soy un tercer día porque ayer se arrancaron todas a comer al mole, así que comí solita y quedó comida.
0: Claro,
9: eso, cuídate, Gabito.
0: Claro, y no van a estar botando la comida, se come la lenteja de ayer nomás. Mire que son mañosos y encima las tienen comida, ¿eh?
9: Claro que sí, Gabito, se comen igual.
0: Exactamente.
10: Él, el que come más ají, él. Cuéntamelo todo, guachi.
0: Apuesto que tú le tenés miedo al ají. Le tenés miedo al ají. Ah, pues sí, el ají que no te hace sudar la nariz, no es ají. Bo. Cuando te llega a sudar la mollera, eso es ají. Bo. Cuando te llega a picar varias veces, ese es ají. Bo. Ya, oye, vamos ya con las últimas cancioncitas que nos van quedando por acá. Llega Trébol Clan, agarra la, pégala, sótala.

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0: Ya, amigos y amigas, 2 minutos nos separan de las 13 horas a 1 de la tarde. Oye, recién me dijeron que hay lechuga con palta también. Así que maravilloso el almuerzo del día de hoy. Oye, quiero agradecer ahí a toda la gente que estuvo en sintonía de la radio, en este bloque. Gracias por estar ahí en sintonía. Y ahora los voy a dejar invitados cariñosamente para que sigan en compañía, porque ahora viene la sección de avisos económicos conducido por la señorita Javiera Díaz. Así que ya lo saben, ya está lista, ya está preparada. Y ahora pueden comenzar a enviar todos sus avisos económicos ahora ya. ¿Ya? ¿Ya? ¿Ya? ¿Ya? ¿Ya? ¿Ya? ¿Ya? ¿Ya? ¿Ya? ¿Ya? ¿Ya? ¿Ya? Oye, en la tarde, porque me han ido llegando más panoramas. De hecho, le voy a dejar los panoramas también a la Javi, para que en algún minuto ella también los vuelva a recalcar, reiterar cuáles son los panoramas para este fin de semana. ¿Ya? Así que también lo va a estar comentando ahí mi colega. ¿Ya? Oye, que tengan un buen provecho, un rico almuerzo, con repetición, postre incluido. Así que a quedarse en sintonía de la radio, que ya vienen los avisos económicos. Y yo los voy a dejar junto a Marc Anthony. Esto que se llama Contra la Corriente.
1: Chao, chao, gambito.
0: Chao, carito. Cuídate, provecho.
2: ¿Qué pasa?

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0: Hola, hola a todos, muy buenas tardes. Tengan todos una buena tarde, mis queridos chiquis. ¿Cómo están? ¿Cómo va todo? ¿Cómo estuvo esa mañana? Mañana informativa, mañana entretenida, mañana ahí con Gabito del Flow, ¿cierto? Yo estuve aquí todo el rato. Estuve todo el rato aquí en la radio. Haciendo algunas cosillas, ¿cierto? Moviendo algunos hilos para el futuro.
1: Ah.
0: Así que tutu bien, tutu legal. ¿Cómo están ustedes? ¿Cómo les baila? Yo creo que algunos deben estar almorzando. Otros deben estar preparando almuerzo. Y otros quizás sacando la vuelta. ¡Esa onda! ¿Quién saca la vuelta? ¿Quién saca la vuelta, chiquis? Ya, sí, ¿para qué estamos con cosas? Yo creo que más de alguno aquí ha sacado la vuelta. Yo he sacado la vuelta en alguna oportunidad de mi vida, obvio. Obvio que sí. Qué rico sacar la vuelta, ¿o no? ¿O no, Fre? Oye, hoy día, o sea, ahora, de 1 a 3 de la tarde, de 13 a 15, estamos con los avisos económicos, chiquis, para que vayan enviando sus avisos, sus ventas, sus arriendos, sus trueques. Lo que, ¿qué pasó? Sentí un grito brígido. Lo que tengan ahí para poder vender, arrendar, truecar, lo que sea, ¿cierto? Regalar. Mándenlo nomás al siguiente WhatsApp. Más 5643-221-2807. Más 5643-221-2807. Son exactamente las 13:16. Y vamos a comenzar a saludar a Maritano. 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Un abrazo ahí para Toyota y todos los colegas, o sea, los colegas, la gente que trabaja en Toyota, por supuesto. Oye, partamos con el primer avisito económico que tenemos por acá, dice la Ceci Venegas. Hola, buenas tardes, quisiera publicar la apología clínica a domicilio en la ciudad de Los Ángeles y sus alrededores. Contactarme al siguiente WhatsApp. Es el +5697-778-1705. +5697-778-1705. Ella, la Ceci, atiende bebés, niños, adultos, adultos mayores, diabéticos, postrados, entre otros. Muchas gracias, Ceci, por tu mensajito. Y cualquier cosa, chiquis, ustedes me piden que les envíe el flyer. La vamos a publicar igual en la historia, para que se vi. Oye, tengo también por acá, ¿cómo se llama el amigo o amiga? No tiene nombre, pero dice: vendo máscara para soldar en solo 10 luquitas, usada pero excelente estado. Llamar al 97 978 6853. 97 978 6853. A tan solo 10 luquitas la máscara para soldar. Gracias, amiga, por tu dato. Y vamos a escuchar este tercer audio que tenemos por aquí de parte de Víctor González. ¿Cómo estáis, Víctor? Buenas tardes. A ver. Ahora sí. Ahora sí.
2: Ahí. Buenas tardes, señorita Javiera.
0: Sí.
2: Señorita Javiera.
0: Dígame.
2: Mire, llamaba para pasar un aviso que me encontré unos documentos.
0: ¿Ya?
2: En el colectivo Ianza Avellano. Y a nombre de Paola Cecilia.
3: El apellido.
2: Paola Cecilia Morales.
0: ¿Ya?
2: Por favor, si alguien si alguien escucha, le puede decir que los documentos están en Vicuña Mackenna 1330.
0: Perfecto.
2: Preguntar por Víctor, por favor. Gracias.
0: Perfecto, muchas gracias, Víctor, por este aviso, sí, aviso de utilidad pública, ¿cierto? Si alguien conoce a Paola, por favor, avisarle que escriba al WhatsApp de Punto 7, porque sus documentos encontrados en un colectivo Ian Savellano están sanos y salvos, están asegurados en la casa de don Víctor. Así que, si alguien la conoce, puede decirle, porfa, que escriba, o si alguien la conoce, que nos escriba también de inmediato, porque se le perdieron los documentos en un colectivo Ian Savellano. Avellano, así que ese aviso de utilidad pública está buenísimo. Muchas gracias, Víctor. Hoy nos vamos a ir ya con la musiquita, son las 13:20. Nos vamos con Noche de Brujas y Debería Odiarte. Sí, Debería Odiarte con Noche de Brujas, por supuesto, aquí en Punto 7.

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0: Hoy ya estamos de vuelta, ya son las 13:25. Oye, no es por nada, pero siento que la tarde se pasa volando. La mañana, todo. La vida se pasa volando. ¿No se han dado cuenta de cuando uno es más joven? Tenís como 25, 28 años. La vida se pasaba más lento. Ahora que uno tiene más edad, como que se pasa rápido. Se pasa todo rápido. Es heavy eso. Súper, súper heavy. No sé si les pasará lo mismo a ustedes. Yo tengo 41. Y saben que la señora de las cuatro décadas, esa soy. Y de verdad que se me pasa súper rápido. Los días se me hacen nada. Todo se me hace nada. Cuando estoy de vacaciones, siento que todo pasa tan rápido, tan audaz, tan raudo. ¡Bah! No, de verdad, chiquis. Siento que todo está muy rápido. Hoy quiero saludar a la Lili Sánchez, Lili del Carmen. Hola, Javi, ya qué bueno, esté en su turno. Muchas gracias, Lilita. Te mando un besito grande, que estés súper. Te ganaste un corazón con brillitos. Por supuesto. A ver, la Ferna. ¿Qué nos dice la Ferna? ¿Cómo estáis, Fernita? Hola, Javi. ¿Podría dar mi aviso con toda su energía alegre y positiva? Por supuesto. A ver, vamos, atención. Se vende casa ubicada cerca de Los Ángeles. La casa consta de 3 dormitorios, living, comedor y un baño. Cuenta con agua, luz y alcantarillado. Tratar al 954-17-93-57. ¿Cómo estuvo? ¿Cómo estuvo, no, Ferna? ¿Te gustó? Ya, tú me decís, po. O si no, le pongo más color nomás. Ya, esa entonces es la... Ah, eres un 7. Tú también eres un 7, Fernita. Entonces ya, vamos a repetir. Se vende casa ubicada cerca de Los Ángeles. La casa consta de 3 dormitorios, living, comedor y un baño. Cuenta con agua, luz y alcantarillado. El teléfono es el 954-17-93-57 y pueden contactar a la Ferna, por supuesto. No hay ningún problema. Ya, ¿qué más tenemos por aquí? Tenemos a Pedro Pablo Pérez Pedeira. Mi hermano se llama Pedro Pablo. De verdad, G. Ya, tenemos aquí, a ver. Vamos a ver. Esto, ¿cuándo fue? Ya, aquí tenemos el amigo, entonces. Hola, Pedro.
1: Hola, amiga Javi.
0: Hola.
1: ¿Cómo estás? Nuestro visito, queremos publicitarlo, por favor. Tenemos este mes de octubre.
0: Ya.
1: Con cabaña full equipada. Y tinaja.

0: para dos personas con un bebestible de regalo, ¿ya? 65.000 pesos. Para cuatro personas con un bebestible de regalo, 80.000 pesos. Cabaña equipada, ¿cierto?, en sector rural de la comuna de Nacimiento, distante a tan solo 48, 55 kilómetros desde acá de la ciudad de Los Ángeles. Buenísimo. Interesados, comunicarse al más 569-4255-5426.
1: Buenísimo.
0: Muchas
1: amigo.
0: Gracias, Javi. Que estés muy bien.
1: Oye, amigo, está buenísimo esto. Muy bueno. De hecho, el que quiera el flyer, el afiche, el póster, puede pedírmelo a través de interno. Está buenísimo. 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Así que si alguien quiere la información, me la pide. Para ir a descansar un finde, por ejemplo. Está rico. Rico, rico, rico. Hoy ya son las 13:29. Nos vamos a separar un ratito. O sea, un ratito. Un segundito, chiquis. Un segundito, pequeñín. Y volvemos. Volvemos con más. Punto 7, ¿les parece? ¿Les parece? ¿Les parece? A mí me parece estupendo, ¿qué quieren que les diga? Así que, nos vamos y volvemos.
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0: Escucho como algo, como una voz en el otro mundo. Oye, son exactamente 25 para las 2 de la tarde, mis queridos amigos. 25 para las 2, así es. Estamos en el bloque de los avisos económicos, amigos. Bloque de los avisos económicos, así es. Así que manden sus audios y sus mensajes para poder dar sus avisos económicos. Oye, sí, manden sus avisitos de venta, permuta, arriendo, lo que sea. Lo que sea. Vamos aquí con... ¿Qué tenemos por aquí? A ver. Ah, perfecto, un avisito de pega, me encanta. Súper bueno. Dice, empresa de transportes en Los Ángeles requiere contratar conductor con licencia A5 y disponibilidad inmediata. Licencia de conducir A5, vigente mínimo 3 años de experiencia laboral. Comprobable. Experiencia en carga por carretera, residencia en Los Ángeles, movilización propia. Ofrecemos estabilidad laboral, buen ambiente de trabajo, capacitación y apoyo en procesos operacionales, diferentes beneficios e integrarse a empresa con trayectoria. Espérenme, chiquis, que me perdí. Con trayectoria, sí. Interesados, comunicarse vía WhatsApp o correo al más 5696-334-0208. Y el contacto, el mail es contacto@empresasruiz.cl. Voy a repetir el número, más 5696-334-0208. Y el mail para mandar currículum vitae es contacto@empresasruiz.cl. Maravilloso. Así que si quieres trabajar en la empresa de transportes, requiere contratar conductor con licencia A5 y disponibilidad inmediata. Maravi Wonderful Tickets. Aquí, ¿qué demás tenemos? Vamos con el audio.
1: Hola, buenas tardes. Mi estimada, quería pasar mi avisito de reparación y servicio integral de lavadoras a domicilio. Bueno, como ya saben, contamos con precios bien convenientes. Son 5.000 la revisión, 10.000 la reparación, más el repuesto si hubiese que reemplazar. 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Muchas gracias, mi estimada. Que tengan toda una muy linda tarde. Mil bendiciones a todos. Chau, chau.
0: Muchas gracias, amigo. Muy buen dato nos diste, técnico en lavadoras, por si quieren contactarlo, ¿cierto?

0: Y los dulces son... Ah, a ver. Ricos dulces, sí, rifa ricos dulces. Hablar al 97924-8117. El valor del número es de 1,000 pesos. Y también la amiga Cari quiere anunciar que se encuentra buscando trabajo los fines de semana o 2 días a la semana. Tiene experiencia como cajera, coopera, operaria, cuidadora de adulto mayor, reponedora y digitadora. Disponible de 10 a 18 horas y contactar con Carmen. Muchas gracias, Carmen. Hay cualquier cosita, te van a estar contactando al 97924-8117. Si alguien tiene alguna peguita de las que mencioné para la Carmen, estaría ideal. ¿A quién tenemos por aquí? Soy Elizabeth, dice. Vendo catre clínico reclinable, sube, baja, consta con colchón liso, más colchón antiescaras, más cubre colchón, más alza ropa, valor 290 mil pesos, conversable. Llamar al 98-243-5459, 98-243-5459, mis queridos amigos. Y también vende 2 protecciones para ventanas de 1 metro por 1 metro, pintadas blancas, valor 25 mil pesos cada una. Y pueden contactarse con Elizabeth Tiggis, ya saben ya. Oye, vamos a ir con el Esteban. ¿Cómo está ahí, Esteban?
1: Señorita Javi.
0: Dígame.
1: Uno cuando era chico quería crecer. Ahora que está grande, sí, no hayamos qué hacer ahora. Hoy la vida no.
0: Esto es lo que hablábamos hace un rato, que la vida pasaba rápido cuando era joven, ¿se acuerda? Cuando uno era joven. Sí, cuando uno era chico quería ser grande. ¿Para qué? No sé. Hasta el día de hoy no lo sé. Pero cuando eres grande, quieres quizás retroceder un poco el tiempo, no sé. Como que al final uno nunca está contento. ¿Se han dado cuenta? Uno es joven, no, quería ser grande. ¿Estáis más viejo? Quería ser joven. Yo, que tengo el pelo oscuro, ni tan oscuro, me lo quiero teñir. Las que son rubias quieren ser más morenas. Yo soy crespa y me aliso. Y las lisas quieren ser crespa. Y así, es una cosa interminable. De verdad. Siempre, como dicen, es más verde el pasto al lado. ¿Sí o no? ¿Sí o no? Oye, sí, increíble eso. Sí, de verdad, yo salgo en la foto muy lisa, pero yo tengo el pelo crespo. Tengo, miren, para que me imaginen, arriba de la cabeza, por decirlo así, del casco de la cabeza, hacia como la mitad del pelo lo tengo más o menos lisito. Y para abajo lleno de rulos. O sea, es bonito, pero a mí me gusta mi pelito liso. Lisáis. Pelo lais. Sí. Sí. De repente me dejo crespita así. Pero las mujeres me van a entender. Yo sé que las mujeres me van a entender. Lo tengo súper claro. Sí. Yo conozco muchas amigas que son lisas y se hacen los rulos. Y muchas amigas que son crespas, así como yo, que se alisan. Conozco una amiga nomás que es crespa y no se alisa. Las demás todas casi se alisan, chiquis. Es increíble. Yo no sé por qué pasa eso. Siempre me lo he cuestionado. Uno debería estar feliz con lo que uno tiene, con lo que Diosito le dio. ¿Cierto que sí? Oye, aquí tenemos a la Katy. ¿Cómo estás, Katy? Quiero pasar el dato si algún conductor necesita acreditación Corma en Juan Antonio Coloma 32 Los Ángeles. 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Aprovechen. Interesados, contactarse al 99-821-7975. Muchas gracias, Javi. Muchas gracias, Katy. Que estés muy bien. Oye, no entiendo. Deme un segundo. Ya, es que pensé que teníamos una interferencia radial. Es que siento que suena como una vocecita como atrás. Yo creo que va a haber alguna interferencia. Me tinca. Voy a hacer las consultaciones. Consultaciones. Oye, ya. Tenemos varios WhatsApp por leer. Pero vamos a ir a música, porque esto también se trata de escuchar música, ¿cierto? Nos vamos a ir con un poquillo de garrafa. Con

piña de garrafa, chiquis. Así que sigan enviando sus mensajitos y audios con avisos económicos, porque los vamos a seguir leyendo. Como siempre les digo, voy a tratar de leerlos todos y escucharlos todos. De repente no se alcanza por honor al tiempo, pero ya. Mejor no digo nada más para que vayamos con música. ¿Dónde escuchas esta música? En Punto 7, po, como siempre.

0: Oye, son las 10 y... Perdón, las 13... Oh, estoy súper mal. 13 con 51 minutos y vamos a saludar a esta hora de la tarde, así es, al Centro de Carnes. 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Ya vamos con la Cami. ¿Cómo está, Cami? Buenas tardes.
1: Hola, le queremos mandar un saludo a mi hijo,
0: ¿ya?,
1: Borja Alarcón Martínez, que hoy día está de cumpleaños y cumple 5 añitos.
2: ¡Sí!
0: Amigo Borjita Alarcón Martínez, te mando un besito enorme. Que tengas un lindo cumpleaños. Pásalo chancho, de verdad que sí. Disfruta con tu familia, con tus amigos, y que tengas un año llenito de amor y de buenos momentos para ti. Así que, ¡feliz cumpleaños, Borjita! Maravi Wonderful, saludos a la Cami también, que le manda saludos a su baby. Al baby. Vámonos con la Morenita. ¿Cómo estáis, Morenita?
3: Hola.
0: Hola.
3: Hola, mi niña.
0: Hola.
3: Soy la Morena por acá.
0: Morena.
3: Le llamo para... necesito el número de la señora que pedía ropita para que tenía una niñita, porque tengo ropita.
0: ¿Ya?
3: Y que venga a mi casa, por favor.
0: Perfecto.
3: O yo le doy mi número.
0: ¿Ya?
3: Y que se comunique conmigo, con la Morena, porfi.
0: Perfecto, ya, Morena.
3: Chao, chao, que esté bien.
0: Oye, ayer me enviaron ese afiche. Tiene que haber quedado como por el piso menos 10 en el WhatsApp. Pero si me lo pueden reenviar a alguien que fuera de buena voluntad, se lo agradecería de todo corazón. Fíjense ustedes. Sí, así que si pudieran, chiquis. A ver, ¿qué estoy haciendo? La embarré. Cerré el WhatsApp, chiquillos, sin querer queriendo. Sin querer queriendo. Pero lo vamos a abrir de nuevo. Y mientras lo abro, vamos a ir a la music. ¿Le parece? Porque ya son las 13.54 minutos. Y luego vamos al boletín informativo de las 2 de la tarde. Nos vamos a ir con Juana María y Los Vázquez. Oye, me encantan Los Vázquez. Me gustaría ir a verlos de nuevo en vivo. Son muy buenos. Y tan guapos que son esos hombres. ¿Cierto, chiquilla? ¿Cierto que sí? Ya, chiquis. Vámonos con Juana María y Los Vázquez. Aquí en tu radio.7.

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1: Siendo las 2 de la tarde, damos inicio al boletín informativo aquí en Punto 7. Se inició la reconstrucción del mercado de Talcahuano, un hito para la comuna que esperó por más de 16 años para recuperar este emblemático recinto. Las obras contemplan una inversión cercana a los 17.000 millones y el nuevo mercado debería estar terminado en junio del 2028. Con maquinaria pesada, comenzaron los trabajos para reconstruir el mercado de Talcahuano, destruido a causa del terremoto y tsunami del año 2010. Tras un largo proceso y más de 16 años de espera, la comuna Puerto comienza así a recuperar uno de sus principales símbolos comerciales y patrimoniales. Con el inicio de las obras, Talcahuano vivió un día histórico, según destacó su alcalde Eduardo Saavedra. Digo que no solamente se reconstruye el mercado, se reconstruye el alma chorera, el alma matrimonial, comercial. Va a dar más seguridad a un centro de Talcahuano y se va a conjugar con otra iniciativa que estamos presionando para que salga adelante, como es el teleférico, como es el eje Valdivia y el nuevo borde costero del centro de Talcahuano, señaló el alcalde Eduardo Saavedra. El mercado regresará al centro de la comuna, pero completamente renovado. El nuevo recinto tendrá 3 niveles y parte de los antiguos locatarios volverán a ocupar sus puestos. Una de ellas es Soledad Yevenes. Ella dice: nací y me crié en el mercado. Mi mamá fue una de las fundadoras del mercado, la señora Mercedes Mieres Sepúlveda. Ella fue tesorera y también fue presidenta del mercado. Estuvimos en el mercado provisorio, pero con la pandemia ya nos tuvimos que ir por motivos de salud y ahora esperamos volver al mercado de nuevo, sostuvo. El recinto es parte del patrimonio y la identidad de la comuna Puerto. En ese sentido, el presidente de la reconstrucción del mercado, Patricio Plasencia, valoró el inicio de las obras, aunque llamó a cumplir con los plazos establecidos. Durante la mañana de este martes, la Confederación Nacional de Funcionarias y Funcionarios de la Salud Municipal, CONFUSAM, y los gremios de la salud se encuentran desarrollando una marcha por el centro de Concepción, región del Biobío. La movilización se realiza en el marco del paro nacional de la atención primaria, convocado por el gremio, la cual comenzó esta jornada y se extenderá hasta este miércoles, según informaron sus voceros. Entre las principales demandas de los trabajadores se encuentran materias presupuestarias, particularmente un aumento del per cápita destinado a la atención de salud. La marcha también se enmarca en los recortes en el presupuesto de salud y para solicitar que estos no afecten a los usuarios. En ese contexto, son cientos de funcionarios de la salud municipalizada quienes salieron a las calles, iniciando en la Plaza Perú, desplazándose por distintos puntos de la ciudad penquista con dirección a la delegación presidencial. A raíz de la manifestación, el tránsito vehicular se ha visto obstaculizado debido al desplazamiento de los trabajadores por las principales arterias de la ciudad de Concepción. El Ministerio de Salud MinSal reveló que en el país hay un nuevo caso sospechoso de sarampión en proceso de confirmación por el Instituto de Salud Pública ISP respecto a una mujer que viajó a Perú, lugar en alerta por una muerte y miles de casos confirmados. Jorge Vilches, jefe del Departamento de Epidemiología de MinSal, detalló que se trata de una ciudadana de origen extranjero, mayor de edad, que tiene antecedentes de haber viajado a Perú a un lugar donde hay casos activos de sarampión, el cual se detectó en la ciudad de Santiago. Cabe mencionar que según informó France 24 Perú, registra la muerte de un adolescente de 16 años por complicaciones asociadas al sarampión, además de 2.357 casos confirmados y más de 6.000 bajo sospecha. Asimismo, Vilches añadió que en la región de las Américas durante el año 2026 ha notificado más de 53.000 casos en 17 países distintos, lo que corresponde a 3 veces más los casos notificados durante el año 2025. Así damos por finalizado el boletín informativo aquí en Punto 7.
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0: Hoy estamos de regreso aquí en Punto 7, son las 2 con 12 minutos. 14 con 12, amigos, amigas. Vámonos con los WhatsApp que nos han enviado, ¿cierto? Hay harto WhatsApp que leer y hay que escuchar. A ver. Hola, buenas tardes, ¿me podría enviar el dato que vio recién de las cabañas? Sí, por supuesto, amiga Joana. Se lo envío al Toquemón, deme un segundito y se lo envío. Tenemos al amigo Antonio también. ¿Cómo estás, Antonio? Buenas tardes.
1: Hola, hola, buenas tardes.
0: Hola.
1: Excelente motobomba pantanera. Sirve
0: ¿ya?
1: como para desocupar piscina, sacar agua de ríos en cientos.

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Maravilloso, maravilloso. Y ya, súper. Le voy a poner un corazón aquí al amigo. ¿Qué más tenemos por aquí? A la Nani. ¿Cómo estás, Nani? Hola, Javi, bienvenida. Te pido un favor, mi nieto está de cumple hoy, cumple 5 añitos. Borja, ay, sí, ya lo leí. Y lo saludamos al Borjita Alarcón Martínez, de parte de su abuelita. Ya, le vamos a cantar, está bien. Le vamos a cantar al Borjita. A ver dónde tengo la... la pista del cumpleaños, Fili. La vamos a buscar en este momento. A ver. Ya, vamos a ir entonces con el cumpleaños feliz para Borjita de parte de su abuelita Nani. Vamos con el cumpleaños. 1, 2 y 3. ¿Cómo dice, chiquis?

0: Feliz cumpleaños, Borjita Alarcón Martínez. Borjita Antonio Alarcón Martínez, de parte de tu abuelita Nani. Así que lo cumpla feliz. Que lo pases increíble. Y que sea muy bonito para ti, mi querido Borjita. Así que felicidades. Oye, se me...
1: Otra para bailar.
0: A ver, a ver.
1: Y otra para gritar. Ahora sí.
0: Ya, ahora sí estamos ready. Ya, chiquis. Ahí le cantamos cumpleaños feliz a la Borjita. Gracias a ti, Nani. Besitos. Vamos a ver qué dice por aquí don Silvio Romero Anabalón. Hola, buenas tardes, saludos. A ver, ¿qué dice? La banda del negro ameniza matrimonios, bautizos, aniversarios de boda, club deportivo o cualquiera sea tu celebración. Cotiza sin compromiso al siguiente WhatsApp. +5698-465-0085. Y los puedes seguir también en redes sociales. Somos de la ciudad de Los Ángeles, octava región de Chile. La banda del negro para amenizar cualquier tipo de evento, ¿cierto? Oye, amigo, ¿qué tocan en esta banda? Cuéntame un poco más qué tocan para poder contarle a la gente. Amigo Silvio. Ya. Vámonos con Will. Para nosotros los hombres es más triste. Ah, sí, po, lo que estábamos comentando hace un rato. Para nosotros más hombres es más triste porque nos sale pelo donde queremos. Nos sale pelo donde no queremos. En las orejas, en los hombros, en la espalda. Y donde no necesitamos. Oye, sí. Es verdad, eso en los hombres. Qué lata, gallo. Qué lata. En serio. Ya, son exactamente las 2:17, casi con 18. Y nos vamos a ir con música a esta hora de la tarde. A ver, ¿qué tenemos por aquí? Nos vamos con la combo tortuga, chiquis. Y para que no me olvidí, para que no me olvides. Sí, para que no me olvides. 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

14:22. 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Buena, buena, buena. Oye, tenemos hartos whatsappitos que leer. Me perdonan si es que no puedo leerlos todos. Me encantaría leerlos todos. Nos quedan 39 minutos de programa, chiquis. Sí. A ver, a ver. ¿A quién tenemos por aquí? Arriendo casa de 2 dormitorios y amplio estacionamiento camino a Cerro Colorado. Kilómetro 4.5. Mi número es el 99-591-1750. 99-591-1750. También vendo parcela de 5.000 metros cuadrados con luz, camino a Cerro Colorado, sector El Aromo. Mi teléfono es el 99-591-1750. Y por último, la misma persona arrienda bodega con segundo piso y es el mismo número, 99-591-1750. Así que le damos un aplauso ahí a la amiga. Y para todos, por supuesto. Maravilloso. Si alguien quiere una casa, cámbelo a Cerro Colorado con 2 dormitorios, parcelita de 5.000 metros o arrendar bodega con 2 pisos.

0: puede contactarse a ese número de teléfono que di recién. Vámonos con David. ¿Cómo estás, David? Buenas tardes.
1: Oiga, señorita, el Gabo no le dijo que hay pena en la radio.
0: No, pero a mí no me da miedo eso. No, no, no me ha dicho nada. Es que en todos lados penan, siento yo. Sí, pero me da lo mismo si penan o no, David. Me da lo mismo. Hoy vámonos con Carmencita, Carmencita Troncoso, buenas tardes.
2: Hola, ¿cómo estás?
0: Bien, ¿y usted? Te
2: doy un favor, a si ver. Saludas a mi nietecito Borja Alarcón Martínez, que hoy está cumpleaños 5 añitos. Y si le puedes cantar cumpleaños feliz, porfa. Que estés bien, yo soy un 7, ¿y tú?
0: Amiga Carmencita, le acabamos de cantar a Borjita Alarcón Martínez. Así que le voy a dar tu saludo de parte de Carmencita Troncoso a Borjita Alarcón Martínez, por supuesto, que está de cumpleaños el día de hoy. Le cantamos hace muy poquito, muy, muy poquito. Así que, muy saludado Borjita el día de hoy. Oye, hay harta gente de cumpleaños hoy día. Yo partí saludando en la mañana a mi sobri. Y hay más aún, hay más. Angélica Mundaca. A ver. Amiga Angélica, mándeme el afiche. Mándame el afiche, amiga. Lo voy a poner aquí. Amiga, mándame el afiche. Listo, estamos ok. Escribí pésimo afiche, pues, chiquis. Escribí pésimo. Oye, nos vamos a ir con music. Ya son las 14:25. Vámonos con musiquita, chiqui, nos vamos con Maluma. A esta hora de la tarde. Sí. Aquí en Punto 7.

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Estamos de regreso en la volvisión, chiquis. Son casi 20 para las 3 de la tarde. Estamos casi terminando el bloque de los avisos económicos. Tenemos aquí a la Ruth.

0: 095-415-8071. Qué amoroso el amigo, me mandó un corazón con un Homero Simpson. Tenemos a Nando aquí. ¿Cómo está, Nando? Buenas tardes.
1: Hola, señorita Javi.
0: Hola.
1: Tengo para vender una lavadora marca Fensa de 6 kilos. ¿Ya? En buenas condiciones.
0: ¿Ya?
1: Valor, 40 mil pesos. También tengo para vender panchito para los asados. Tengo a 43 mil, 45 mil, 55 mil, 60 mil, 62 mil, 63 mil y 72 mil.
0: Buenísimo.
1: Todos los portes, todos los gustos. 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Gracias, que tenga buena tarde.
0: Amigo Nando, perfecto, maravilloso. Oye, si alguien quiere panchito, una lavadora, puede contactarse con Nando al número que dio recién. E incluso me pueden pedir su número también. Él es Nando y estaba ubicado en Avenida Los Carreras, aquí en Los Ángeles. Un abracito radial, Nando, que esté súper bien. Tenemos aquí otro mensajito.
2: Hola, amigo, ¿cómo estás? Oye, puedes desearle un feliz cumpleaños a mi suegra, que está de cumpleaños hoy día. Cántale una canción también, aquí está escuchándote. Por favor, gracias, cuídate. Se llama Alejandra Martínez. Alejandra Martínez. Es la mejor, es la mejor.
0: Oye, le queremos desear un feliz cumpleaños a la amiga, suegra del amigo, Alejandra Martínez, que hoy está de cumpleaños. Y le vamos a cantar el cumpleaños feliz, por supuesto. ¿Cómo no? ¿Cómo no, chiquis? Vámonos con el cumpleaños feliz para Alejandra Martínez.

¡Feliz cumpleaños a Alejandra Martínez de parte de su yerno! ¡Sí! Muchos besitos para ti, Ale. Que los cumpla feliz. Que sea muy feliz. Besitos, Alejandra. Para The Wonderful.

Súper. Aquí tenemos a la Maca. ¿Cómo estáis, Maca? Dice, hola chiquis guapis, ay gracias, vendo estos zapatos de colegio y los vendo por error de talla, ay qué lata cuando pasa eso. Son número 34 a 10 luquitas, están en muy buen estado chiquis, son negras las, los zapatos, negros. Número 34, 10 mil pesitos, 10 luquitas, besitos Maquita, que estés súper chiqui, muchos besitos. Vámonos con aquí. ¿Qué tenemos por aquí? ¿A qué? Me sale como matamos. ¿Por aquí? Tengo mi celular en venta. Es un ZTE Blade A56 Pro. Yo soy un 7. Yo también soy un 7. Todos somos un 7. Mi número es el 93-133-2214. 93-133-2214. Celular ZTE Blade A56 Pro. Sí. Sí,

0: Vámonos con el amigo Esteban. ¿Cómo está ahí, Esteban?
1: Señorita Javi, dígame. ¿No sabe nada, po? Capito, la última vez se pitió una bandurria arriba del techo. Se la comió asada en la tarde. Dice que estuvo harto buena.
0: Gavito del Flow hace puras cosas nomás. Una bandurria. Uy, son lindas las bandurrias. Son bien bonitas, la verdad. Hay que decirlo. Hay que decirlo. Oye, son un cuarto ya para las 3 de la tarde. Sí. Sí. 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

0: Tururu tururu tururu tururu tururu. A ver, ¿a quién tenemos por aquí? A la amiga Isabel. ¿Cómo está, Isa? ¿Qué dice la Isa?
1: Ofrezco mis servicios para trabajar como empleada doméstica, para hacer el aseo en las casas, cuidado de adulto mayor, responsabilidad, confianza y seguridad, por 20 mil pesos la hora correspondiente, lo que me demora hacer las cosas. Mi número es el +569-6161-3151.
0: Perfecto, Isa. Te mando un abracito grande, Isabel. Repito el número de la Isabel. +5696-161-3151. Y si alguien quiere enviarle un correo electrónico para ofrecerle trabajo, es isabeltorresletiche6@gmail.com. Gmail.com. Disponibilidad inmediata como asesora de hogar, aseo de casa, cuidadora de ancianos. Que le vaya bien en su búsqueda, amiga Isabel. Vámonos con la música. 3:15 p.m. Vamos a seguir con los WhatsApp. Nos vamos con Abusadora de Wisin y Yandel. 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

0: Ay, a la amiga que vende las parcelas nos envió este afiche. El que lo quiere, me lo pide. El cyber será el 4 de octubre a las 7 de la tarde y deben hablarme al siguiente WhatsApp. 956-98-1474. 956-98-1474 para que la Angélica les envíe el link a través del canal de YouTube. Súper. 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Hay de media hectárea y de una hectárea. La de una hectárea, 24 millones. Desde 24 millones. Sí. Sí. Inscríbete en el... Eso no. Ya. Entonces, el que quiera participar del Cyber Parcelas tiene que escribir un WhatsApp al 956-9814-74. Gracias, Angélica, que estés súper. Abracito radial para ti. Tenemos a la Evi aquí. 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Y si quieren el flyer, el afiche, el póster, me lo puedes solicitar a través del WhatsApp. Maravi Wonderful. Gracias, amiga Evi. Que tengas linda tarde. A ver. Hola, buenas tardes. Quiero saber si pueden enviar un saludito a mi hijo que está de cumple hoy. Mi príncipe Manuel Sepúlveda Muñoz. De su madre que lo ama con su vida y que Dios me lo cuide y proteja siempre, por favor. Por supuesto que sí, Diosito te lo va a cuidar. Así que un saludo para Manuel Sepúlveda Muñoz. De parte de su mamita Pamela Muñoz. Muy feliz cumpleaños, Manuel. Que lo pases increíble. Tu mamá te ama mucho. Sí, pórtate bien, no hagas leceras. Así que felicidades, querido Manuel Sepúlveda Muñoz, de parte de todo el equipo de Punto 7. Ahí estamos. Estamos. Ya. ¿Qué más tenemos por aquí a Rodrigo? ¿Cómo estás, Rodrigo? Buenas tardes.
1: Hola, Javi, ¿cómo estás? Buenas tardes. Mira, quería pasar una visita. Se vende un Chevrolet Corsa, tres puertas, año 2009.
0: ¿Ya?
1: Está con los papeles al día, transferencia inmediata, mantenciones recién hechas. Tratar al fono más 569. 99295073. Gracias.
0: Ya saben, ya Chevrolet Corsa, tres puertas, tratar con Rodrigo. ¿Qué es Rodrigo? Ah, no, mentira, no, ya. No. No. ¿Pa qué, po? Oye, tratar a su número de teléfono, ¿cierto? Al que dio ahí recién en el audio. Chevrolet Corsa, tres puertas. Maravi Wonderful, chiquis. Usted también, que tenga linda tarde, amigo. Muchas gracias. ¿Cómo se llama el amigo? Ah, la amiga Joana. Joanita, linda tarde también. Tenemos a Néstor Salazar. A ver. Buenas tardes, si me puede publicar el SUV. Valor 6.5 millones conversable. Cualquier consulta, contactar al 93-120-46-68. 93-120-46-68 y es una Hyundai Tucson año 2012, mecánico bencinero. Está bueno. Ah, el que mandaron ayer, po. está bien bonita la Hyundai Tucson. Me gusta la Hyundai Tucson. Sí, me voy a comprar 10. De gacha, ¿eh? Voy a comprar 10. Quiero 10. No, pero en serio, son bonitas. Me gustan. A ver, ¿qué más tenemos por aquí? El amigo... ¿Cómo se llama? No tiene nombre. El sin nombre.
2: Hola, señorita, buenas tardes.
0: Buenas tardes.
2: Por favor, me reenvíe el número del transportista que necesita conductor con licencia 5, por favor.
0: ¿Ya?
2: Si es tan amable.
0: Perfecto. Ningún problema, amigo. Ningún problema. De verdad le digo. Deme un ratito y se lo envío. Me da un ratito. Un ratito chiquitito. Chiquitito, chiquitito. Oye, que a ver qué tenemos por aquí. Nos mandó un audio el amigo recién. A ver qué dice.
3: Manuel, me llamo Tiquita. Manuel,
0: Juan. Ya. Tenemos aquí a Jonathan. ¿Cómo estás, Jonathan?
4: Hola, Javi, ¿cómo estás?
0: Hola.
4: Pasado por acá para saludarte. Espero que tengan excelente tarde.
0: Tú igual.
4: Cuídese. Estuvo aquí en ruta ya. Los Ángeles, Munchen.
0: Ya.
4: Munchen, me voy para Los Ángeles nuevamente, así que. Vamos, pero con todo el power, pero igual muy cansados. ¿Qué vamos a hacer? Se quede con usted. Que tenga una excelente tarde.
0: Igual tú, querido Jonathan, que te vaya bien ahí en Mulchen. Mucho éxito. Besitos para ti, abracito radial. A ver. Ya. Entonces. Aquí la Evi me dice, igualmente, Javi, que tenga una linda tarde y muchas gracias. Gracias a ti, Evi, por enviar el avisito. Sí. Vamos a poner aquí al amigo para enviarle el contacto. El contacto de que era, de... Bueno, ahí lo voy a leer después. Y tengo acá... Isabel, ¿qué nos dice Isabel?
5: Señorita, también quería informarles que por primera vez me he dado cuenta que en el WhatsApp, yo viendo su punto 7,
0: ¿ya?
5: En la radio,
0: ¿ya?
5: Uno entra a su al WhatsApp, a machuca ahí, aprieta y sale la el en mi teléfono, salgo escuchando una radio. De mis tantos años nunca sabía eso. Ahora la pude escuchar en vivo y en directo.
0: Buenísimo, pues, amiga Isabel, me alegro. Buenísimo, buenísimo. Maravilloso, wonderful, lo encuentro genial. Besitos, Isabel, que tengas una linda tarde, amiga linda. Hoy aquí el último aviso. Sebastián Zamora nos dice, buenas tardes, Javi, buenas tardes, Sevita, ¿cómo estás? Ofrezco colaciones dentro de Los Ángeles para personas particulares o convenio empresa. Aquí se come 2.0, comida tradicional y abundante. ¡Uy, qué rico! Además que te pido un día que me traigas aquí porque uno nunca sabe lo que puede suceder. Gracias, Seba. Ah, aquí está el aviso. Eso le voy a preguntar. Por ejemplo, tiene cazuela de aves, espaguetis con boloñesa. Este era el menú de ayer. 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El número es el 98-361-3575. 98-361-3575. Y el eslogan es: si no chorrea, no vale. Me encantó. Si no chorrea, no vale, chiquis. Maravilloso. Oye, ¿qué iba? Vamos a irnos a tandita comercial. Y luego volvemos con el siguiente bloque, que es más leseo, más copucha, más leseo, más temita, conversación, musiquita también, por supuesto. Así que quédese atento a punto 7.
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Aquí estamos de vuelta en el siguiente bloque, en este bloque de 3 a 5 de la tarde. Ya son exactamente las 3:10 de la tarde, exactamente. Y hoy, en este ratito vamos a escuchar música, les voy a hacer alguna preguntita, ¿cierto? Para que conversemos de un poco de todo, ¿cierto? Me había dado tos, chiqui, me atoré con agua. Sí, estoy como... terrible. Vamos a saludar a esta hora de la tarde, siendo las 3:10, a Escuela de Conductores GO. 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

La pregunta que tenemos para el día de hoy, para todos los que quieran participar, es la siguiente. Es la siguiente pregunta. Atenti, chiquis. Atentis. Atentis, atentis. La pregunta es: ¿cuál ha sido la vergüenza más grande que han pasado este último tiempo? Cuéntenos. Cuéntenos al número de punto 7, y si todavía no lo tiene, es el más 5643-221-2807. Más 5643-221-2807. ¿Cuál ha sido la vergüenza más grande que has pasado este último tiempo? Yo, la verdad, si me pongo a pensar, igual puede que haya pasado alguna vergüenza, pero la voy a pensar. Porque no recuerdo en este momento, la verdad. ¿Y ustedes se acuerdan de alguna vergüenza que hayan pasado este último tiempo que les haya dado mucha vergüenza? Que hayan dicho, ¡ay, que la jodí! ¡Qué vergüenza! Se hayan puesto rojos. Cuéntenme. Al número de... de punto 7, por supuesto. Nos vamos a ir a la música. Nos vamos a ir a la musiquita. Ellos son exactamente las 15:14, 3:14. Y nos vamos con La Caravana Mágica. Y me gana. Ya. Vamos con musiquita. Aquí en tu radio punto 7.

15:20, 3:20 de la tarde. Hoy tenemos una tarde medio extraña. Está como nublado. Está nublado, de hecho. No está como, está nublado. Hace calor igual, encuentro. Yo por lo menos acá adentro tengo calor. ¿Cómo está fuera el tiempo, chiquis? ¿Por qué no me cuentan? ¿Hará calor como hace aquí adentro? Me imagino en el verano cómo será esto, chiquillos. ¿Hace frío, hace calor? Cuéntenme, cuéntenme. Pero está súper nubladeque. Sí. Oye, les quiero contar que si alguien anda buscando práctica para prevencionista de riesgos, el amigo John tiene práctica. Y dijo que le hablaran al WhatsApp. El número es el 97654-0920. 97654-0920. Se llama John García. Y que le hable al WhatsApp después de las 18 horas. Práctica para prevencionista de riesgos.

Oye, nos vamos a ir con una noticia. Hoy ando como con ganas de toser, chiquis. Vos tenés que ir a buscar agüita. Una noticia de Leo Rey.

Una noticia de Leo Rey, chiquis, porque la Fran García Huidobro se fue en picada contra Leo Rey, nuestro brígido. Insultó a uno de sus periodistas, fíjense, de sus panelistas, perdón. Leo Rey nuevamente se encuentra en la palestra luego de que en Plan Perfecto expusieran mensajes del cantante en contra de Pato Sotomayor, el panelista. En el espacio de Farándula, el periodista contó que desde hace un tiempo venía intentando comunicarse con el artista con el objetivo de conocer su versión sobre alguna de las polémicas que ha protagonizado. El cantante nunca le respondió y solo le dejó un mensaje en la última pregunta, que para que entiendan lo que le dejó, le dijo lo mismo que a Alexítico, pero en vez de Alexítico le dijo Pato Sotomayor. Entenderán, ¿cierto? Pero la situación no terminó ahí. Leo decidió además publicar los mensajes en sus redes sociales, lo que generó molestia entre los integrantes del panel. ¡Qué ola escoa, chiquis! ¡Qué ola escoa! Como era de esperarse, Fran García Huidobro no se quedó callada y respondió con todo al artista del momento. ¿Sabe lo que le dijo la Fran García Huidobro a Leo Rey? Si no estás viendo, ¿por qué la agresividad a un compañero que te hace una pregunta completamente atingente a lo que está en la prensa? Y Leo Rey le dijo creo que estás completamente sobreactuado, le dijo. No soy nadie para decírtelo, pero te recomendaría que lo pienses y la bajes. A eso le dijo Pato Sotomayor a Leo Rey. Finalmente la conductora lanzó Bájate el pony o lo que vas a conseguir es que nadie te llame ni te pregunte nada, cheques. Imagínense. Pero Leo Rey

Leo Rey tiene evento para rato. Onofre, ¿qué opinan ustedes? ¿Qué opinan ustedes? Oye, ya son las 3:25. Vámonos a la música. Vámonos a la musiquita. Nos vamos a ir con Chayanne y Salomé. Aquí en tu radio.7 para acompañarte en esta tarde de martes 29 de septiembre.

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Hoy estamos de regreso. Ya son 25 para las 4. 25 para las 4 de la tarde. ¿Y saben qué me quedé pensando, amigos y amigas? En que hoy está pasado a humo, chiquis. Yo no sé quién prendió. No sé, alguien prendió una estufa y está pero brígido aquí adentro. Brígido. De verdad. Está bien cuático el olor. ¿Qué quieren que les diga? Oye, me quedé pensando en la noticia de Leo Rey. Y saben que no es por nada. Les puedo decir algo así como entre nos. De aquí no salga. De aquí no puede salir esto. Bah. A mí como que la Fran García guió, pero no me cae tan bien. No sé a ustedes. No sé cómo les cae. No la encuentro tan simpática la chica. A la señora, porque no una... tan joven en una señora ya. Oye, sí, la amiga me dice cerremos las ventanas. Buena idea, amiga. Es que sabes que el problema es que hace calor aquí adentro. Hace mucho calor y el vientecito está rico, pero el problema es el olor a humo. Está pasado a humo. Sí, voy a cerrar las ventanas. Cuando tiene una canción, voy a cerrar la ventana. Oye, pero no sé. A mí la Fran García Huidobro la encuentro como media prepotente. No sé si les pasa lo mismo. Como que encuentro que se cree demasiado el cuento. ¿Sí o no? ¿Sí o no, chiquis? Sí. Fíjense ustedes. Yo no sé qué opinión tienen ustedes de la Fran García Huidobro, pero la mía no es de las mejores. ¿Qué quieren que les diga? No es de las mejores opiniones. No sé, no me cae bien la señora. Ahí si quieren pueden ir mirando al WhatsApp de la punto 7. ¿Cómo les cae la Fran García Huidobro? Me gustaría saber. ¿Cómo les cae? Hoy ya son casi 20 para las 4. 20 para las 4 y vamos a saludar

0: Ya, mis queridos amigos, vamos a ir con música. Con música, con música. Tenemos aquí un mensajito. Escuchémoslo.
1: Casi 20.
2: Hola, Javi.
0: Hola.
2: Oye, la Fran, en realidad, ahí nomás, como que se cree demasiado el cuento. Somos
0: ¿cierto?
2: Dos, parece.
0: Sí. Pienso lo mismo que tu amigo. Oye, ¿cuál es tu nombre? Me gustaría saber. No aparece aquí. Sí, igual pienso lo mismo. Es un poco creída. La encuentro como poco humilde. No sé. Me pasa eso. Se llama Claudio, el amigo. Claudito, te mando un abracito gigante. Que tengas una linda tarde. Y le enviamos un saludo a toda la gente que nos escucha hasta ahora de la tarde, ¿eh? Le enviamos un saludo a la gente, chofer de colectivo, de micro, de buses. A toda la gente que nos escucha, las peguitas. A la gente que va por la calle. A esa onda, nos escuchan de todos lados, chiquis. A la gente que está en los trabajos, hospitales, clínicas, centros médicos, negocios, peluquerías. A todos. A todos les envío un beso enorme. Supermercados, farmacias, bombas de benzina. Oye, son buenos los... ¿Cómo se llama? Los reels que se sacan de repente los bomberos, las bombas de cine. Me da mucha risa. Son muy buenos, hay que decirlo. Son creativos los cabros. Así que un saludo a los chiquis que trabajan ahí en las bombas de bencina, ¿cierto? Si es que nos están escuchando por ahí. Saludos a todos, a la gente del mall. A todos. A Toros les mando un beso enorme y un abrazo enorme, gigante, radial. Y nos vamos a la música y a la vuelta escuchamos WhatsAppitos. Ya son 19 para las 4. Sí. 19 para las trocua. Nos vamos con Daddy Yankee. Con Bizarrap. Bizarrap. Sí, vámonos con Daddy Yankee y Bizarrap. 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

0: Nos han llegado varios WhatsAppitos, mis queridos chiquis. Sí. Oye, la amiga Nubia, me encanta. Dice, nosotros te escuchamos del motel La Palmera. Increíble, fascinante. Todos los días te escucha el turno de la mañana y nosotros el turno de la tarde. Oye, besos para ustedes. Motel La Palmera. Buenísimo, chiquis. Me encanta. Entonces las chiquillas del motel La Palmera son un 7. Todo el rato son un 7. Saludos, chiquis del motel La Palmera. Vamos a hacerle publicidad. Esa onda, esa onda. Oye, vamos con Máximo Meridio. ¿Qué nos dice? Ay, me mandó un monito. Qué amoroso. ¿Qué pasa? Oye, amigo Máximo Meridio, gracias por tu mono. Igual te lo voy a responder. Sí, un monito. Un monito. Un guruguru lo voy a mandar. Un guruguru. A ver qué dice el amigo aquí.
1: Lo que me han contado, La Palmera parece que está ahí entre Rompello y Los Garretones.
0: ni idea, amigo. De verdad que no. ¿Qué dijo él? ¿Dónde qué? Ay, así como para ir.
1: Lo que me han contado, La Palmera parece que está ahí entre Rompello y Los Garretones.
0: ¿Cuáles Los Garretones? Rompello y Los Garretones. Ah, ya sé cuál es. Sí o no. Ay, no sé, chiqui. Rompello la cacho, pero Los Garretones no. No lo cacho mucho. ¿Qué quieren que les diga? Sí, sí, sí, sí. Aquí dice el Jonathan. Hola, Jonathan.
2: Los Garretones. Ese es un local donde venden mote, ¿cierto?
0: Claro, sí, pues amigo, ahí venden mote. Sí, venden hartas cosas. Venden hartas cosas. Oye, pero oye, de verdad, saludo a las chiquis de del motel La Palmera. Qué amorosas, oye. Deberían hacer una promoción esas chiquis. Ah, dice que está cerca del regimiento. Perfecto, correcto, exacto. Maravilla. Ah, ya. Cerca del regimiento está. Ok, ok. ¿Qué dice Cristian? ¿Cómo estás, Cris?
3: Yo en mi tiempo, cuando trabajaba de Uber, llevaba gente to be, parejo, ese motel. Oh, parece que está en promoción.
0: Gallo, por Dios, ¿en serio? No te lo puedo creer. Oye, la gente, por Dios, las cosas que hace, oye. Ay, ay, ay, qué chistoso. Oye, vámonos con el chico Víctor, a ver qué nos dice el chico.
4: Buenas tardes, señorita Javi.
0: Hola.
4: Espero que se encuentre bien. Oiga, yo encuentro que ya esa mujer le está pesándole la edad ya.
0: Sí, ¿cierto?
4: Se le está pelando el cable, no sé, como que está haciendo interferencia.
0: Sí.
4: Y ya le están faltando las neuronas, todo el cuento.
0: Sí, se le están escapando los enanos igual, yo siento. A la Fran García Huidobro. ¿Cierto que sí, chiquis? Sí, le falta un poco de elocuencia, ¿cierto? Siento de repente. Oye, vámonos aquí con la amiga.
5: Hola, Javi.
0: Hola.
5: Te estoy escuchando. No me cae muy bien la Fran Huidobro.
0: Oye, a nadie le cae bien. No soy la única, qué bueno saberlo. Está bueno saberlo. Oye, son exactamente 11 para las 4. Vamos a ir con music. Es hora de music. Nos vamos a ir con Reggaeton Boys. Y si me ves. Ay, me acordé de una canción. Esa. Si la ves, dile que. Qué linda esa canción. Pero esta nada que ver. Esta es Reggaeton Boys que se llama Si me ves. Si me ven por ahí, me saludan, pues chiquis. ¿Ya? Van a cachar al tiro porque mide 1.80 m. Ya. Vámonos con Si me ves y Reggaeton Boys aquí en tu radio.7.

0: Hoy ya son las 15:56, 3:56 minutos. Y tenemos aquí a Claudito. ¿Qué nos dice Claudito?
1: Javi, oye, las palmeras podrían tirar una promoción, ¿eh?
0: Oye, sí,
1: ahora, ¿cuál podría ser la promoción?
0: No sé, pues no tengo idea cuánto cobran. No sé. Podrían tirar una promoción, amiga de la palmera. Estaría bueno para los chiquis, po. Para todos los chiquis y las chiquis. ¿Cierto? ¿Se imaginan ahí una promoción? Un concurso, un 2x1, algo. Por ejemplo, no sé, algo, no sé, cualquier cosa. Algo se les ocurrirá a las chiquis. Amiga Nubia, ¿creen un concurso? O por Instagram, por último. ¿Cuál? ¿Tienen Instagram? Ah, esa otra. ¿Tendrán Instagram? Podrían crear algún concurso para que los sigan. Oye, me están preguntando aquí mi Instagram, aparte de red social. Les voy a dar mi Instagram, chiquis, para que el que me quiera agregar, me agregue. Mi Instagram es @javi.delpilar.locutora. @javi.delpilar.locutora. Para quien me quiera seguir en redes sociales. Muchas gracias. Ah, vámonos con la Eli acá. ¿Qué nos dice la Eli?
2: Chita Javi, ¿cómo estás? Espero que bien.
0: Bien.
2: ¿A quién hay que pelar? Recién vengo llegando. ¿A quién hay que pelar?
0: La amiga, me encanta la actitud. Amiga, lo que pasa es que estábamos hablando de cómo les caía la Fran García Huidobro. Y toda la gente, todos los que han opinado, hemos llegado al mismo consenso. Que no nos cae muy bien. La han encontrado muy simpática, que digamos. Entonces, a ti Eli, ¿cómo te cae la Fran García Huidobro? Cuéntanos cómo te cae. Porque al parecer no es tanto de devoción de mucha gente. A ver, el Antonio.
3: Yo también quiero mi promoción.
0: Me encanta, quiere su promo de las palmeras. Oye, la amiga de las palmeras no dijo nunca más nada. Deberían, si que tiene Instagram, deberían darlo. O algo, una página web o algo para que uno ingrese, ¿cierto? A ver las promociones. Por supuesto. Sí, y hagan algún concursito, alguna cosita, pues. Estaría bueno. A ver, ¿qué dice aquí el amigo?
4: ¿Cómo está, señorita Javi?
0: Muy bien, acá, ¿y usted?
4: Juanín, retirándose ya a la casita. ¿Cómo estuvo el almuerzo? Ojalá que tenga buen turno.
0: Gracias.
4: Saludos, nos vemos mañana, si espero.
0: Besitos, Juanín, que tenga buen turno. O sea, no, va llegando a la casita, que le vaya bien. Besitos para usted. Oye, nos vamos a ¿cómo se llama? A tanda, sí. Y volvemos en unos segunditos más, chiquis.
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Estamos en un nuevo boletín informativo de Punto 7, siendo las 4 de la tarde con 3 minutos. Carabineros está realizando diligencias por el hallazgo de cartuchos de explosivos en cercanías del Puente Coyanco, en Concepción, en la ruta que une Los Ángeles con Nacimiento, en la región del Biobío. De acuerdo con la información entregada por fuentes de Radio Biobío, los artefactos fueron encontrados al interior de un bolso pasado el cruce Santa Fe. Hasta el lugar acudió personal de carabineros y también de la concesionaria de autopista Nahuel Buta. La zona está delimitada para facilitar el trabajo de las unidades especializadas y evitar que personas se aproximen al lugar. Con el paso de los minutos se concretó el arribo del personal del GOPE, de la policía uniformada, hasta el sitio del suceso. El procedimiento está en desarrollo y se espera un pronunciamiento de carabineros para conocer más detalles de los objetos encontrados. La autoridad sanitaria prohibió el funcionamiento de un mall chino en el centro de Concepción, en la región del Biobío, tras detectar diversas irregularidades. Entre el 2025 y 2026 se han realizado más de 40 fiscalizaciones en este tipo de establecimientos. Esto se resolvió tras un nuevo operativo de fiscalización realizado en el mall chino, ubicado a la esquina de Colo Colo con Freire, en pleno centro penquista. La inspección estuvo enfocada en verificar el cumplimiento de normas relacionadas con alimentos, cosméticos y productos farmacéuticos, así como con la seguridad laboral. Durante el procedimiento se detectaron diversas irregularidades, como el incumplimiento vinculado a la salud ocupacional y las deficientes condiciones de seguridad para los trabajadores. La Seremi de Salud, Isabel Rojas, afirmó que se detectaron incumplimientos en los productos que ponen en riesgo la seguridad y salud de los consumidores. Abre comillas, son productos a los que les falta el etiquetado, según la ley 20.606. Las advertencias de seguridad también para los distintos juguetes, cosméticos, etcétera, indicó. Por otra parte, el Seremi de Gobierno, Daniel Pacheco, explicó que el objetivo de estos operativos es resguardar la salud de la población y evitar la venta de productos que no cumplen con la normativa vigente. Al menos 2 paracaidistas fueron captados durante el pasado lunes 28 de septiembre mientras aterrizaban en una importante avenida de Santiago, realizando una peligrosa maniobra en plena calzada. El hecho fue compartido en Instagram en el perfil de la usuaria Nicole Stabilito, donde en un inicio se puede visualizar a una persona que cayó detrás de un bus del sistema Red, pero no pasó demasiado tiempo para poder localizar a un segundo paracaidista, quien aterrizó muy cerca del vehículo en el que se encontraba la mujer y también muy próximo al mismo bus Red. Por este hecho se emitió una alerta comunitaria a través de la plataforma SOSAFE, en la que se reportó que el suceso se habría producido en las inmediaciones de la intersección de las avenidas Vicuña Maquena y Avenida Mata. Incluso se indicó que un paracaidista se desplazaba por Vicuña Maquena en dirección a la estación Ñuble del Metro de Santiago. Se presume que se trataría de un salto base, también llamado base jumping, el cual, según consigna el sitio oficial de Red Bull, consiste en lanzarse al vacío desde objetos fijos para luego descender hasta el suelo utilizando un paracaídas. Base es un acrónimo que se desglosa en las palabras building, edificios y antenas y torres, spam, puentes o viaductos, y earth, acantilados, montañas y riscos. Este tipo de actividad se diferencia del paracaidismo tradicional, ya que se practica a una altura considerablemente menor, por lo que la apertura del paracaídas debe realizarse en pocos segundos.

0: Fueron las noticias aquí en Punto 7.
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0: 4:12 minutos. Oye, quiero mandarle un saludo, un besito enorme, gigante, pero así muy grande, a Rosita Aliaga. Ella es una ex colega que también era de Santiago, que se vino a vivir acá a la zona también, a la octava región, y me viene escuchando. Me viene escuchando, así que de hecho se sorprendió, me dijo: Javi, esa voz la encontré parecida, o sea, conocida. Me acaba de enviar un audio y le mando un besito gigante, así que ojalá nos juntemos, Rosita, en algún momento para poder conversar un ratito, ¿cierto? Éramos colegas con Rosita ahí en una empresa en Santiago. Así que le mando un abracito enorme a Rosita y a sus babies, a Renato y a Gabrielito, por supuesto. Por supuesto. 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Maravi Wonderful. 4:15 ya. ¿Cómo ha pasado la afternoon? Oye. Oye, vámonos con un WhatsApp que tengo aquí. ¿De quién es? ¿Y quién es? Transporte. Chuta, ¿sabes que yo estoy mea ciega, chiqui? Y eso que ando con lente. Algo me pasa con mi ojito.
1: Hola, señorita.
0: Hola.
1: Bueno, Fran García Huidobro, una petulante, arribista, clasista. Es todo lo que uno puede ver en una mujer, y para peor, narcisista. Nada más que decir.
0: Oye, sí, a todos nos cae mal, parece, chiquis. No nos agrada mucho la Fran. Es que tampoco se hace agradar mucho ella, porque como que no le pone mucho empeño para que uno la quiera. ¿Sí o no? Vamos con el Johnny, que dice Jonathan.
2: No, a la Fran, a mí no me dan ganas de tejer, tan flacucienta que es, tan pesada, le gusta pelar ahí, pero anda que la pelen ahí. Dios mío santo. Bueno, también, es tan linda, ustedes también cosquen anduvo también.
0: Me dan ganas de tejer de lo flaca que es, no, nunca había escuchado eso. Me mataste la risa. Oh, Jonathan, te pasaste con ese dicho, nunca lo había escuchado, en serio. Oye, sí, parece que a nadie le cae bien. A nadie le cae muy bien, parece. Sí. Hoy tenemos aquí a un amigo, a ver. Ah, broma, es el Edu. Buena, Edu.
3: Hola, Javita.
0: Hola, Edu.
3: ¿Cómo está la princesita de la voz azul? Qué rico escucharte. Bueno, mira, te mando un abrazo radial enorme. Y bueno, regálame un tema que a vos te guste. Y bueno, acá estoy para seguirte como lo hacía antes. Te mando un abrazo enorme, radial, y un besito grande. Chau, chau.
0: Mi querido Edu, ¿cómo estás? Uy, qué rico escucharte. Ya te estaba extrañando, Edu. Bueno, les cuento, Edu era auditor mío en la radio donde yo trabajaba anteriormente. Y me escribía todos los días un mensajito, me mandaba todos los días un audio. Él es chofer del colectivo de la línea Ianza Avellano. Y varias veces nos topamos en el colectivo con Edu, nos fuimos conversando. Él es muy agradable, muy simpático. Así que te mando un abracito radial, Edu. Te voy a programar una canción bien movida, por supuesto, al estilo .7. Y espero sigas escuchando el programa y en sintonía de 101.7, la mejor radio, ¿cierto, chiquis? ¿Cierto que somos los mejores? Hoy ya son casi las 4:20. Nos vamos a ir con musiquita, y esta canción obviamente va dedicada a Ledu y también a ustedes, por supuesto, mis queridos Radio Escucha, que están todo el día pendientes de .7, ¿cierto? Cuando pueden, cuando tienen un tiempito, de repente cocinan, hacen aseo, están en el trabajo, lo que sea, escuchan .7, me encanta. Así que nos vamos con Aventura y Corazoncito. Corazoncito, aquí en tu radio .7.

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1: Hoy estamos de regreso aquí en punto 7, por supuesto. Estábamos hablando de la Fran García Huidobro, chiquis. Si es que les cae bien o les cae mal. Cuéntenme cómo les cae la Fran García Huidobro. A ver, aquí tenemos a Jorge. ¿Qué dice Jorgito Carrasco?
2: ¡Hola, Javi! ¡Me voy a la casa! ¡Hola! Power. ¡Saludos a mi primo y a mi hermano! ¡Chao, chao!
1: ¡Hola, amigo! ¿Cómo estás? ¡Te vas a la casa! ¡Qué rico! ¡Qué cosa más buena! ¡Uy, qué rico que te vas a tu casa! ¡Un saludo para tu primo y a tu hermano, por supuesto! ¡Y qué contento el amigo! ¡Estás feliz de irse a su casa! ¡Me encanta! ¡Le mando un besito súper grande! ¡Me encantó su vocecita! ¡Ay, me gustan las voces de los niños porque son como de caricatura! De hecho, no sé si alguien me escuchó en la mañana, de los que me están escuchando ahora, que saludé a mi sobrino Santiago, al Santi, que está de cumpleaños hoy día, po. Y después mi cuñada me mandó un mensajito que decía, así me agradecía a mi niño por el mensaje, me estaban escuchando y todo. Y me dijo, te amo, Yaya. Y yo me derretí y mi corazón explotó de amor. Yo no sé si les pasará lo mismo a las tías con los sobrinos, pero para mí mis sobrinos son todo para mí. Es que no hay amor más grande que el que yo siento por ellos. No sé si a todas las tías les pasará. A los tíos también. Pero yo tuve sobrinos y descubrí un amor que no conocía, chiquis. De verdad se los digo, yo no conocía este tipo de amor. Tengo 7 sobrinos. Y después de que nació el primero, que fue Santi, al que saludé hoy día, como que yo me transformé en otra persona. Ah, no, de verdad, yo los amo de una manera muy especial. Creo que no hay descripción. No hay. ¿Qué opinan las tías y los tíos referente al amor que uno le tiene a los sobris?

0: Hoy vamos con la Eli Castillo. ¿Qué dice?
1: Hola, Javi.
0: Hola.
1: Mi nombre es Elizabeth. Soy una fiel auditora a esta radio. Yo vivo en el campo, por ende, tú me acompañarías todas las mañanas y de regreso a mi casa igual.
0: Me encanta.
1: Así es que eso, bienvenida, que tengas una buena semana.
0: Gracias, Eli.
1: Y la Fran me cae ahí nomás, la flacuyenta.
0: Me encanta. Me encanta que seamos tan peladores, chiquillos, de verdad. Me fascina, me caen regio, estupendo, maravilloso. De verdad que sí, me caen muy bien. Oye, son las 4:25 ya. 4:25, sigan opinando de la Fran García Huidobro, pueden opinar. Y del amor que uno siente por sus sobrinos también. Porque como, no sé si yo seré muy exagerada, no sé, pero eso me pasa, descubrí un nuevo, una nueva forma de amar cuando nacieron. Es muy heavy, es brígido, como dice Leo Rey, es brígido. Vamos a irnos con una musiquita. Nos vamos a ir con Uka Chaka y Nietos del Futuro. Temazo, temazo para esta hora de la tarde, ¿cierto? Ya, chiqui, los dejo con los Nietos del Futuro. Bailemos, porfa, bailemos. Ya, vamos con Uka Chaka y Nietos del Futuro aquí en Punto 7.

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0: Oye, ya son casi 20 para las 5 y ya casi estamos terminando el bloque de la tarde. Ha estado bien copuchento el bloque. Sigan opinando. ¿Qué opinan? ¿Qué opinan de la Fran García Huidobro? Y lo otro que les consulté es ¿cuánto aman a sus sobrinos? Si de verdad no soy la única que cuando nacieron sus sobrinos el nivel de amor es inexplicable. Les cambió el concepto de amor. A mí por lo menos sí. Porque yo los amo con mi vida a esos chiquititos. Imagínense. Va a poner a llorar aquí. No, mentira, no. Pero es verdad. Hoy vámonos con Roberto Vergara. ¿Qué nos dice el Robert?
1: Hola, señorita Zagueira. ¿Cómo está usted? Le amo a Roberto y tengo que mandar saludos a mi mamá, a mi Villa Peri, a mi mamá Yoya, a mi mamá Mina, a mi sobrino Matías, a mi sobrino César, a mi cuñado Sose, a mi mamá Yoya y a mi mamá Mina. Además, saludar a mi amigo Gabriel Ávila. Por supuesto, un saludo para usted, señorita Sari, hermosa. Ya, un besito para usted, señorita Sari. Que esté bien, chao, peyucete, petú.
0: Amigo, ¿cómo estás? Oye, muchos saludos para todos. Me encanta. Muchos besitos para ti, amigo Roberto Vergara. Que tengas una linda, linda tarde. Te deseo lo mejor siempre. Y yo también soy un 7. Aquí todos somos un 7. Y qué bueno que tú también seas un 7. Así que abracito radial para ti, mi querido Roberto Vergara. Nos vamos con Moisés. ¿Cómo estás, Moisés?
2: Muy buenas tardes, hija mía. Eso, vamos acá directamente de la comuna de Nehuen, en sintonía de nuestro subprograma hacia el Chipelipe. Esta jornada, como siempre, estamos en una nueva era del programa del Chipelipe con nuestra Javiera Díaz, la princesa de Barrio Punto 7.
0: Gracias.
2: Muy buena jornada, Javi, y la psiquis también.
0: Besitos, Moisés, que Noel lo escribe. No escribe, nos manda un audio desde Lebu. Así que muchos besitos para Moisés, por supuesto. Gracias por siempre estar en sintonía. Muchos abracitos y saludos para ti y para toda la gente del hermoso Lebu, por supuesto. Sí, lindo Lebu. Hace tiempo que no voy. Muchos años. Ya, vámonos con música. Ya son exactamente 20 para las 5. 20 para las 5 de la afternoon y nos vamos a ir con Nicky Jam. Si tú la ves. De nuevo me acordé de esa canción. Si la ves. Pero ya, no al lugar. Vámonos con Si tú la ves de Nicky Jam. Aquí en la mejor del mundo. Punto 7.

0: Hoy estamos de regreso. Son un 14 para las 5. 14 para las 5 de la tarde. 14 minutos. No. 13 minutos. Nos separan de las 5 de la tarde. ¿Cómo ha pasado la tarde, chiquis? Se ha pasado volanding. Sí. A ver, ¿qué tengo por aquí? No, aquí no hay nada. Vamos a ir con la Evi. ¿Cómo está, Evi? Buenas tardes.
1: Hola, Javi, ¿cómo estás? Por acá, la Evi. Hoy yo no tengo sobrinos ni sobrinas todavía, pero tengo la fe, la esperanza de que si a mi hermano le va bien con su polola, más adelante puedan tener gemelos.
0: ¡Qué rico!
1: Lo que pasa es que esta niña es gemela, tiene una hermanita gemela.
0: Ah, ya.
1: Y bueno, la otra niña igual está pololeando.
0: ¿Ya?
1: Pero yo me imagino, tengo la ilusión de que si en algún momento tienen hijos, sean gemelitos o gemelitas.
0: Sean gemelitos o gemelitas, me encanta. ¿Te imagináis? ¿Sabéis que? No sé si contarlo, pero lo voy a contar igual. Lo que pasa es que mi hermano, hace años atrás, uno de mis hermanos también pololeaba con una gemela, melliza, no sé lo que eran. Y yo pensaba, decía, si algún día esa relación se pone más sólida, por decirlo así, y tienen babies, podría salir perfectamente una melliza o un gemelo. Y por mi lado de la familia igual hay, po, mellizo, gemelo. De hecho, mi prima tiene gemelas, creo, melliza, no sé. Siempre me confundo. Los gemelos son iguales, creo. Sí, pero es probable, po, amiga. Es probable que salgan. Así que vamos con todo. Ah, dile a tu hermano que le dé con todo nomás. Sí, ojalá que todo funcione bien en esa relation, en esa relación. Te mando un besito, Evi, que estés súper. Oye, vamos con el Will. ¿Cómo estás, Will?
2: Francisca García Huidobro.
0: ¿Ya?
2: Su papel en la televisión es desagradable.
0: Yo creo.
2: Ella,
0: ¿sí?
2: Simpatía no, no, incluso hasta el sarcasmo y la ironía que ocupa.
0: Sí.
2: No es agradable la persona.
0: No.
2: Pero a lo mejor en la vida real puede que sea distinto, aunque
0: puede
2: no
0: ser.
2: Creo, porque si estuvo con Julio César Rodríguez, que andan
0: sí.
2: por ahí, no
0: puede
2: sé.
0: Puede ser.
2: No, no, no es una persona que sea, que genere apego, al contrario, genera mucho rechazo.
0: Oye, sí, puede ser, no lo habíamos pensado. A lo mejor es un personaje así como pesado, desagradable, apática la galla. Puede ser que sea un personaje. Y a lo mejor en su vida real es súper amorosa. Así como que te invita a tomar tecito, así como esa onda. Puede ser, po. Onofre, ¿cierto? Igual, yo he conocido gente de la tele en algún momento de mi existencia. Y son amorosos. No todos, obviamente. Pero la mayoría son amorosos. No son pesados. Yo en mi época de estudiante universitaria conocí algunos rostritos por la carrera que yo estudié. Sí, sí, sí. Y eran bien amables, fíjense. De acuerdo, siempre me acuerdo cuando conocí a la Adriana Barriento. Gaya, gallo. Era joven la Adriana Barriento. Tengo que haber tenido, ¿cuánto? Unos 20 años. Y ella no sé qué edad habrá tenido. No sé, ella es mayor que yo, sí, pero no sé qué edad. Y era bien simpática la gaya. Muy bonita. Sí, muy bonita. Ahora superó entera, eso sí, pues ahí la embarró. Ahí la anduvo embarrando, pero era bonita la niña. Bien bonita. Así que le envío un saludo. Ah, te cachai. A la Leona, a la Leona Barrientos. No, pero era simpática. ¿A quién más conocía? La Tonka Tomi, si me acuerdo. Ella no pescaba mucho a nadie. Era joven la Tonka, sí, pues yo tenía 20, imagínense. Ella no sé qué edad habrá tenido. No sé cuánta diferencia tengo con Tonka. Pero no pescaba a nadie. ¡Qué estrella igual! ¡Qué estrella! ¿Cierto que sí, chiquis? Oye, antes de retirarnos, porque yo creo que Gabito del Flow va a llegar en cualquier momento aquí al estudio de Punto 7, vamos a ir con una musiquita, pero voy a escuchar el último mensaje que tenemos hoy día.
3: Hola, hola, Javi.
0: Hola.
3: En cuanto a tu pregunta de los favoritos, Yo no soy muy apegado, ¿no?, a mi sobrina.
0: ¿En serio?
3: Tengo pura sobrina nomás, casi. Un sobrino, ya, hombre, pero no soy tan apegado. No mucho cariño, vaya.
0: Qué lata, amigo, pero te iba a decir, qué lata, hermano, así. No, qué lata, amigo. Bueno, cosas que pasan, de repente las familias también tienen sus cosas. Pasa hasta las mejores familias, pues, amigo, así que no te sientas mal por eso. A lo mejor acercarse, a lo mejor de repente podría ser bonito, digo yo. Digo yo, no va. Oye, algo le iba a decir yo, chiquis. Algo muy importante. No, nos vamos a ir con musiquita. Vamos a esperar a Gabito con musiquita. Porque ya son 8 para las 5. Gabito debe estar por entrar por esa puerta, por esa mampara de vidrio. Nos vamos a ir con... temazo este. Voy a poner a bailar como loca aquí. Se llama Romance Legal de Hechizo. Así que vamos a ir con musiquita mientras llega Gabito. Nos relajamos, ¿cierto? Para que empiece el nuevo bloque de Gabito del Flow. Así que los dejo con Hechizo y Romance Ilegal aquí en Punto 7.

0: Hoy ya son 4 para las 5, chiquillo. Hoy tenemos exactamente 16 grados de temperatura. Está piola. A mí nadie me contó cómo estaba el clima afuera, po. Yo les pregunté porque yo no cacho, porque aquí tengo calor y veo que está nublado. Lo bueno es que se pasó el olor a humo, chiquillo. Eso me tenía como... me tenía como un poco... como no sé, como rara. ¿Cómo está afuera? ¿Hace calor? ¿Hace frío? No cacho. ¿Harán 16 grados o no? A ver, voy a copuchar aquí el sistema. Denme un segundito, chiquis. Nada que ver, estoy aquí, po. Sí, pues hacen 16 grados con una sensación térmica de 16 también. Sí. Hoy el viernes y el sábado igual va a llover su poco. Van a llover hasta 17 milímetros. Sí. Oye, me voy despidiendo. Me voy despidiendo. Nos encontramos mañana a las 7 a.m., 7 de la mañana, para estar acompañándoles en su ida al trabajo, a donde sea, al cole, a la universidad, al instituto. Me viene llegando Gabito del Flow. Le doy la bienvenida, Gabito. A ver, hable, Gabito. Ya, po.
1: Ahí sí, po. ¿Cómo estáis?
0: Bien, ¿y tú?
1: Bien, igual.
0: Qué bueno.
1: Como que quiere y no quiere.
0: Como que quiere y no quiere, sí. Pero hace calor aquí adentro.
1: No, hace calor afuera igual.
0: ¿También?
1: Sí.
0: ¿Y andáis con parche, Gabito?
1: No, es que aquí está más fresquito.
0: ¿En serio?
1: Me quedando difónico, tengo que cuidarme, chiquilla.
0: Ya te dije, pastillitas de papaya, Gabito.
1: No, no he pillado.
0: Voy a buscar. Sí, busque nomás, busque.
1: Voy y vuelvo.
0: Ya, oye, le digo a la gente. Son las 16:58, chiquis. Vamos a terminar con una cancioncita. Los dejo invitados para mañana. 7 a.m. miércoles. Mañana canta Gardel para muchos. ¡Qué maravilla! Sí, chiqui, así que me imagino que muchos están felices por mañana. Sí. Oye, así que ya, pues nos encontramos mañana a las 7 a.m. Yo los voy a dejar con una cancioncita que se llama, les digo al Pokémon, se llama Gata Only, de Chris MJ. MJ, iba a decir aquí. MJ, ¿ya? Y de ahí viene Gabito y todo su bloque. Y después viene la Cari Gutiérrez para allá, por allá en Temuco. Hoy sigan en sintonía de 101.7. Y aquí va la musiquita. Y nos encontramos mañana a las 7 a.m. Besitos, chiquis. Buena tarde. Chao, chao.

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5 de la tarde, ya con 14 minutos. Bienvenidas, bienvenidos. ¿Cómo están, amigos y amigas? Oye, sí dijo la Javi que hace calor acá adentro, pero afuera igual está así. Pero ya desde una cierta hora en adelante comienza como a bajar esa. Después, como que empieza a aparecer la fresca. Así que, chiquillos, tengan cuidado con la fresca. Y las chiquillas, tengan cuidado con los frescos. Que de las 6 de la tarde empiezan a aparecer los frescos y las frescas, oye. Con cuidado, con cuidado. No, y después van a andar ahí diciendo, oye, ¿y a quién se referirá el gato? No, pues me refiero a la temperatura, porque sale un poquito más de viento, se pone un poquito más helado. ¿Ya? ¿Cómo voy a andar hablando de que hay gente fresca y fresco? O sea, los hay, pero... Claro, en todos lados hay fresca y fresca. ¿Ya? Ya, amigos, amigas, hoy les doy la bienvenida en este bloque. Saludar a toda la gente que está ahí en sintonía. Ya desde... el bloque anterior con mi colega la Javi. La Javi no quiere que le digan Javiera. Javi. Y ahora los invito a quedarse en sintonía de la radio hasta las 19 horas. ¿Ya? Hasta las 19 horas, 7 de la tarde. Y empezamos en compañía de nuestros auspiciadores que nos van a estar acompañando en estas dos horitas. 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Ya, hace calorcita, pero después ya empieza a bajar la temperatura. Es que lo que pasa es que este año sí que está complicado el ropero, ¿ah? ¿Sí o no? ¿Sí o no? Uno tiene mezclado todavía las poleras, los polerones y la casaca. Todavía no podemos guardar la casaca. O sea, yo ando con un cortaviento ahora. Pero la casaca, el chaquetón, todavía lo tenemos ahí en el closet. Ahí no podemos hacer el cambio completo. ¿Qué pasa con el tiempo? ¿O derechamente alguien ya guardó la casaca para la lluvia? ¿O todavía la tienen ahí? Coméntenme, pues, ¿ya? Bueno, obviamente tienen que mandar sus audios saludando primero y ahí van comentando, ¿ya? Ya, vamos a empezar con esa pregunta entonces, ¿ya? ¿Guardaste tu casaca definitivamente o todavía está entre medio de las poleras, los polerones, chaquetones, todavía? Cuéntamelo, dímelo. Ya, mande sus audios ahí saludando primero, aprovechen de saludar y comentando inmediatamente. Yo tengo la pura ensalada nomás en el closet. Está toda la ropa junto, chaquetas, polerones, poleras, manga larga, manga corta.
No, está la pura embarrada, ya. Miren, vamos a la música. Y a la vuelta, escuchamos los audios que ya comienzan a llegar a través de nuestro WhatsApp, el más 56 432 21 2807. Quédate en sintonía para aquí, como dijo Arcángel, para que la pases bien en la punto 7.

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0: Ya, son las 5 de la tarde. No voy a cambiar de audífono, no me gusta en esta. ¿Cómo suena esto? ¡Esto sí! ¡Ahora sí! ¡Ya! Oye, estamos con la pregunta interactiva entonces. ¿Guardaste o no guardaste ya la casaca para la lluvia? ¿O todavía está ahí entre medio? ¡Ah! ¡Aló! ¡Buenas tardes!
1: Buena,
0: don Dani. ¿Cómo está, don Dani?
1: Cuspita en la mañana, lo escuché, pero no pude mandar ni un audio.
0: ¿Por qué? ¿Qué pasó, mi amigo?
1: ¿Ah? Estamos activo.
0: ¿Anda restringido? ¿Ah? ¿Lo están controlando ahora, amigo mío? ¿Ah? ¿Qué pasó? Hoy, ¿cómo va a mandar así, amigo?
1: No, Cuspita, acabo. Todavía la tengo en stand-by la casaca.
0: No hay caso que se haya la casaca este año, ¿ah? ¿Eh? Que se llamó.
2: Hola,
0: vos.
2: Hola, Gabito. Buenas.
0: Hola, Feñita, ¿cómo estáis?
2: Portándose, seguimos contando, obviamente. Y ahora en tu compañía,
0: pues. Sí, hasta las 7.
2: Que aparezca el fresco nomás y que me rapte y que me secuestre y no hay problema. No hay problema, que aparezca.
0: Ya, ten cuidado nomás con el fresco, que de repente agarra firme, oye. ¡Agarra firme! Ella, la que no le tiene miedo al fresco, pues ella. Oye, nada de andar quejándose después, no hay que andar diciendo como Leo Rey. ¡Rígido! ¡Aló! ¿Cómo está, doña Alicia?
3: Hola, hola, Gabito, buenas tardes.
0: Buenas tardes.
3: Aquí en La Vega ya escuchando lo más aburrida que una ostra. Pero bueno, nada que hacer, no anda gente, no anda gente.
0: Ah, talento.
3: Y no, todavía la tengo ahí en el closet, todavía está...
0: Oh, la casaca, oye.
3: La casaquita ahí para colocársela. Todavía.
0: No, y parece que vienen días de lluvia próximamente, ¿o no? A ver, revisemos la página del tiempo. Ya, sí, mañana y pasado ya se vienen como días de agüita. Pero poquito en realidad.
1: Hola, Gambito.
0: Hola.
1: No, todavía tengo la charlina, el gorrolana, los calcetines largos guardados en el closet. Todavía no guardo la ropa invierno.
0: Hoy viene en la noche, como que de repente, como que hace calor también, ¿eh?

0: No, de verdad. Uno se acuesta con calzoncillos largos y después tenés que levantarte a cambiarte, ¿no? A colocarte las ungas de cuero.
1: Hola, no, hola. Yo todavía no he guardado nada de invierno porque el tiempo está muy raro. Hace calor en la mañana y en la tarde nueve. Llueve, tengo todas las casacas gruesas y las de la lluvia guardadas todavía.
0: Oye, ¿y hay alguien que ocupe calzones de lana todavía? Creo que en las tardes se pone heladito y en la mañana también, pues. ¿Ah? O los hombres calzoncillos de polar. ¿Ah? O zungas de polar.
2: Hola, Gabito,
0: paso. Hola.
2: A dejar saludos.
0: Saluditos.
2: Jornada laboral.
0: Gracias, amiga. Oye, saludos ahí para nuestra amiga, siempre anda conectada.
3: ¿Cómo estáis, pues, pinazo con escama? Se vienen las pescas, Gabo, se vienen las pescas. A mediados de octubre yo mando la primera baja en kayak por el Biobío. Vamos a ir ahí, tanteamos suerte el tiro nosotros.
0: Sí, pero se nota que no pescáis, no estáis pescando porque estamos con otra pregunta, por pues, menos. ¿Ah? Oye, ya, vos. Aprende a pescar la pregunta mejor. ¿Ah? No, pues cómo va a salir ahora en octubre, mi amigo, no. No se adelante, pues, mi amigo, no se adelante. Si la temporada comienza en noviembre, oye, sos porfiado, oye, te voy a mandar a hacer una pesca para allá. Sos porfiado, ¿ah?
4: Buenas tardes, Gabito. No, buenas yo tardes. No lo puedo dejar. Paletó.
0: Paletó.
4: Me lo pongo así todos los días lo mismo.
0: Bueno, en todo caso, el sábado, usted andaba bien abrigadita. ¿Eh? La vi bien abrigadita el sábado. Y su marido también. ¿Ah? Usted andaba bien abrigadita la Silvia. El viernes pasado. ¿Sí o no? ¿Sí o no?
4: Sí, Gabito, es que primera vez que fui, así que no sabía con qué, con paletó o sin paletó, hacía más calor.
0: No, pero adentro es calorcito, mi amiga, por eso que ando difónico todavía. Estaban abiertas las ventanas ahí detrás del escenario, no, capaz que uno no se va a resfriar. Pues.
5: Hola, Gabito, buenas.
0: Hola,
5: buenas
0: don tardes. Máximo.
5: Yo reportándome de acá del centro de la ciudad.
0: Muy bien,
5: como siempre, que tenga chambiando. Una excelente tarde turno. Oiga, amigo,
0: dígamelo.
5: Están reparando ahí, vio el tema de del paradero del hospital. ¿Ya? Pero ojalá que Dios quiera que tapen, usted sabe,
0: el hoyito ahí de las carreras
5: siempre nos da dolor de cabeza. Así que, y aquí vamos a estar en sintonía, pues, amigo.
0: Todavía está el hoyito, delante lo vi. Delante vi el hoyito. No, pues vayan a reparar rápido eso, ya está hace años ahí ya.
6: Oye, cabrón, vayan de acuerdo a las sanas de polar, voy a andar guardando la casaca, loco, ¿no? Hace mucho calor el rato en la noche y de repente hace frío. No, así que estoy ahí a media. Ya, eso, compa, que tenga buena jornada. Chau.
0: Amigazo, mire, a mí me pasa que yo me acuesto y en la noche me destapo, me destapo. ¡Oh, la lecera! No, pero ya nosotros ya no ocupamos la sana de polar. Tampoco que somos tan friolentos, pero no.
7: Buena, compita Gabo.
0: ¿Cómo
7: yo
0: estamos?
7: Tengo la manta y Castilla, tengo los casacones todavía, porque como dijo la auditora, un día en la mañana está bonito y la tarde llueve, así que hay que andar preparado todavía. Después de noviembre, ahí le sacamos los cortavientos.
0: No, y ahí se viene. Yo ando con puro cortaviento porque. No sé. Soy más acalorado.
8: ¿Y quién dijo que eso es malo? Es ¿quién? Bacán. Obvio, sin miedo al éxito, siempre, Gabito, siempre. Y no, la chaqueta no la he guardado, la está ahí todavía en stand-by.
0: Todavía ahí.
8: Por si acaso, porque a veces las noches se ponen bastante heladas, así que cuando uno sale, usamos la chaqueta, obviamente. Está bien.
9: Hola, Gabito, ¿cómo estás?
0: Hola.
9: Oye, Gabito, un aviso a utilidad pública. Hay cuéntemelo. Un choque de dos vehículos en la esquina de los Incas con Avenida Ferrocarril.
0: Ya.
9: Para que tengan cuidado los conductores, Gabito.
0: Chúngale. Ya. Vamos a repetir la dirección, por favor, don Cristian, de nuevo, por favor.
9: Pública, hay un choque de dos vehículos en la esquina de Los Incas.
0: Los Incas.
9: Con Avenida Ferrocarril.
0: Con Ferrocarril,
9: para que
0: ya.
9: Tomen, tengan cuidado los conductores, Gabito.
0: Ya, de nuevo, entonces, accidente en Los Incas con Ferrocarril. Oye, pero se mandaron un beso, pero un trompazo, pero de frente a frente, ¿ah? ¿Eh? Oh, la cuestión, oye, ¿eh? Ya, sí, es un... ¿Cómo chocaron tan fuerte, oye? ¿Alguien quiso adelantar? ¿Alguien se pasó, se las dio de... ¿Ah? ¿De Toretto? Oye, sí, él es... Hay un vehículo rojo con un colectivo involucrado, ¿ah? ¿Eh? Repetimos, calle Ferrocarril con Los Incas. Ya, precaución, precaución, precaución, porque fue un accidente que se originó recientemente nomás. Ya, para que tengan precaución, amigos y amigas, precaución.
10: Hola de nuevo, San Gavito.
0: Hola,
10: San
0: Gavito, don Checho.
10: Yo creo que en la época de chore y bota y calzoncillo de semilana.
0: Ya. Oye, Sergio. Oye, yo cuando era chico ocupé calzoncillo de lana. Aunque no me lo crean. ¡Ya! ¡Oye! Precaución con el accidente ahí en Ferrocarril con Los Incas. ¿Ya? ¿Cómo está, don Chupi? Don Chupilca, Chupilco, Chupilcón.
11: Buena, buena.
0: Buena, buena.
11: ¿Cómo estamos, cumplita? Tanto tiempo sin encender la radio ahí, escucharte, Gabito.
0: ¿Cómo estamos?
11: Vamos camino al supermercado, ya todavía no podemos...
0: trabajar.
11: Darle al laburo de
0: lleno. No, pero hay que cuidarse, hay que tener primero.
11: Paciencia, pero ahí cuando se pueda, vamos a estar escuchándote.
0: Va a volver a las pistas.
11: Agradecerte, Gabito, tú sabes, por la difusión del tema ese. Y nada, pues aquí estamos recuperándonos.
0: Poco a poco.
11: Lento, pero seguro. Vamos bien avanzados con la rehabilitación.
0: Qué bueno, de verdad.
11: Pero.
0: Bueno.
11: El proceso es largo, así que vamos con toda la fe y paciencia, ¿no?
0: Sí, pues, de todas maneras.
11: Así que un abrazo grande, Ice Cube, para todos.
0: Oye, un gran abrazo y un tremendo saludo a mi amigo Chupi. Y agradecer de antemano ahí a toda la gente que se dispuso ahí a... Y yo lo puedo decir, ¿cierto, Chupi? Ahí agradecer derechamente a la gente que fue a donar sangre al banco de sangre acá del Hospital de Los Ángeles, ¿ya? Así que, agradecer ahí obviamente el apoyo a los que fueron. Y nada, pues, como tú dices, lento pero seguro, eso es lo importante, ¿ya? Ahora cuánto se demore, todo obviamente hay que tener ahí, todo sea para que ande bien la cosa, ¿ya? Y a tener fe nomás que ahí de a poquito vaya a ir volviendo a las pistas. ¡Chupilca! ¡Aguante, Chupi! Ya, señoras y señores, 5 de la tarde con 33 minutos. Vamos a quedarnos inmediatamente con buena música. Llegó la hora de irnos a la música de nuevo con Alexis y Fido. Esto se llama Alócate. ¡Alócate! Pero que va.

0: ¿De qué?
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0: Oye, qué buena ese Mega Mix de 31 minutos. No sé, digo yo. Nah, mentira. No, si usted ya conoce la historia de ese Mega Mix. Pero no es por nada, pero es que es bueno. Son todas, que todas las canciones de 31 minutos, esas son todas como las emblemáticas de las más conocidas. Igual faltó Calcetín con Rombo, y faltaron varias canciones más, pero una de esas, oye, en una de esas se viene la parte 2, po. Claro. No, si hay otras canciones reconocidas. Ya. El Diente Blanco, por ejemplo. Diente Blanco. ¿Se acuerdan de Diente Blanco, no? Qué buena. Diente Blanco.
1: Bailan sin cesar.
0: Sí. Qué tema, mamá, po. No, pues si con esa partimos, po. ¿Se acuerdan que con esa partimos, no? Sí, vos. Con esa empieza el Megamix. ¡Ya! Señoras y señores, reiterar. Hay un accidente de tránsito en Avenida Ferrocarril con Los Incas. Precaución allá. Otro auditor mandó este informe.
2: Hola, amigos de Radio Bio Bio.
0: Ah, no, era para allá. Ya, yo lo envío para allá. No lo leo. Sí, se equivocó un poquito en el dial, ¿no? No, pero ya nos habían enviado la información por acá también, ¿ya? No, es que de verdad, oye, aquí todos nos cooperamos, ¿ya? ¿Sí o no?
3: Sí. Hola, Gabito, ¿cómo
0: Hola.
3: Estás?
0: Hola, bien, ¿y usted?
3: Gabito por aquí, totalmente resfriada, pero con buen ánimo.
0: Ya.
3: Oye, Gabito, excelente el Mega Mix de 31 minutos, sí. Mi hijo se lo bailó todo.
0: Sí, bueno, son entretenidísimos. Saludos, Nico. Saludos. Oye, tú, yo veo la foto con tu hijo y tiene una carita de picarona y ese pequeño. Saludos para tu bebé también, ¿ah? ¿Eh? ¡Aló!
4: Ya, mi Gabito.
0: ¡Ya! ¿Qué pasó?
4: Me...
0: ¿Ah?
4: Terminaron de arreglar mis pezuñitas.
0: Ah, qué
4: quedaron,
0: bueno.
4: Pero...
0: ¿Cómo que pezuña?
4: ¿Pezuña? Pero a mi niña le di tarea.
0: Ah, ¿ya? ¿Qué pasó?
4: Nos pusimos a hablar de películas y de libros que yo había leído.
0: Ah, ¿ya?
4: La mandé muy recomendada para que viera. Hasta le busqué el nombre de las películas. De raíces. Una mujer llamada Moisés.
0: Una mujer, ya.
4: Y que vea 100 años de soledad.
0: Oh, 100 años de soledad.
4: Para cuando vuelva.
0: ¿La del libro?
4: ¿Cómo le fue con esas películas? No, espero que las vea.
0: Son buenísimos.
4: Eso, digamos, nada más que contarle.
0: 100 años de soledad. Y oiga, ¿y no tenía idea que estaba en película? 100 años de soledad. ¿Está en película? ¿De verdad? Yo nunca la he visto, ¿ah? ¿Eh? Así que si está, la vamos a buscar. La vamos a buscar ahí con la Pauli.
4: Las tres películas que le nombré los libros,
0: ¿ya?
4: Están en película. Así que las pueden buscar en el famoso YouTube.
0: En YouTube, más encima, está en YouTube. Ya, pues la vamos a buscar entonces, no hay problema. ¿Ya? Ya. Tarea para la casa entonces. Tarea para la casa.
5: Me encanta ese Megamix, me encanta.
0: De 31 minutos.
5: Mi muñeca me habló.
0: Me dijo cosas que no puedo repetir. Porque me habla solo a mí. Yo a mí una muñeca me habla y yo aprieto cachete. Sí, pues es como la película. O sea, perdón, es como una canción satánica, pero más romantizada, así como. Porque aquí. No, te imaginas, una muñeca te habla, yo aprieto cachete. Harto valiente la de la canción, ¿ah? ¿Eh? Harto valiente. Ya, Nico, ¿cómo estás, Nico?
6: Una camita.
0: ¡Hola!
3: Ahí está Nico, Gabito, te mando muchos saludos.
0: Saludos para él.
3: Es picarón, mi hijo, desordenado, pero como un niño normal.
0: Sí, medio pulga en la oreja nomás, así como, ¿eso quiere decir? ¿Ya? Pulga en la oreja nada más, pero normal, ¿ah? está bien.
7: Luego, tengo una pregunta para ti. Yo una persona al lado que escuchó tu término, que si veías una muñeca que te giraba la cabeza, tú apretabas cachete. ¿Ya? Y la persona quiere saber qué significa apretar cachete acá en Chile.
0: ¿Acá en Chile?
7: ¿Lo puedes explicar, por favor?
0: ¡Ya, po! ¿Ya? A ver. Claro, seguramente es extranjera la auditora. Así que le vamos a enseñar a nuestra amiga. ¿Qué significa en Chile? ¿Qué significa en Chile? ¡Apretar cachete! Bueno, apretar cachete en Chile. Ya supongamos que tú estás en la situación de... Vamos a tomar el caso de la canción de Mi Muñeca Me Habló. Se le dio vuelta la cabeza. Me dijo cosas. Ya, la cosa es que... Imaginémonos en esa situación. Estás en tu casa. Estás en tu casa, sentada ahí en el sillón, amiga. A usted, amiga, que está escuchando, porque a usted le estoy hablando, amiga. Amiga, amiga. Ahí está. ¿Ya? Imagínese usted en el sillón de su casa. Y al lado de usted hay una muñeca, ¿ya? Y de repente usted ve que la muñeca se le da vuelta la cabeza para mirarlo a usted. ¿Qué es lo que hace usted? Sale arrancando, ¿cierto? Claro, saldría arrancando de miedo, po, de miedo, ¿ya? Pero ¿por qué uno emplea el término apretar cachete? Porque cuando tú arrancáis, como que llegáis a apretar las nalguitas pa corre y corrí. Y uno cuando tiene miedo y corre, uno aprieta las pompas, ¿ya? Las nalgas. ¿Ah? Por eso uno dice, no, yo apreté cachete, ¿no? Apreté cachete, salí corriendo. ¡Oh! Así. ¿Sí o no? Pero si eso significa, no sé, yo como cuando me asusto, a mí se me aprietan los cachetes. ¿De verdad? No, de verdad, en serio. ¿A mí? O sea, a todos nos pasa, ¿no? Cuando nos asustamos, apretamos los cachetitos y salimos arrancando. ¿Sí o no?
3: ¡Corre, cachulo! ¡Aprieta las nalgas! ¡Que la muñeca te movió la cabeza!
0: Tal cual. Las nachas. Las nachas, como dijo Chuek.
1: Cuando te pegas con el martillo en un dedo, ahí apretá y cachete.
0: También hago una... No, pero es que el término de apretar cachete es como salir arrancando. ¿Ya? No, porque cuando te apretáis, te pegáis en un dedo, ahí te acordáis de todas las generaciones para atrás. Pues.
6: No, ahí te... Granito, cuando apretáis cachete, no te entra ni una aguja.
0: Ah, no sé, yo... Ya, no vamos a entrar en detalle ahí, amigo mío, porque si no... ¿Quizás para dónde se va la conversa ahí, amigo? ¿Ya? ¿Y para qué me voy a tener que entrar una aguja ahí?
8: Bueno, yo primero se me sale un improperio, obviamente por eso.
0: Chilena.
8: ¿Ah? Y después, claro, salgo corriendo, Gabito, tal como tú dices.
0: Tal cual. Las nachas apretadas. ¿Cómo pasa?
9: Como decía un tío, no entra una aguja, martillazo.
0: Una aguja, martillazo. Está buena. Está... Oye, me dio calor. Oye. Es que me hace... Yo, ustedes no cooperan uno difónico. Y ustedes me hacen reír. Todo difónico ahí. ¿Qué parece? Ya, pero en síntesis es eso, ¿ya?
10: ¿Cómo está, amigo Gambito? Buenas tardes. Oiga, apretar cachete era cuando uno andaba robando choclo y lo pillando. Ahí hay que apretar cachete.
0: También. ¿Sí? ¿Quién no ha ido a robar choclo? Todos menos yo.
7: Oye, vamos, ¿ahí qué? Esa parte la entendió. Pero ahora está preguntando qué es la aguja martillazo.
0: No, que no pregunte. No. Amiga, hay cosas que en Chile no se pueden preguntar. No, pues ya, oye, sea chiquillo, pues si la idea es sacarla de una duda, responderle, no dejarla con más duda, pues, amigo, ¿eh? Ahora está preguntando qué. Ay, la puta partida.
11: Gabito, apretar cachete no es tan bien cuando veis que se te viene un gas, pero viene con sorpresa.
0: Y ¡Ah, no, pero eso! No, ahí estamos hablando. No, ahí estamos hablando de otro momento incómodo, pues ya. No.
10: Que no sea aguja de lana, no va.
0: No se relaje nada.
3: Puta, Gabito, la auditora va a quedar más confundida de lo que ya está, po.
0: Sí, no, me... Yo digo que este, aquí es donde tenemos que aplicar el soldado que arranca, ¿ya? Soldado que arranca, ¿ya? Oye, a la vuelta vamos a volver con una sección nueva

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5: Seis de la tarde, ya con 5 minutos, vamos a comentar el resumen de noticias más importante del día en Punto 7.

0: En el ámbito local encuentran explosivos en la ruta de Los Ángeles Nacimiento. Carabineros investiga el hallazgo de cartuchos de explosivos dentro de un bolso cerca del puente Collanco en la ruta que conecta Los Ángeles con Nacimiento. El lugar fue aislado y llegó personal del GOPE para revisar los artefactos. Según los primeros antecedentes, no tenían el elemento detonante, por lo que no existía riesgo inmediato de explosión. En Concepción investigan nuevo homicidio. La PDI y la Fiscalía ECOG investigan el hallazgo de una persona fallecida durante la madrugada de hoy en el sector de remodelación Paicaví en Concepción. Por ahora se investigan las causas de muerte y las circunstancias del hecho. No hay detenidos y la investigación continúa. Y en el ámbito nacional, la Confech prepara paro nacional. La Confech anunció una movilización nacional para este jueves convocado por estudiantes y sumando el respaldo de las organizaciones sindicales y sociales. La protesta está relacionada con cuestionamientos a recortes y decisiones en materia educacional, además de reclamos por la falta de diálogo con el Ministerio de Educación. Amigos y amigas, este fue el resumen de noticias más importante de esta jornada. Aquí en Punto 7, la invitación es para que usted siga en compañía de la radio, porque nosotros somos un 7. ¿Y tú?
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6 de la tarde ya con 16 minutos. 18 con 16. Oye, me he cansado. Oye, sí, hay que empezar a mirar el carnet ya. O ya las subidas de escalera ya no pasan peor. Ay, no, es que me fui a pegar un... Dije, voy a ir a pegarme un trote en la esquina y vuelvo. Ay, ay, ay, ya. Amigos, amigas, nosotros seguimos en compañía. 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Señoras y señores, hoy... Señoras y señores, hoy... les traigo una nueva sección que se llama... ¡Mensajero! Sí, el mensajero. Así se llama esta nueva sección que vamos a comenzar a hacer. Ahora usted se preguntará inmediatamente, oye, ¿de qué se trata esta sección? El mensajero. Bueno, se trata de... enviar mensajes, no a través de Instagram, no a través de Facebook, no a través de WhatsApp, no a través de mensaje de texto, ni de mensaje de audio, ni nada. No. ¿Saben quién será el mensajero? Yo. Hey. Yo voy a ser el mensajero. Y voy a comenzar a entregar este servicio de mensajería el día de hoy. Vamos a ver cómo resulta, porque la verdad yo quiero ser una persona... Yo dije, a mí me gustaría hacer favores. Y dije, ¿de qué manera puedo ayudar a la gente? Dije, ¿De qué manera puedo aportarle a la gente, a los auditores? Y de alguna forma devolver la mano... por la audiencia que tienen aquí con la radio. Y dije, oye, ¿y si me las doy de mensajero? ¡Claro! Entonces, si usted, amiga, usted, amigo, necesita mandar un mensaje o decirle algo a alguien, pero no tiene tiempo, está ocupada, ocupado, déjeme el mensaje a mí con el número de teléfono. Y yo llamo a esa persona y le digo lo que usted necesita comunicarle. ¿Ya? ¿Sí o no? Vamos a ver qué resulta. Sí, pues, si usted necesita decirle algo a un amigo, a una amiga, a su mamá, a su papá, necesita decirle algo, escríbamelo por mensaje de por mensaje acá en WhatsApp con el número de teléfono y con el nombre de la persona, obviamente, que tenemos que llamar. Entonces yo lo llamo, yo voy a llamar a esa persona al aire y le voy a comunicar lo que usted quiere, el mensaje que usted quiere entregar. ¡Claro, po!
De eso se trata esta sección. No sé, supongamos, usted le quiere mandar a decir a un amigo, oye, al, supongamos, ya, al Juanito Juan Juarri, ¿ya? Y me escriben ahí, me dicen, Gavito, necesito que le mandé a preguntar, necesito mandarle el siguiente mensaje a Juanito Juan Juarri, ¿ya? Juanito Juan Juarri, ¿ya? ¿O es Luchito Juan Juarri? No, sí es Juanito Juan Juarri. La cosa es que, ya supongamos, oye Juanito Juan Juarri, necesito saber si nos vamos a juntar el sábado a tomar unos cafés. O si vamos a ir a jugar a la pichanga. Y necesito saber si sí o no, ¿ya? Ahí está el número de teléfono. Y tienes que llamarlo. Y se llama tanto. Y yo lo llamo al aire y le preguntamos. Y después yo le respondo a usted, ¿ya? ¡Claro! ¿Está bueno o no? Chiquillos, ¿qué les parece a usted? ¡Claro! Ya, tengo el primer mensaje, ¿ya? Vamos a ver cómo sale, ¿ah? Ya, David necesita enviar un mensaje, ¿ya? Y aquí voy, aquí está el número de teléfono. Ya vamos a copiar el número de teléfono. A ver, ¿dónde está el número de teléfono? Aquí. Ya. A ver. Vamos a marcar el número de teléfono. ¿Ya? Ya, no. No es acá, ya. 31 36. Ya, tenemos que comunicarnos con la primera mención. Tenemos que comunicarnos con Milena. A ver si nos contesta Milena. Oh, me cortaron. A ver, de nuevo. Vamos a intentar de nuevo. Si esto puede resultar.

Ya, vamos a llamar a él. Ojalá que me contesten. Se llama Milena. Ojalá que me contesten. Contesta, Milena, contesta. Necesitan preguntarte algo.

Ojalá que me conteste. O sea. O a lo mejor está trabajando. ¿Está trabajando la Milena o no? Ojalá que conteste. Contesta, Milena, contesta. Ya, vamos a tener que llamarla por WhatsApp nomás. Vamos a ver si nos contesta por WhatsApp. ¿Cómo la puedo llamar? A ver. Aquí está. Ya. Vamos a ver si me contesta mi nena por WhatsApp. Ya, ahora sí, a ver. Contesta, Milena, contesta, Milena, contesta, Milena, por favor, contesta. ¿Qué Milena será? ¿Ah? Hay varias Milenas acá en Los Ángeles, ¿no? Vamos a ver si contesta. Sí. Yo me las quiero dar de mensajero nomás, pero tiene que resultar esta cuestión. Ah. No, está ocupada la Milena. Sí, parece que está trabajando, ¿cierto? Está trabajando, ¿cierto? ¿Cuánto le falta para salir de la chamba ese que está trabajando? A lo mejor la estamos interrumpiendo, está ocupada y nosotros meta a llamar aquí. Ah, está en la casa. Chuta, buena la novela, parece, oye, está con la

vamos, Milena. ¡Oye! Oye, ¿qué novela mira? Debe estar buena la novela hoy, ¿eh? Oye, la Milena. No. No, amigazo. Está ocupada la Mile. Ocupada, a ver. Vamos a intentar de llamar la última vez por teléfono, a ver.

0: Voy a marcar el número de nuevo. ¿Ya? A lo mejor tiene miedo porque a lo mejor cree que es una estafa. Se dijo que de repente... ¿Sí? Porque de repente tanta estafa que hay hoy en día. Hoy te llaman... 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No, mejor no me acuerdo de... No, esa cuestión de Pack Unidos. Un dolor de cabeza, oye. ¿Alguien se acuerda de los Pack Unidos o no? Compita, parece que... Esto no... Parece que no. No se puede, ¿eh? Ya, tenemos otro mensaje. Vamos a pasar al siguiente mensaje. Ya, vamos a llamar al siguiente número. Ya, 1373. Ya, vamos a comunicarnos con la tía Mane. Vamos a ver, ojalá que me conteste. Oh, se cortó. Vamos a llamar de nuevo, a ver. 6 91. A ver, vamos a ver si contesta. Ya, pues tía Mani, conteste, pues tía Mani.
1: ¿Aló?
0: ¿Aló, tía Mani?
1: ¿Con ella?
0: Oiga, tía Mani, sus amigas del furgón dicen que la quieren mucho.
1: Ay, sí, yo también la quiero mucho.
0: ¿Y por qué la quieren tanto? Usted habla con el Gabo de Punto 7.
1: Sí, Gabito, te tengo guardado.
0: ¡Ah, en serio!
1: Obvio, obvio.
0: Es que lo que pasa es que ahora me la estoy dando de mensajero. ¿Y sus amigas?
1: Venía escuchándote en la radio.
0: ¡Ah! Ya cachaba la dinámica entonces, po.
1: Sí, solo que no te había podido contestar porque iba conduciendo, pero ahora estoy estacionada.
0: Ah, o sea, le estamos quitando tiempo.
1: Unos minutitos.
0: Casi un poquito. Bueno, pero yo creo que estos minutos, estos segundos son válidos porque sus amigas le mandan a decir que la quieren mucho y que sube el ánimo, ¿ya? Porque tiene mucha gente que la quiere y la rodea con mucho cariño, ¿ya?
1: No, ay, sí, son tan lindas. Gracias, Gabito.
0: ¿Ya?
1: Hacía falta ese golpe de energía.
0: Qué bueno, ¿ya? Y el motivo que sea por lo que ande bajoneada, arriba ese ánimo, porque aparte de su amiga, acá de la Punto City también la queremos mucho, ¿ya?
1: No, yo también los quiero mucho, mucho, mucho.
0: Un abrazo, tía Mare, cuídense.
1: Chao, Gabito.
0: Chao, chao. ¡Misión cumplida! ¡Mira qué buena ya! ¡Oye! ¡Cumplí ya! ¡Misión cumplida de mensajero el día de hoy! ¡Misión cumplida! ¡Qué buena! Ya, oye, pero me dieron otra misión ahora. Me dieron otra misión. ¿Ya? ¿Vamos a otra misión? Ya, vamos a la última, a la última misión, a ver. Vamos a la última misión, démosle nomás. Vamos a probar con la Mile de nuevo, ¿ya? Que la habíamos intentado llamar anteriormente. Así que nos vamos a tratar de comunicar con ella nuevamente, ¿ya? Para ver si nos contesta, porque de antes nos contestó, ¿po? ¿Ya? Vamos a llamar de nuevo, vamos a llamar de nuevo. Vamos a llamar, a ver. Ojalá que conteste.
2: ¿Tú?
0: ¿Aló?
2: ¿Sí?
0: ¿Aló, Milena?
2: Sí, con ella.
0: Hola, ¿cómo está?
2: Hola.
0: ¿Cómo se encuentra?
2: Bien, ¿y usted?
0: Bien, también. ¿Usted habla con el Gabo de la Radio Punto 7?
2: Ah.
0: ¿Cómo está?
2: Gabo.
0: Sí, pues, con el mismo, pues. Estaba llamando a la calle de la radio. Lo que pasa es que me mandan a decir que una persona dice que la ama mucho y hoy cumple meses de su hija Amanda. ¿Es verdad eso, no? ¿Quién cumple meses hoy día? ¿Quién cumple meses?
2: Amandita.
0: Amandita. ¿Y quién es Amandita?
2: Hija, cumple 4 meses.
0: Ya, la hija de usted. ¿Con quién más?
2: Y David.
0: ¿Con el David Caro?
2: Sí, David Caro.
0: Ah, ¿cuántos meses cumple?
2: 4.
0: 4 meses. Oye, hace 4 meses que les cambió la vida. Entonces, ¿cómo va todo entonces, mi amiga? ¿Cómo va todo eso?
2: Bien, bien.
0: Qué bueno.
2: Bien, está creciendo sanita.
0: Ya, oiga, nosotros la estamos llamando. Está mirando novela. Está buena la novela, parece, ¿ah? Sí, es que le llamamos como 500 veces y no contestábamos.
2: Mire, no, es que estaba atendiendo a mi chicoca.
0: Ah, sí,
2: una guagua, así que estaba ocupada.
0: Qué bueno, pero ya 4 meses y todo bien ahí, va. ¿Todavía no cambia el sueño?
2: No, ahora está durmiendo más, po.
0: Ah,
2: ahora
0: qué bueno.
2: No, porque, la noche.
0: Porque cuando cambian el sueño y duermen en el día y en la noche están despiertos. ¡Oh, amiga!
2: No, ahora en la noche duerme re bien.
0: Ah, ya, pero bien. ¿Ya pasó por ese proceso?
2: Sí, sí, sí.
0: Ah, ¿y
2: sí.
0: cuánto tiempo duró más o menos, dijo el copuchento?
2: Como 3 meses, cerca de los 3 meses más o menos empezó a dormir más en la noche.
0: O sea, tres meses. No, pero me refiero al tiempo que estaba despierta en la noche y en el día dormía, po.
2: Ah, es que en la noche ella toma fórmula, entonces la fórmula tengo que dársela cada 2 horas. Tenía.
0: Y ahora ya está comiendo más,
2: sí,
0: más regular,
2: sí,
0: qué bueno. Sí, ya, pues, mi amiga, ¿no? Lo que pasa es que el David Caro me dijo que, bueno, en primer lugar dice que te ama mucho, ¿ya? Esta es una sección nueva de acá en la radio en donde, que se llama, gracias, El Mensajero. Ya yo me convierto en mensajero y me mandan a decir cosas a otro número y yo tengo que llamar al aire. Y David Caro dice que la ama mucho y que qué está bueno. Muy contento, ya, porque hoy cumple ya 4 meses. Bueno, tú y tu hija, porque en el fondo las dos ahí, ¿ah? Tuvieron ahí embarazation, ¿ya?
2: Sí. Los tres.
0: Algo, sí, pues los tres en el fondo, pues ya. ¿Quiere decirle, aprovechar de decirle algo al David o no?
2: Gracias, qué gracias, pues. Una muy linda sorpresa.
0: Qué bueno. Ojalá que no hayamos interrumpido tanto, mi amiga, ¿ya?
2: Sí, gracias.
0: Chapo, un abrazo, cuídate y felicidades.
2: Un abrazo igual.
0: Ya, cuídate, que esté bien. Chao, chao. Ahí está entonces, misión cumplida, señoras y señores. Ya, amigos y amigas, son las 6 de la tarde con 34 minutos. Ya, ya, oye, ¿qué les pareció la nueva sección? ¿Está buena o no? ¿Está buena o no? Ya, pues yo necesito saber opiniones, pues ya, pues. Díganme, ¿está buena la nueva sección o no? Sí, porque de repente la gente no tiene tiempo, anda trabajando. O no sé, de repente está como, ¿ah? Claro, esa es la idea de me las quiero dar de mensajero, ¿ya?
3: Excelente, amigo, excelente.
0: ¿Está buena? Excelente. Ya. Aprobado por Chayanne, ¿o no? ¿Aprobado por Chayanne?
3: De corazón a corazón.
0: Ah, no, pues sí. Sí, no es solamente para entregar mensajes de amor, a lo mejor un mensaje urgente ahí de repente también, ¿ah? Claro, el mensajero se llama.
3: Buena, buena, Choro, buena, buena.
0: Está buena, está buena. Aprobado por Chayanne, entonces.
4: Está buena la idea, Gabito. Ojalá no te manden nomás a
0: No, pero es que yo, oye.
4: Está bueno. Ahora va a ser de corazón a corazón.
0: No, hombre, el mensajero. Ya, ahora si ustedes tienen que mandar a cobrar plata, igual nos cobramos plata, ¿ya? O si tienen que mandar a pedir alguna explicación de algo, llamamos para pedir explicación de algo, ¿ya? ¿Ya? ¿Está bueno o no? Aprobado por Chayanne, entonces.
4: Y para cobrar plata igual sirve.
0: Démosle nomás.
4: Esta nueva sección.
0: El mensajero cobrador. ¿Ah? El mensajero. Sí, ¿por qué no? A lo mejor usted no tiene tiempo para andar cobrando plata porque ya... Uno tiene tantas cosas que hacer en el día. Pues, ¡claro! ¡Ya! Entonces, señoras y señores, ¡misión cumplida! Oye, nos quedamos con Wisin y Yandel. Esto se llama Ahora Es en la Punto 7.
5: Y tenés que cobrar comisión, sí, po.
0: Oye, ¿no es malo? ¿No es malo? ¿No es malo?

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0: Y amigos, amigas, hoy nos pilló la hora, Son las 6 de la tarde con 48 minutos. ¿Cómo pasa la hora volando, ah? Amigos, amigas, eso no quiere decir que no te entregue buenos consejos como siempre, ah. Sí, tengo siempre consejos para ti que estás ahí en sintonía, que ya te vas para tu casita. 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Ya, vamos con los audios, Ya, ¿se van para la casa ya o no? ¿Cómo vamos? ¿Salimos de la chamba ya o no? Comenten ahora ya. Ahora es cuando, ahora. Vamos. ¡Aló!
1: Hola, mi Gabito, ¿cómo estás?
0: Hola, bien, ¿y tú? ¿Cómo estás, Dani?
1: Me conecté tarde, pero de caes de pollo, de volar.
0: No importa.
1: Aquí voy con mi pancito.
0: Caes de pollo.
1: De pollo. Ay, pero ya entré a Los Ángeles.
0: Qué bueno, cariño. qué bueno. Oye, saluda a la Dani que ahí se va comiendo un sanguchito de pollo. Aunque ande cabeza de pollo, come, me dice ella misma. Saluda, amiga. Que llegues muy bien. ¡Aló!
2: El medio taco, hermano.
0: ¿Qué pasó, hermanito?
2: El medio taco, hermano.
0: Oye, pero ¿y qué, vaya atrasado? ¿Por qué? ¿Por qué, amigo?
2: El medio taco, hermano.
0: Oye, pero ¿dónde, amigo? ¿Dónde?
2: El medio taco.
0: Pero ¿dónde, pues, amigo? ¿Dónde, pues, ya? Dígame, ¿dónde, pues, ya? Yo quiero saber dónde está el medio taco.
2: El medio taco, hermano.
0: Oye, ya.
3: Buena, Gavita.
0: Buena, Gupita.
3: Saliendo ya, terminando mi pedita ahora de descansar ya
0: a la casita. A la casita, qué bueno. Reventado,
3: pero lo bueno es que llegar a la casita y a descansar.
0: Sí,
3: así que esa compita, cuídense que esté bien,
0: muchachos. Ahí una buena duchita nomás y el cuerpo se relaja, pues, mi amigo. Ya. Oye, apúrese porque acá en Los Ángeles ya hay el...
2: El medio taco, hermano.
0: Oye, pero ¿dónde, po, compita, po? ¿Pero dónde, po, ya?
2: Aquí, en la industria.
0: En la industria. El medio taco, oye. ¿Qué cosa, amigo? ¿Qué?
2: El medio taco, hermano.
0: Oye, y se mata la risa. Oye, saludos ahí para nuestro amigo que va en el taco de la Avenida Las Industrias. ¿Dónde más? ¡Aló!
2: El medio taco, hermano.
0: ¿Dónde?
2: El medio taco, hermano.
0: Vamos, ¿qué más?
2: Chao,
0: Gabito,
2: que te vaya bien.
0: Chao, compita.
2: Cuando era guagüita. ¿Cómo está, mi guagüita?
0: Bien, compita. Bien. Siempre bonito.
3: Oye, guachón. Oye, por ahí, por el jueves, el viernes, te voy a enviar varias cositas que van a haber. Fiesta de todo va a haber, sobre todo una fiesta que se llama la del Digüey, que va a estar un talgado animando.
0: Talgado, dice
3: algo así, escuché sí. Yo, pero ese no sé quién será, oye.
0: No, pero yo no sé quién es, pero yo me voy derecho para allá con el Digüey, ¿eh? Ahí nos vemos el sábado. Oye, no, sí, ya. Hay varios. Está la fiesta del Digüeñe, la primera fiesta gastronómica del Digüeñe. Ahí vamos a estar el día sábado a partir de las 12 del día, entrada liberada. Solamente se va a cobrar estacionamiento, ¿ah? Solamente se va. Oye, van a haber varios grupos rancheros. Y también está la cuarta gala folclórica en el teatro. En Cabrero, Aves Brahma. ¿Eh? Ahí en la mañana estuvimos hablando de eso también, ¿ah? No sé, ahí lo vamos a estar resumiendo. También se va a hacer una inauguración ecuestre en San Antonio. Sí. Ahí camino a Las Trancas. También hay otro datito bueno, ¿ah? Y ahí lo sumamos con lo que tú me envíes, pues, guachito lindo. ¿Ah? Cuando naciste. ¿Ya? Oye, saludos ahí para nuestro amigo Alex. Es que ya no te quiero decir Alex Cítico. No, porque ahora decir Alex Cítico se pone muy brígido, mi amigo. No, Alex no va. Alex no va. Ahora prefiero decirte Alex. ¿Ya? Tú cachai. Ya, oye, quiero mandar un saludo a toda la gente que ya se va para la casita a descansar, a tomar oncecita, a los que van a ir a comprar el pancito para la once como yo. No, yo me voy a buscar las marraquetas, las buenas marraquetas, ¿no? Hasta ahora. Buenas marraquetas hasta ahora. Si no, no me dejan entrar a la casa. Si no llego con marraquetas, sonaste. Y no es chiste, ¿eh?
3: San Gavito, los super, hay más sostacos en los super.
0: Oye, ¿verdad? Pues yo hoy día tengo que celebrar mi onomástico. ¿O me lo van a celebrar? ¿Verdad? ¡Sí! Hoy día celebramos San Gavito. Uy, tengo que mandar un saludo a mi amigo Don Miguel también, ya. Ya, amigos y amigas, yo por mi parte comienzo a ponerme las zapatillas con clavo que tengo aquí al ladito nomás. Las dejo cerquita. ¿Sí? No, tengo las zapatillas aquí al ladito nomás. Y al ladito tengo las zapatillas con bocla.
3: ¿Sí? Ahí a ponerle puro talento nomás, pues, amigo.
0: Nada más, pues. Ya. No se me voy a poner las zapatillas con clavo al tiro nomás, que tengo que ir a comprar marraqueta. No, la Yuya, ayer compramos pancito masado. Oh, estaba bueno ahí. No, hoy día son marraquetas, porque si no engordamos mucho. ¿Usted sabía que la marraqueta engorda menos que la Yuya? No, o sea, algunos dicen que es mito, otros dicen que es verdad, pero en la marraqueta dicen que engorda menos que la Yuya.

0: ¿Es verdad o mentira? Es que no vamos a alcanzar, po. Ya, mañana, mañana les voy a traer el mito, ¿verdad? Si es que la marraqueta engorda o no. Engorda menos que la yuya. ¿Mito o verdad? Mañana, mañana les voy a contar el desayuno. Cuídense, amigos, amigas, pórtense bien. Y mañana nos escuchamos nuevamente aquí en la... Atención a toda la unidad, llamado de emergencia. Ya tú sabes, voy a comprar pancito. ¡Córrele, córrele!
1: Gabito, eso porque la marraqueta tiene un porcentaje de agua superior al de la lluvia.
0: ¡Oh!

0: amigos, amigos, amigos, amigos, antes de despedirme, tengo un audio pendiente por acá de mi amigo.
1: Hola, amigo Gabito, ¿cómo estás?
0: Muy bien, amigazo.
1: Un saludo a mi tío Gabriel, que de este cumpleaños, para que cumpla mucho más y lo regalone más.
0: ¡Llamo! Oye, saludo para el tío Gabriel.

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0: Buenas tardes, 7 de la tarde, 10 minutos de este último martes, 29 de septiembre. Familia, ¿cómo están? Hoy estoy teniendo problemas con nuestro WhatsApp de Valparaíso, guatón. He intentado todo el rato, he intentado casi todo para convencer, dijo Chayanne. No, he intentado de todo para poder abrir nuestro WhatsApp de Radio.7 Valparaíso y no hay caso. Ya, pero no importa. Lo importante es que nos tenemos que comunicar. ¿De qué forma nos podemos comunicar? Muy fácil. Agreguen este WhatsApp.
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0: Anótelo. +56 45 2 59 22 10. +56 45 2 59 22 10. Para que se puedan comunicar con nosotros a través del WhatsApp.
3: ¡Brígido!
0: ¡Brígido! Sí, brígido. Para poder empezar a reportar. Reportar sintonía a través de nuestro WhatsApp. +56 45 2 59 22 10. El teléfono es el mismo. 452-5922. ¿Cómo están, mi hermosa Beri Berito?
4: Hola, mi cari cari hermosa, ¿cómo estás? Tanto tiempo. Yo bajando desde el portal San Francisco. ¿Cómo está? Clarito el día, está todo bien, así que bacán.
0: Qué rico, hay que aprovechar.
4: Saludos, mi cari hermosa.
0: Familia, ¿estamos listos? ¡Hija! Reportando sintonía a través del WhatsApp.
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0: Hola, hola, hola. ¿Cómo estás? Yo muy bien. ¿Y tú qué tal? Hola, hola, hola. ¿Cómo estás? Yo muy bien. ¿Y tú qué tal? Reportando sintonía, reportando sintonía. Karenita, me voy a vender sopa y píllalo. Oye, qué cosa más buena se ve esa masa. Qué rico, qué rico, qué rico. ¿Cómo están Los Ángeles?
5: Hola, Karenita. Yo te acá de la ciudad de Los Ángeles, reportándome. Que tenga un excelente tarde turno. Besitos y abrazos. Un saludo a todos los puntos 7. Un saludo a todos los que me conocen y a los que no me conocen. Y aquí vamos a estar, usted sabe, pues con las antenas paraditas, pues señorita, y escuchándola.
0: Maravilloso, así tiene que ser, con las antenas paraditas, escuchando, reportando sintonía. Karenita, yo, Alexia, de Valdivia, pues. Obvio. Valdivia presente también a esta hora de la tarde. Envía tu mensaje a través del WhatsApp.
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6: Hola, hola, hola, Karinita, ¿cómo estás? Reportando sintonía. Pasando a jugar el regalo a la universidad y nos vamos para la casita en tu grata compañía. Nosotros somos un 7, ¿y tú?
0: Excelente, muy bien. Ahí está nuestro amigo Carlitos Cifuentes también reportando sintonía.
2: +56 45 2 59.
7: Hola, hola, hola.
6: ¿Cómo estás? Yo muy bien. ¿Y tú qué tal? Hola, hola, hola. ¿Cómo estás? Yo muy bien. ¿Y tú qué tal? Reportando sintonía, reportando sintonía. Reportando sintonía, reportando sintonía. Pégate el show con la camioneta y junto el 7 junto.
8: Hola, Karinita, ¿cómo estás? Yo acá desde Los Ángeles, rumbo a la casita a descansar ya, terminando la labor, así que ahora a descansar, ya que terminé pero reventado, así que a descansar y a disfrutar en familia.
0: Eso, mi
8: Karinita, que tenga un buen turnito, a la escucha, y besito para ti. Chau, chau.
0: Wow, un besito.
9: Hola, Cari, de acá de Valdivia, el Bitoco, reportando sintonía, mami, cuídate.
10: Saludos a todos los que me conocen.
0: Saludos, Bitoco. Aguante, Bitoco. Muchos cariños para ti. Éxito. Y aquí vamos a estar juntitos, recuerden, hasta las 21 horas. Vamos con todo reportando sintonía a través del WhatsApp. Valparaíso, necesito que se comuniquen conmigo a través de nuestro WhatsApp. Este es el
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0: Mientras estoy haciendo todo lo posible para poder conectarnos a través de su WhatsApp. 7:16 p.m. Felices los cuatro, nos canta Maluma. Aquí en Punto 7.

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Siete de la tarde, 23 minutos. Solo porque la Maca se dio el tiempo de venir a la radio, le vamos a poner su canción junto a Fabián. Besitos para ustedes, chiquillos. Éxito siempre.

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1: Ahí estábamos con ese pedido especial de la Maca dedicado para su esposo Fabián. 7 de la tarde ya, 26 minutos, nosotros reportando sintonía a esta hora de la tarde. Hola, hola, hola, hola. DJ Funky Party. Me tinca que el

Voy a averiguar qué está pasando. Me pueden llamar por teléfono, quizás así va a funcionar. 452-592210. No, porque uno que es carnaza. Si sí, Mahoma no va a la montaña va a Mahoma, como dicen por ahí. Y si no, ya por último les voy a dar mi número y me hablan todos por mi número. A nada, guato. Señales de humo por último. Lo dejo junto a esta canción que se llama Perfecta. O sea, yo.

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0: no es el día, parece. No, hoy no es el día. Pero, ¿ustedes me ayudarían a probar si el teléfono funciona? 452-59-22-10. Llame ahora, llame ya. Parece que funciona. Lo único que me di cuenta es que los mensajes de audio no me llegan, pero sí los mensajes escritos. Como por ejemplo, uno que nos manda nuestra amiga Silvia, que dice: amigos, tremendo taco para ingresar a Labranza desde Laranco. Mucha, mucha, mucha precaución. Así que precaución, tacos para ingresar a Labranza desde Laranco. Para que anden con cuidado. Solo un mensaje de texto a través del WhatsApp por el momento.
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0: 59 22 10, para ver si es una falla del compo, si es una falla del internet, si es una falla de, no sé, una falla mía, si es una falla o una falla, o si soy yo la falla. 45 2 59 22 10. Familia, audios no, solo mensajes escritos. Gracias. ¿Usted tiene internet? ¿Le funciona todo o no? Tampoco. Ay, ay, que te juro que estoy vuelta loca acá. Eso estoy haciendo en este momento. Muchas gracias. Te quiero. Mensajes escritos. Si me escribe los mensajes, yo los voy a poder leer, pero es un problema no mío, por lo menos. En eso quedo tranquilo. No es un problema mío, dice el número discado, no tiene teléfono. Nos cortaron la luz, guatón. Esto no puede estar pasando. Está la pura embarrada. ¿Pero soy la única? ¿Cómo está, caballero? Tanto tiempo. Ya, recuerden que no me tienen que enviar mensajes de audio, porque los mensajes de audios no los puedo reproducir. No se puede llamar por teléfono también. Ah, muchas gracias, ya. No me pueden llamar, no me pueden mandar mensajes de audio, no me pueden hacer nada. Solo mensajes escritos. Así que nos vamos a tener que comunicar así, pues, familia. Vamos a tener que hablar por señas. Pero lo bueno de todo esto es que les tengo buena música. Tony Dice, El Doctorado, aquí en Punto 7.
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0: juntitos, 7 de la tarde, 54 minutos.
1: Son los espíritus chocarreros.
0: Son los espíritus. Desde el momento en que empezaron a hablar de los espíritus, algo pasaba aquí. Menos mal llegó el técnico superhéroe y ahora sí nos podemos comunicar, familia. Ahora sí que sí, no hay problema, me encanta. A ver, envíeme un mensaje de audio ahora. Me dice, Karinita, revise bien los cables, no estarán cortados, desconectados. Julián se habrá tropezado por ahí y no dijo nada. No, porque estábamos funcionando súper bien antes de las 7. A partir de las 7 me quise conectar con Valparaíso, no hubo caso. Pero ahora está todo pasando.
2: Bueno, Karinita, ya que no te puedo mandar un audio, te quiero decir todas las cosas que no te he dicho nunca, sobre todo cuando hay esta información que transmitir. Entonces, eso es lo que te quería decir en este audio. Como no puedo escuchar audio, no me voy a escucharme las tonteras que digo.
3: Son los espíritus cachureros.
0: Cachureros. Ya, me dice Karinita, te llamo y dice que el número dedicado no tiene teléfono todavía. Ya, pero lo importante es que el internet está funcionando. Ahora no tendríamos problema de internet. Familia, Valparaíso, ¿cómo están? Necesito escuchar sus voces. Nos comunicamos con Los Ángeles, con Valdivia, con Osorno, con Puerto Montt, con Temuco. Me falta Valparaíso, guatón. Es como una mamá cuando le falta uno de sus pollos.
2: ¡Qué bestia!
4: Tan, tan, tan, tan, tan. El número discado no tiene teléfono. Intente más tarde. Gracias.
2: Pero Karinita, eso no tenía que salir al aire.
0: Ah.
5: Karinita, los poetas a la altura de Quidel aproximadamente, un poquito antes, de sur a norte, hay un camión en pana de estos que trasladan vidrio. No está ocupando 100% la vía y se puede pasar, pero para que tengan precaución porque hay tránsito lento.
0: Ya.
5: Eso.
0: Se parecen a mí. Tienen tránsito lento, igual que yo.
2: Ah, ya. ¿Dónde estás, Cari? ¿Estás por ahí?
0: Amigo Freud. Amigo Freud, por favor, háblame más, necesito escuchar. ¿Dónde está mi gente de Valparaíso? Karinita, te saludo desde Valpo, tu amigo Alberto. Yo llegando a mi casita. Mi amigo Jorgito Mardones, ¿todo bien?
6: Buena, Karencita, estamos esperando para poder llamarla. Vos, Karencita, saludarla, que tenga buen turno acá, Jorgito la Unca. Bendiciones.
0: Ya tengo todos mis pollos conmigo. Hoy te juro que un relajo para mi corazón. Claudito.
7: Aquí estamos de Valparaíso, vamos a la casita, les mando un abrazo muy grande y un besote enorme. Soy un 7, viva punto 7.
0: ¡Viva la punto 7, pues!
8: Un Valparaíso presente, Karinita, aquí estamos, se te escucha fuerte y claro.
0: Fuerte y claro, perfecto, sí, ustedes también.
9: ¡Sí, ahora sí, por fin! ¡Viva Karina Gutiérrez! ¡Vivimos en la calle, le van a... Bueno, aquí la
0: voy
9: a acompañar hasta tardecito porque tengo que darme esta vuelta.
0: Fantástico.
9: Un besito y vamos a estarnos escuchando hasta tardecito.
0: Hasta tardecito.
10: Hola, Karinita, buenas tardes. Qué bueno que te hayan llegado los audios, que hayan arreglado los audios del WhatsApp. Que tengas una muy buena tarde. Te habla de acá el joven del aseo desde Valparaíso, del Cerro Mariposa.
0: Aguante, Cerro Mariposa. Ahora entiendo a las mamás cuando les falta uno de sus hijos.
11: Buenas noches, mi niña. ¿Cómo está mi niña? Estoy echando la 6.7 con Claudita Canastorno. ¿Ahora te escucha? ¿Me escucha mi niña Canastorno?
0: Ahora sí, por supuesto, lo escucho perfecto.
12: Aquí estamos de Concepción también. Se alarga el programa una hora por el tiempo que perdimos.
0: Vamos a alargar el programa una hora. Bailemos un rato mejor. Pasémoslo bien, bailemos un ratito. Lo dejo junto a este medley de Los Ilegales aquí en Punto 7.

8:08. Nosotros nos tenemos que ir a una pausa cortita, boletín informativo, el romántico de las 8. Y muchos mensajes, todos sus mensajitos que no han alcanzado a salir al aire. Un abrazo. Chao. Ah, no, no me voy todavía. Voy y vuelvo.

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1: Ya son las 8 de la tarde, 9 minutos, y nosotros los dejamos con las noticias más importantes de la hora, aquí en Punto 7. Y les cuento que ENAP presentó una querella criminal contra todos quienes resulten responsables de las amenazas de bomba registradas en dependencias de la refinería Aconcagua en la región de Valparaíso. Los hechos ocurrieron durante la jornada de ayer lunes y obligaron a activar protocolos de emergencia, evacuar las instalaciones y requerir la intervención del Grupo de Operaciones Policiales Especiales de Carabineros, que tras la revisión especializada descartó la presencia de artefactos explosivos. La acción judicial apunta a los delitos de falsa alarma de emergencia y amenazas, luego de que este 28 de septiembre apareciera un mensaje con la leyenda "bomba en casino" en un baño del salón principal de la refinería, situación que motivó la evacuación de más de 2.000 trabajadoras y trabajadores, además de afectar a la comunidad conconina debido a la interrupción de la circulación en la ruta F30 que pasa por afuera del recinto. Recordemos que un episodio similar ocurrió el pasado 19 de agosto, cuando otro mensaje con el mismo contenido obligó a activar procedimientos de emergencia y evacuar las instalaciones.

En otro ámbito también les cuento que el diputado Fabián Ossandón anunció que va a denunciar ante las autoridades una serie de mensajes de carácter amenazante e intimidatorio que, según informó su oficina parlamentaria, recibió a través de redes sociales, supuestamente a raíz de su votación en el proyecto sobre expulsión de migrantes. Mediante un comunicado, el equipo del legislador señaló que los antecedentes van a ser puestos a disposición de las autoridades para que se investiguen los hechos y se determinen eventuales responsabilidades. La libertad de expresión y la crítica son esenciales en democracia, pero no pueden confundirse con amenazas, intimidaciones o intentos de coacción destinados a condicionar el legítimo ejercicio de la función parlamentaria, fue lo que sostuvo la oficina de Ossandón en un comunicado publicado en sus redes sociales. Y por último les cuento que el presidente de la República, José Antonio Kast, va a extender hasta el miércoles su estadía en el Palacio Presidencial del Cerro Castillo en Viña del Mar. De acuerdo con información recopilada por Radio Bio Bio, se espera que a eso de las 7:30 de la mañana el mandatario se reúna con los presidentes de las comisiones de Constitución y Seguridad del Senado, así como de la Cámara de Diputados y Diputadas. Lo anterior con el propósito de lograr acercamientos con los jefes de dicha instancia, encargados de poner en tabla y tramitar las principales iniciativas de seguridad que plantea la moneda.

0: de esta forma nosotros cerramos nuestro boletín informativo de las 20 horas aquí en Punto 7. Ustedes sigan en nuestra compañía.
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8 de la tarde, 21 minutos después de haber quedado completamente informado. Le tengo que mandar saludos a mi queridísimo coleguita Danilo Pizarro, locutor de Radio.7 Puerto Montt. Y me dice, ¿cómo está mi Cari? Querida, ¿cómo estás? Espero que estés muy bien. Acá escuchándote en la panadería Supán de Antonio Varas en Puerto Montt. Saludos a Neosmari, a Gerald y Florencia que están atendiendo y escuchando Radio.7. Besitos para ustedes, chicos. Un abrazo enorme de parte de todo el gran equipo que tenemos de Radio.7 a nivel nacional. Y un beso gigante de parte de mí, Karina Gutiérrez. Sí, a veces me confunden el nombre. Entonces siempre es bueno decir que soy yo, por saber. Karinita, ¿te puedo pedir un favor? Tú le puedes enviar un saludo a mi nieta que está cumpliendo 7 añitos. Ella se llama Ignacia Urrutia. Están escuchando la radio, ¿cierto? Ignacia, ¿estás por ahí? Preciosa de mi corazón.

0: Para ti, hermosa Ignacia Urrutia, que estás cumpliendo 7 añitos de vida, te mando un abrazo gigante, que sigas cumpliendo muchos, muchos, muchos añitos más. Disfruta tu familia, que estás celebrando un añito más de vida para ti. Espero que recibas muchos regalos, y que te regalonen mucho. Acuérdate que te podés portar mal porque es tu cumpleaños. Cuando uno está de cumpleaños, se puede portar mal y no te pueden retar. Te queremos, Ignacia. Muchas felicidades, hermosa. ¡Mua!
1: No, no, no, para nada. Mira, yo quería hacer algo.
0: Ahora me pueden mandar todos los mensajes de audios que quieran, chicos. Esto ya se arregló, ya, po.
2: Buenos días, buenas tardes, buenas noches.
0: Buenos días, buenas tardes, buenas noches, señor Jorge.
3: Masha, choro y erizo, saludos desde Quilpué.
0: Buenísimo, grande Fabián.
4: Hola Karina, acá de Valparaíso, tu amigo Alberto. Oye, todo bien, aquí funcionando todo bien, ya, siéndote bacán. Fiel, para que vea que estamos escuchando.
0: Excelente.
4: Oye, lo otro que de repente se corta, sí. Bueno,
0: ¿en serio?
4: Soy un 7. Chau, chau.
0: Chau, chau. Ahí está mi amigo Alberto también presente a esta hora de la tarde, amiga Delia.
5: Presente, Karinita, soy Delia de Rodelillo. Besito, te quiero mucho.
0: Aguante, Rodelillo. Y mi amiga Delia presente también, Luis.
6: A Nodal lo pueden criticar lo de su vida personal y todo, pero pura que canta bien el cabro de macho.
0: Órale, güey.
7: Buena, buena, Karinita, aquí el Móvil 2 reportando sintonía desde Placilla trabajando. Un saludo a todos los compañeros de la Maiva, en especial al Móvil 4, los tiburones.
0: ¡Aguante los tiburones! Besitos para mi Olguita, Karinita, un abrazo gigante desde Valparaíso. Adolfo, ¿cómo estás?
8: Karinita, un saludo para ti y para todos los puntos 7.
0: ¡Me Adolfo, encanta! Viña del Mar presente también a esta hora de la tarde, mi Magda. No me podía fallar, mi Magda preciosa.
9: Hola, hola, buenas noches, Karinita. ¿Qué pasó?
0: No sé qué pasó.
9: ¿Qué están haciendo con el WhatsApp? Qué placer saludarla, pero yo le escribí por el otro medio también. Pero bueno, vamos a disfrutar hasta las 9. Pero mucha, qué pena que se haya caído el WhatsApp. Bueno, pero ya está de vuelta. Un abracito lleno de cariño y vamos que se puede, Karinita, con harto ánimo. Magdalena, venime.
0: Me encanta porque sea como sea, uno tiene que salir adelante igual. ¿Se dan cuenta o no, familia? Uno tiene que buscar alguna vía alternativa para poder seguir en su trabajo. Aunque a veces la vida te ponga obstáculos, se te crucen algunas piedras. Uno siempre tiene que salir adelante y lo hemos logrado, como siempre. Todo es posible. ¿Cómo andas, Rodrigo?
10: Buena, buena, Karincita, ¿cómo estás ahí? Aquí trabajando de Uber, vamos a trabajar toda la noche hasta con las 9 de la mañana. Así
0: ¿en
10: que
0: serio?
10: Eso, cuídate, un abrazo.
0: Tú también, Rodriguito, cuídate mucho. Ojo ahí con los que se suban igual, ¿ah? El instinto, es súper importante el instinto en la guatita cuando de repente da como algo a la mano. Hágale caso a su instinto.
11: Oye, Cari, mucho, no podía hablar contigo, me tuve que cambiar a la radio festival.
0: Ah, no, qué feo.
12: Oye, Karinita, buenas tardes, buenas noches. Por acá, vuelvo al paraíso en Placilla, Uberiendo. Y debo informar que creo que se solucionó el problema que había en estos días en horario de la tarde.
0: ¿Ya?

0: en donde se cortaba la señal.
1: Se cortó. Nada que hacer por mí. Hay cosas que nunca van a mejorar.
2: Hola, acabo de colocarme una neurobiota.
1: Uy.
2: Me duele todo el cachete.
1: Mi papá es fanático. Hija, póngase esa, la neurobiota. Se va a andar re bien, no va a tener frío, se va a sentir cómodo, no se va a enfermar nada. La neurobiota le hace mal. Propaganda, güey.
3: La cita Karina, ¿cómo estás? Te habló mi más megajot de Los Ángeles. Que tenga un hermoso y bello día. Saludos. Y estaba escuchando hoy día a la coleguita nueva, la Javiera.
1: ¿Y qué tal?
3: Oh my god, tiene una voz.
1: Es maravillosa.
3: Buf, buf, buf. Eso, ay, ya, saludos.
1: No, y de que es tremenda, es tremenda. Ahí tienes 1.80 m de puro talento, esa mujer es maravillosa. Aproveche, le mando muchos besitos a nuestra Javi de Radio.7 Los Ángeles.
4: Hola, Caricari, Andrés por acá de Puerto Montt, anduvereando, igual ya por terminar la jornada, sí. ¿Cómo está la voz más bella, más agradable del sur de Chile? ¿Cómo estás?
1: Bien,
4: Caricari.
1: Gracias.
4: Puerto Montt perdió 1-0 cuando faltaban 3 minutos ante Colo Colo.
1: No te creo.
4: Pero no importa, el centro de Puerto Montt está lleno de gente hasta ahora. Así que anda ubereando, pero ya voy a terminar. Un abrazo, un saludo. Yo soy un 7 y tú.
1: Abrazo y muchos cariños también para ti, amigo Andrés. Tengo dos canciones. Tengo a Nicky Jam con Travesura. ¿Aló?
5: ¿Aló?
6: Hola, bebé, ya que contigo no sirve nada.
1: Y tengo a Maida puesta. Dámelo. ¿Con qué canción nos quedamos? ¿Con Nicky Jam o con Mega Puesta? Ustedes deciden. Envíen sus mensajitos a través del WhatsApp. ¿Mega Puesta o Nicky Jam? Ustedes deciden a través de nuestro WhatsApp. Envíen sus mensajitos.
2: Mega Puesta.
1: Ya tenemos voto para Mega Puesta. Nicky Jam. Ya, vamos a empate, Nicky Jam.
7: Mejor Nicky Jam.
1: Ya, dos Nicky Jam.
8: No, y más encima ando a pie. No ando en auto. Ya, voto por Nicky Jam.
1: Tres Nicky Jam.
2: Mega Puesta.
1: Tres Nicky Jam, 2 megapuestas.
9: Por la dos.
1: 4 Nicky Jam.
7: Mega puesta.
8: Dámelo.
1: Mega puesta.
8: Nicky Jam.
1: Nicky Jam.
10: Cari hermosa, me la presta.
1: Ganó Mega Puesta. Me la presta. 8 de la tarde, 30 minutos, 100 puntos.

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1: Hola, queridos amigos de Radio Punto 7, por acá les saluda Coque Núñez y a continuación, en lo más nuevo, les dejo mi nuevo lanzamiento. Una canción que nace de las historias de las personas. Para ustedes, con mucho cariño, El Karma. 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
1: Ya dejen escuchar el tema.
2: Dejen escuchar cómo se escucha. Oye, ¿ustedes habían escuchado de hablar de las patentes verdes? Vamos a hablar de las patentes verdes. La nueva patente verde ya empieza a regir en Chile. ¿Quiénes tienen que portar esta patente verde? ¿Cuál es su finalidad? ¿Ah? En julio del año 2026 comenzó a regir un cambio para los vehículos motorizados de nuestro país con la entrada en vigencia de una nueva placa patente de color verde. La medida comenzó a operar tras la publicación de un decreto que modificó el sistema de placas patentes únicas y que es obligatoria exclusivamente para vehículos eléctricos o híbridos enchufables. En cuanto al diseño, es importante resaltar que las placas patentes van a mantener las letras y números en color negro, preservando la apariencia tradicional de las patentes chilenas, pero el fondo va a ser verde en lugar de blanco, otorgando así un sello distintivo al parque automotor cero emisiones. ¿Qué les parece? Verde aplicará a vehículos eléctricos e híbridos con carga eléctrica exterior, o sea que se enchufa, y va a facilitar la identificación de automóviles de esta categoría. Me encanta la idea de tener un auto híbrido, guatón. Sí. Ayer vimos un Tesla. No sonaba absolutamente nada, nada. Aporta 100% a la contaminación acústica y también aporta obviamente a la contaminación atmosférica. ¿Qué les parece, chiquilla? ¿Usted qué auto tiene?
3: ¿Usted tiene alguna mala intención conmigo?
2: No, pues, Jorgito, ¿cómo se le ocurre?
4: Mi viejo está preocupado, cariño, porque me pregunta con quién estoy hablando, hijo, estáis solo. Con la radio, ¿no? Con la Karenita Gutiérrez.
5: Es hora de escuchar.
4: No, estáis mal, hijo, estáis mal.
2: ¿No sabe que nosotros mantenemos una conversación hoy? Bueno, lo importante es que ustedes lo tenían que saber, que esta nueva patente verde ya empieza a regir en Chile, por si acaso. Lo dejo junto a una vaina loca.

0: Llegó la hora de decir adiós, decir adiós. Un abrazo grande para ustedes, queridísima familia. Los quiero montones. Mañana nos escuchamos en el mismo horario, en el mismo canal, desde las 5 de la tarde hasta las 9 de la noche. Mañana miércoles, recuerden, último día del mes, nadie se enoja. ¿Qué vamos a hacer mañana, guatón? ¿Qué podríamos inventar mañana para nuestro último día, amigo Freud?
1: No, cariño, no te vayas. A nosotros.
0: Oye, le quiero mandar un beso enorme a mi maravilloso esposo que se encuentra en Angol. Te adoro, te amo con mi corazón. Que pases una linda noche y que mañana sea un gran día.
2: Fome, cariñita, un auto eléctrico, que fome.
0: Que entrete.
2: No, a mí me encanta el auto motor mecánico, al que le puedo poner el programador y todo eso.
0: No,
2: me
0: fascina.
2: Camila Gutiérrez, amiga mía, Didi Móvil de acá de Villa Alemana, acabo de contar y me falta, así que voy a seguir. Cuídense, que tengo un bonito retorno a casa, que le vaya muy bien. No, yo voy a hacer un viaje más y voy para casita ya, así que cuídense, que le vaya bien, que tengo un bonito retorno a casa. Nos estamos comunicando el día de mañana. Cuídese, hasta mañana si Dios quiere.
0: Chao, amigo Mavri, cuídese mucho, que le vaya lindo. Y nos escuchamos mañana.
1: Yo tengo un B16 híbrido.
0: ¿Un B qué? Híbrido. ¿Un B26 híbrido? Yo les contaba el otro día que vimos un Tesla bonito. Oye, saludar a todos los que están de cumpleaños hoy día también, a los que están celebrando su santo, a los que están celebrando la amistad, el amor, conociendo hermanos, para todos.
3: Yo tengo uno que suba más que bandido mexicano.
0: ¿Cómo? ¿Cuál sería ese? Yo también conozco hartos de esos. Estamos hablando de autos, ¿cierto?
4: Chao, Karinita Villa, te vamos escuchando en la micro 6. Te va escuchando el conductor porque es un 7. Voy de vuelta a mi casa desde la gimnasia. Chao, Karinita.
0: Chao, hermosa, cuídate mucho. Ya, familia, nos vamos bailando, saltando, corriendo. 5 minutos nos separan de las 8. No, de las 9 ya. ¡Wow! Cuídense. Los quiero mucho. Mi nombre es Karina Gutiérrez y nos escuchamos mañana de 5 a 7. Chao, chao.

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